0: Un programón. Felicitaciones, amigos. Saludos. Nicolás del Laboratorio Ruemers.
1: ¡Ah, qué grande! Sí, mandémosle saludos a Nico.
0: Nico.
1: Sí.
0: Vos sabés que para nosotros de gran ayuda, pero es terrorífico la cantidad de cosas que tienen para hacer.
1: Sí, visitar médico. Vienen para todos lados.
0: Vienen bien vestidos, vienen autos, bárbaro, todo. Pero tienen que laburar y lo controlan
1: una cantidad.
0: Increíble.
1: Sí.
0: Un día vamos a hablar bien de la. Nosotros lo vamos a hablar.
1: Bueno.
0: Que nos escuche él.
1: O a ver si hay alguno que quiera sumarse también. Sin nombrar el laboratorio.
0: Exactamente.
1: Porque puede ser.
0: Y bueno, y te saludo a vos también que estuviste con nosotros este programa.

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1: Bueno, esta hora que viene es como un ruego, nace cuando dos cumpitas diamantinos, bien entrerrianos de ellos, deciden ir a buscar un mejor futuro a Mar del Plata. Y lo estaban consiguiendo con sus trabajos, pero uno de ellos escucha una chamarrita, la escucha por la radio, y convencido le pido a su amigo que lo acompañe a volver a su casa.

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11: Por ley del Congreso Nacional, se crea en el departamento Diamante, provincia de Entre Ríos, el Parque Nacional Predelta La Azotea, inaugurado el 19 de mayo de 1992. Se halla ubicado a 6 kilómetros al sur de la ciudad de Diamante, muy cerca del paraje La Azotea.

Esta zona posee albardones, madrejones y playas arenosas, colonizadas por sauzales, alisales, pajonales y una

cuanto su fauna, ya se han detectado 200 especies de aves autóctonas. Y se pueden observar lobitos de río, zorros, ranas, víboras, nutrias, carpinchos y otros tantos animales.

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0: Gracias.
1: Muchas gracias, gracias a los Tekis, músicos invitados. Aplausos. Ahí están Mauro, Pipo, Sebastián, gracias por venir.
0: Arriba. Vamos, Jujuy.
1: Arriba, Jujuy.
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0: Muy buenos días, bienvenidos. Arrancamos en la 95.7 Diamante FM para conversar con vos, para compartir, para que la mañana sea mucho más amena, mucho más linda, mucho más tranqui, a pesar de este día que estamos viviendo, ¿no es cierto? De este, no le digamos horrible día. Primero te voy a saludar. ¿Cómo andás, Estefi? Un abrazo, buen día.
1: Buen día, Gino. Buen día para todos del otro lado. Comenzando ya este viernes. Che, se pasó volando la semana, ¿o no?
0: Tremendo, tremendo.
1: ¿Lo sintieron así? Yo lo sentí así.
0: Y lo que pasa es que vamos a decir entre nosotros nomás, Estefi. Con un miércoles que no vinimos, ¿viste? Se pasa más rápido, ¿viste? Pero bueno, los extrañamos. Yo los extrañé un montón.
1: Sí. Sí, sí. Bueno, estuvimos un día menos al aire, pero de cualquier manera fue intenso el miércoles.
0: Sí, también.
1: Así que, no, se pasó muy rápido la semana. No sé cómo lo sintieron de ustedes del otro lado. Ya está ya... Estos meses que quedan del año es como que van volando.
0: Van con todas.
1: Sí, van fuerte y se pasan rápido. Así que, nada, le estamos poniendo toda la garra porque además los días, viste, como decíamos, no acompañan. Nuevamente amanecemos ahí con una llovizna, con una pequeña garúa, todo, mucha humedad. Bueno, los días continúan así, Gino, y parece que va a seguir todavía esto.
0: Totalmente. Por eso nosotros vamos a tener hoy un montón de cosas lindas para charlar con vos. Hoy tenemos, escuchá, Steffi, 4 entrevistas. Vamos a conversar porque, claro, es fin de largo y todos quieren contar un poco de lo que se va a vivir en su lugar. Hay eventos por todos lados este fin de semana. Vamos a ver si siguen en pie por el tema de la lluvia, ¿viste? Esto
1: claro.
0: Por ahí complica mucho. Vamos a ver si hay actividades, si las actividades se van a respetar. Bueno, hay muchas cosas para conversar, te lo vamos a traer aquí al piso de la radio. Fuimos noticia nuevamente en Diamante ayer. Obviamente noticia provincial seguro y hasta nacional te diría porque salió la condena a Leonardo Airaldi y a otros ocho uh-huh. imputados.
1: Sí.
0: A Leonardo Airaldi el Tribunal Oral Federal de Paraná lo condenó a 12 años de prisión y una multa millonaria. Así también otros de los condenados,
1: uh-huh.
0: 6 acusados más, 2 absueltos. Bueno, después vamos a hablar de todo esto. Por ejemplo, no, hay un montón para charlar. Así que hay que quedarse conectado en el programa del día de hoy, ¿no es cierto?
1: Hay un montón. Hay mucho para hablar de todo lo que ha sucedido en las últimas horas y de lo que se viene, como vos decías, este fin de semana. Diamante siempre es noticia por, bueno, algunas cosas no tan lindas y otras muy buenas, así que todo eso siempre pasa por Diamante FM.
0: Totalmente. Bueno, también vamos a conversar de todo lo que viene pasando. Vamos a hablar con protagonistas de este juicio porque realmente es muchísimo lo que hay para hablar, Así que seguramente nos vamos a quedar conectados aquí en la radio para contarte. La inflación, se conoció el dato de inflación ayer, 2,1 y acumuló más del 33% en 12 meses. Uno por ahí viene viendo lo que se va atravesando y viviendo en los distintos meses. Y voy a decir, che, ¿cómo se da este dato de inflación? Porque a mí hay cosas que no me aumentan, 2,1, hay mucho más.
1: Sí.
0: Y bueno, esto.
1: Y ahora en agosto subió todo.
0: Claro. Bueno, esta es la de julio.
1: Claro.
0: Esta es la inflación de julio. Pero,
1: sí.
0: También hay que tener en cuenta que hace un par de años teníamos, por ejemplo, inflación en un mes de un 25, un 20%, ¿no? Hoy estamos en una inflación de un 2,1.
1: Uh-huh.
0: ¿Un poco mentirosa? Bueno, puede ser. Tal vez no es lo mismo que ves en tu bolsillo. Pero sin duda hay mucho para conversar. Hola, Héctor, querido, ¿cómo le va? Y Sergio dice, horrible el día, chicos. Y el mate ya está lavado.
1: Que tenga no me digas.
0: Sí, ya se le lavó el mate a mi amigo.
1: Ya se lavó el mate.
0: A mi amigo Sergio le mando un abrazo.

0: La verdad que no está para nada más que para escuchar la radio y comer algo rico. Hay opciones saludables también para comer algo rico, como por ejemplo el budín de zanahoria que ya llegó de la Delfina.
1: Mirá lo que es, ahí lo está mostrando Steffi en YouTube. Me encanta, riquísimo. Ese es el mío, Steffi, no te vayas a
0: equivocar. El tuyo es el de chocolate.
1: También. No, bueno, quiero un poquito de los dos.
0: No
1: te vayas a equivocar.
0: Ahora ya comenzó la... No se pueden probar las dos cosas, se elige uno.
1: ¿Cómo?
0: No es blanco o negro.
1: Vamos a probar un poquito de cada uno porque la verdad que tiene una pinta, un pintón.
0: Primero que el de chocolate, chicos, no.
1: Gracias,
0: Euge. Es difícil está elegir, Euge. Me parece que voy a hacer esto que dice Gino, voy a probar de los dos.
1: Un poquito de los dos,
0: Aparte, están buenísimos los dos. Hay un montón de opciones, como decíamos, para todos, para aquellos que se están cuidando o para aquellos que hoy tienen su permitido, bueno, pueden pasar por la pana y por la Delfina.
1: 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Buen día, bienvenidos. Arrancamos en la 95.7 Diamante FM para conversar con vos de todo lo que pasa.
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Comenzamos con los títulos entonces en Diamante FM a esta hora, la 95.7. La inflación de julio fue del 2,1 y acumuló un 33,8 en 12 meses. El Instituto Nacional de Estadísticas y Censo, INDEC, informó que la inflación de julio fue del 2,1 y de esta manera el índice de precios al consumidor, el IPC, acumuló un alza de 33,8 en 12 meses. La división de mayor aumento en el mes fue la recreación y la cultura, un 5%, como consecuencia del aumento en paquetes turísticos y servicios culturales. La segunda división con mayor incremento fueron restaurantes y hoteles.

De esta forma, la canasta básica aumentó un 2,2 en julio. Estamos hablando de que la canasta básica delimita el umbral de la pobreza. Así, una familia de 4 integrantes de adultos, 2 chicos, necesita más de 1.564.000 pesos para no ser pobre. El hogar de 4 integrantes requirió 708.000 para cubrir las necesidades alimentarias para subsistir. Los primeros 7 meses del año aumentó un 20%. ¿Cuánto se necesita para no estar por debajo de la línea de la pobreza? Una persona necesita 500.000 pesos para no estar bajo la línea de pobreza.

YPF presentó el mayor proyecto bajo el RIGI y prevén inversiones por más de 51 mil millones de dólares. YPF presentó en Argentina LNG, el mayor proyecto de inversión ingresado al régimen de incentivo para grandes inversiones, con un desembolso previsto de 51 mil millones de dólares. La iniciativa estará destinada a producir y exportar gas natural licuado a partir de los recursos de Vaca Muerta. Comienza la quinta fecha del torneo Clausura 2026 con el duelo entre Racing y Banfield. Hoy se pondrá en marcha la quinta fecha del torneo Clausura 2026. El encuentro entre la Academia y el Taladro se disputará en el estadio Juan Domingo Perón de Avellaneda a partir de las 20:30 del día de hoy y abre la fecha. El Boca va a estar jugando este sábado, que viene de golear en la Copa Sudamericana, y va a visitar a Platense. Por otro lado, el domingo, River va a recibir a Argentinos Juniors en el Monumental desde las 18. El gobierno provincial oficializó el aumento del 3% para docentes y fijó un nuevo salario mínimo. El gobierno de Entre Ríos oficializó un incremento del 3% en diversos componentes del salario docente con vigencia desde los haberes de julio del 2026. La medida busca recomponer los ingresos del sector y se tomó para tras cumplirse las instancias de negociación colectiva.

Se aproximan nuevas lluvias y tormentas entre ríos para el fin de semana largo. El Servicio Meteorológico pronostica que continuarán las inestabilidades en Entre Ríos y la región al menos hasta el miércoles 19 de agosto, que se prevén días grises, nublados y con precipitación. Entre el domingo y el martes, en pleno fin de semana largo, se prevén que se registren nuevas lluvias con mayores volúmenes de agua y tormentas fuertes. Para la zona de Diamante, entonces, te indicamos que habría hasta un 40% de lluvias en el día de hoy. Mañana no habría probabilidad de lluvias, pero el domingo vuelve con hasta un 70% de probabilidad de lluvias en nuestra zona.

Gijón a Leonardo Airaldi a 12 años de prisión por narcotráfico. El productor rural y expresidente de la Sociedad Rural Diamante fue condenado por la justicia federal y deberá pagar multas millonarias. Así también fue el momento para seis personas más. Dos quedaron absueltas. Pero la defensa de Airaldi apelará a la condena de 12 años. Este caso no tiene ninguna prueba, dijo su abogada. Tras conocerse el veredicto que condenó a Leonardo Airaldi a 12 años de prisión, su abogada defensora, Mariana Barbita, calificó la sentencia como arbitraria y adelantó que recurrirán a todas las instancias judiciales necesarias para revertirla.

Las Cuevas, obras, servicio y propuestas para la familia durante agosto. La Comuna de Las Cuevas dio a conocer las principales acciones desarrolladas durante los últimos días y las actividades previstas para agosto, con iniciativas vinculadas al servicio para los vecinos, mejora de infraestructura y propuestas recreativas para las familias. 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Por otro lado, les contamos que el Instituto Superior Diamante avanza con una tecnicatura en energías renovables. El Instituto Superior Diamante avanza la creación de la Tecnicatura Superior en Gestiones de Energías Renovables, una nueva propuesta educativa para responder las demandas del mercado laboral y acompañar el crecimiento de un sector que comienza a tener mayor presencia en la ciudad.

Hasta aquí los títulos en Diamante FM. 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

0: Seguimos en la 95.7 Diamante FM. Steffi, vamos a ver cómo está el tiempo a esta hora, vamos a ver qué nos dice el servicio meteorológico, porque recién anunciábamos que para el fin de largo va a haber algo de lluvia. Quiero que me cuentes.
1: Sí, la verdad que sí, Gino. Vemos el extendido para este próximo fin de, y sí, tenemos un fin de semana gris con probabilidad de lluvia, llovizna, cielo nublado, humedad, bueno, todo ese panorama viene para el fin de, así que hacete planes que sean bajo techo.
0: Esa es la que va.
1: Espacio cerrado, sí, como los encuentros que hay este fin de semana, distintos eventos y cosas que, bueno, el cine que no puede faltar para un fin de así, cosas que teatro, hay mucho para lo que va a ser este fin de largo. Bueno, vamos a contarte que a esta hora, 7:39, la temperatura es de 8 grados, 7 la sensación térmica y 14 la máxima para hoy, ¿sí? Nada más que 14 grados, y eso va a ser como a las 15, 16 horas lo más alto de temperatura que vamos a tener. La humedad 95%, presión 1022 medida en hectopascales y el viento sopla del sector este a 11 kilómetros por hora. El sol salió a las 7:39 y se oculta a 18:35. Te extrañamos, solcito, volvé, te perdonamos. Así que nada, esto es un poco del pronóstico que tenemos para lo que viene y después haremos un extendido para el fin de semana largo.
0: Perfecto, perfecto. Para todos los pedidos, por ahí nos piden la presión, todo eso lo vamos a pasar en un rato. Para
1: no,
0: el fin
1: se
0: de
1: los dije.
0: No, pero para el fin de, digo, para lo que viene.
1: No, pero bueno, no puedo saber la...
0: No, pero lo que se pronostica, ¿eh? Lo que se pronostica.
1: Sí, sí.
0: Porque
1: sí.
0: Ayer nos decía que había una diferencia muy grande de presión entre Paraná y Diamante. Bueno, yo no lo sé, lo vamos a averiguar la próxima, ¿eh? Lo vamos a averiguar con nuestro amigo meteorólogo, sí. Alejandro
1: Gómez. Sí, ya tanto no me pidan.
0: No, no, sé. No.
1: Nosotros comparar pasamos dicen, Diamante, Paraná, no, ya.
0: Es el dato que nos pasa el Servicio Meteorológico Nacional.
1: Sí, sí, no. Esto es el Departamento Diamante. Pero bueno, siempre tenemos informantes en Paraná que nos van diciendo
0: totalmente.
1: Cómo está el clima allá. Así que agradecemos porque de todos lados nos van contando.
0: Obvio, obvio.
1: Si llueve, no llueve, qué pasa. Está muy bueno tenerlos por todos lados ahí a nuestros oyentes.
0: Te lo contamos aquí en la radio a todo lo que pasa.

0: 7:43, seguimos conversando con vos y hoy atípico porque, bueno, hay tantas cosas para hablar y hay cosas que no podemos dejar afuera, por eso vamos a empezar con la entrevista a esta hora. Es una entrevista que agradecemos un montón al invitado, se llama Nelson Schlotauer, que está en contacto telefónico con nosotros. Él fue, no sé si esto ya se dice en pasado, lo vamos a hablar con él, defensa de Touzet en el caso Airaldi, que terminó ayer, o por lo menos ayer falló el Tribunal Oral Federal con la condena a Airaldi de 12 años. Pero en este caso, estamos hablando de Soledad Touzet, María Soledad Touzet, que recibió 3 años de prisión, de ejecución condicional y una multa de 3 millones de pesos. Vamos a hablar con el doctor Nelson Schlotauer, que llevaba la defensa de María Soledad Touzet, y los que conocen un poco el mundo de lo penal dicen que fue el ganador de la jornada. Vamos a preguntarle al doctor Nelson Schlotauer. ¿Cómo le va, Nelson? Gino y el equipo de la mañana, un abrazo, buen día.
1: Hola, Gino. Hola, audiencia. Sí, la verdad que estamos muy contentos realmente por el resultado.
0: Es una, en términos jurídicos, es una victoria para vos esto que sucedió.
1: Y mirá, te lo dejo a tu criterio, diría Karina, ¿no? Karina, sí, pero claro. Pero la verdad es así, cuando el juicio, no la causa, bueno, la causa también, la causa empezó hace varios años, pero cuando el juicio empieza allá por finales de febrero, mi clienta, Soledad Cáceres, actualmente Touzet, estaba acusada en los mismos términos, digamos, que estaba acusado Airaldi, Almosida, Herbes, al coronel, porque se la entendía como parte esencial, digamos, de ese grupo de personas, ¿no? Y bueno, nosotros desde el primer, yo particularmente, desde el primer momento elaboré una estrategia de acuerdo a los hechos que ella me refería, ¿no es cierto? Y a las evidencias que teníamos, y bueno, y empezamos a lentamente ir desandando el camino y logrando demostrar que estábamos en logrando de alguna forma, digamos, un resultado que era el que queríamos, que era justamente que se el reconocimiento. Lo que pasó fue acá que Soledad reconoció haber realizado conductas, digamos, que no eran las correctas, que no eran las legales, y se arrepintió de eso, dijo en qué contexto había pasado eso, de qué manera lo había vivido, de qué manera fue obligada también a hacerlo, de forma consciente o inconsciente, con presiones psicológicas, en el marco de una subordinación económica, de violencia de género, etcétera, de montones de factores que lo demostramos. A tal punto lo habremos demostrado que la misma fiscalía tomó lo que nosotros dijimos. O sea, la misma fiscalía terminó diciendo, bueno, dado que esta persona sufrió esto, padeció esto, lo que hizo, lo hizo por esto, vamos a pedir una pena de, o sea, la mínima era de 8 cuando arrancamos el juicio, y le pidieron 3 años y 3 meses. Yo pedí que los 3 años y 3 meses se conviertan en 3 años condicional para que quede en libertad, digamos, como sucede en los casos de condicional, o se la absuelva, ¿no? Bueno, el tribunal hizo lugar a una de las dos opciones, que era la condena condicional, y lo bueno también es que la fiscalía ayer anunciaba justamente que no va a cuestionar, no va a presentar un recurso de casación contra esos 3 años condicionales que le tocaron a Soledad, porque considera que el fallo está bien.
0: Nelson, entonces, ¿esto ya terminó para ustedes o cómo continúa?
1: Y te diría que sí, para nosotros y para aquellos que fueron absueltos, ha terminado, en el sentido de que, bueno, Soledad tiene esos 3 años de condena condicional, que básicamente es cumplir una serie de restricciones, obviamente no cometer otro delito, estar a disposición de la justicia cuando se lo llame, ese tipo de situaciones, ¿no es cierto? Nada. Nada, digamos, fuera de lo común, ¿no? Su libertad ambulante, puede trabajar, puede vivir, puede cuidar a su hija, básicamente ha renacido también Sole con esto, ¿no? Realmente fue un calvario para ella y por eso te digo, muy contentos, porque en realidad también la estrategia llevada adelante fue totalmente distinta al resto, ¿no? Nosotros en ningún momento levantamos la bandera de la inocencia, sino que dijimos, bueno, acá hubo una participación, pero la participación que existió no fue una participación libre, no fue una participación decidida, no fue una participación donde Soledad se llevara el producto de una ganancia, por ejemplo. En ningún momento sucedió eso, ¿se entiende? Entonces eso pasó, ¿no? Eso
0: Nelson, pasó. Quiero que me cuentes técnicamente, o por lo menos en palabras jurídicas, cómo fue la estrategia, cómo se llamó la estrategia, porque entiendo, como vos decías, que la Fiscalía la utilizó para describir este caso, para dar los alegatos, exacto. Contame cómo fue esto.
1: Bueno, no, básicamente se trata de una persona que trabajaba como secretaria de Leo Airaldi, haciendo actividades lícitas, ¿está? Ella se dedicaba a trámites, digamos, en Senasa, en los bancos, a pagar a los empleados, a atender la oficina ahí donde era el domicilio.
0: Todo relacionado a la ganadería, ¿no? Digamos.
1: Todo relacionado a la ganadería, a los empleados, ¿viste? Okay. Incluso a la compra de comestibles y de bienes. De la propia familia de Airaldi, ¿no? Y a partir de ahí, bueno, ella incluso deja a la policía convencida por él, básicamente, y pasa a depender de él desde el punto de vista económico, ¿no? Uh-huh. Teniendo una hija que en ese momento tenía 2 años, madre soltera, con sus problemas, digamos, de depresión y muchas cuestiones de salud mental. Y la verdad es que a partir de ahí, bueno, nosotros probamos que hubo un aprovechamiento de la situación de Soledad por justamente esa dependencia económica, dependencia psicológica, malos tratos, actitudes permanentemente amenazantes, frases de que ya sabía lo que le iba a pasar, si se abría, etcétera, etcétera, que tuvo su pico máximo allá cuando en el año 2022 se lo detiene a Airaldi, se lo detiene en Rosario, no sé si te recordás, ahí digamos fue el pico máximo, y ahí es donde también Soledad por unos meses, eso es otro elemento muy importante, ella no participó en las actividades del grupo todo el tiempo que trabajó con Airaldi, sino solamente se pudo probar que eran alrededor de 3 meses, 4 cuando mucho, ¿no es cierto? Entonces también empezó a la hora de definir una pena, a la hora de decir, bueno, entendemos que fue poco tiempo y en el contexto que se hizo. Eso lo tomó la Fiscalía porque entendió que la figura había que contextualizarla con perspectiva de género. Es decir, bueno, existe en el derecho la figura de lo que se llama la mujer de las circunstancias, una figura jurídica que viene de los Estados Unidos, que se aplica a las personas que son pareja, que son familiares o que integran un vínculo de confianza de quién es el organizador o el líder del grupo, de la banda, ¿no? Esas personas muchas veces su libertad personal, su libertad de decidir está afectada por todo esto que te acabo de decir, por la subordinación económica, por vínculo de confianza, por violencia de género, por montones de cuestiones de este tipo, y hace que no sean libres a la hora de decidir. Entonces, ese concepto es tomado por la Fiscalía y dice, bueno, entendemos que tampoco su participación fue esencial, es decir, no estábamos hablando de una persona que si no hubiera estado en la organización no hubiera funcionado, okay, ¿cierto? Tampoco fue así. Y todos estos argumentos dieron para que la figura que ella se le acusaba era la coautoría, ¿no? Un coautor, con una pena mínima de 8 para arriba. Y terminó siendo acusada como partícipe secundario, ¿sí? O sea, la última calificación, la más baja de todas, que le permitía la pena de 3 años condicional. Sí, y eso fue lo que el tribunal tomó, receptó. Por eso te digo que nuestra estrategia, nuestro trabajo y obviamente que la Fiscalía haya visto esto desde una perspectiva de género como lo vio y que el tribunal lo haya receptado también. Y bueno, para nosotros, para mí en particular, fue uno de los mejores trabajos que he realizado en mi vida. A esta altura de mi vida te diría que estoy con una enorme satisfacción. Eso es lo que puedo hacer.
0: Bien. El doctor Nelson Schlotauer, defensa de María Soledad Tousset en el caso Airaldi. que recibió 3 años de prisión en ejecución condicional y una multa de 3 millones de pesos, que, como hablábamos recién, en términos jurídicos es un gran caso que se realizó, una gran causa adelante. Nelson, ¿cómo, sacándote puntualmente de tu defensa, cómo viviste el caso Airaldi? ¿Cómo se vivió ayer en el momento donde se daban las condenas? ¿Cómo fue el clima? ¿Cómo estaban tus colegas, los condenados? Contá un poquito de esto.
1: Bueno, a ver, había mucha tensión, había mucho nerviosismo. Imagínate que más allá de lo que cada uno esperaba, ¿no es cierto? Cada uno tenía una idea de lo que podía pasar. Creo que en algunos hubo algunas sorpresas, sobre todo cuando se produjo la detención de preventiva de Herbes, ¿no? Eso por ahí yo creo que no, por ahí se pensó que no iba a pasar, y bueno, fue algo que había pedido la fiscalía y pasó, y fue un episodio muy, muy fuerte desde el punto de vista de ahí humano, ¿no es cierto? Por otro lado, obviamente, hubo la confirmación de las condenas a Coronel, a Hermosida. También fueron por ahí fuertes también, ¿no? Llamó la atención algunas cosas, qué sé yo, con las últimas palabras de Airaldi, hablando incluso de que nos veíamos en los comicios, digamos, algo que quedó ahí como una especie de lanzamiento político, medio descontextualizado con un momento tan grave como el que se estaba viviendo en ese momento, ¿no? Claro. Pero bueno, la verdad que mucha atención. Y sobre todo, bueno, cuando en el caso de mi clienta, bueno, es como que ya no pudo, creo que no paró de llorar, hasta hoy no ha parado de llorar, ¿no es cierto? Sí. Y para ella era ir al penal, alejarse de su hija, uh-huh. Por algo que, bueno, había hecho en parte, pero que lo había hecho en un contexto donde realmente no tenía la posibilidad de hacer otra cosa, ¿no es cierto? Uh-huh. Y bueno, la verdad que, imagínate, fue un renacer para ella. Uh-huh. Y bueno, la sala en general fueron 5 meses, fue mi juicio en mi vida profesional más largo. Tuvimos audiencias a veces 2 veces por semana, otra una, pero había que prepararse, hubo muchísimos testigos, muchísima prueba de audio, miles y miles de fojas tienen el expediente. Estar en un juicio donde había profesionales de alto nivel, como la propia doctora Barbita, que es una abogada muy reconocida en Buenos Aires, que fue, digamos, ella se acerca, realmente le agradezco mucho el gesto que tuvo cuando yo presenté mis alegatos de venir y felicitarme. Uh-huh. Lo mismo hizo el fiscal en ese momento. La verdad que fueron cosas profesionalmente para mí muy, muy importantes, ¿no es cierto? Porque nosotros acá, o yo particularmente, nosotros acá en Diamante, no tenemos muchas veces la posibilidad de litigar y de competir, porque nosotros abogados competimos, eso que quede claro, con profesionales de otro nivel, ¿no es cierto? Y la verdad es que me sentí muy bien, y de hecho, como vos decías al principio, me sentí obviamente ganador en ese sentido. Bien, bien, bien. Y fue muy lindo, fue una experiencia realmente profesional. Muy, muy importante. Esto más allá, quiero aclararlo porque por ahí se escucha y dice, pero está hablando de algo lindo si por otro lado hay un juicio por narcotráfico. Bueno, mi trabajo, y lo aclaro y aprovecho este minuto, no consiste en hacer una valoración pública de los delitos a los cuales se les acusa a mis clientes, ¿no es cierto? Yo estoy hablando del trabajo profesional, ¿sí? Que es una cosa distinta. Es mi trabajo y es lo que yo estoy reivindicando y lo que estoy diciendo que me ha dado una gran alegría en el día de ayer.
0: Bien, Nelson, ¿qué hablaste con Soledad? ¿Cuáles son sus planes? Porque, a ver, es prisión, pero puede estar en su casa, digamos, libertad condicional, claro, digamos, prisión en ejecución con libertad condicional, así sería el término, digamos.
1: Mirá, es prisión condicional.
0: ¿Prisión condicional?
1: Ajá. Con una ejecución condicional. ¿Qué significa eso? Significa que la persona le dicen, usted señora tiene 3 años, hasta 3 años se puede hacer esto, hasta 3 años. Por eso era importante que esos 3 años y 3 meses bajen a 3 años. Uh-huh. Y entonces eso significa que ella puede hacer su vida, puede trabajar, puede viajar, puede realizar cualquier trabajo, digamos, sin ningún tipo de problema, pero con algunas restricciones. Por ejemplo, no puede consumir sustancias, no puede, de alguna manera relacionarse con personas que estén en el mundo este del narcotráfico. Debe evitar, cuando el tribunal la convoque, por algún motivo debe estar a disposición, ¿sí? Pero no más de eso. Esas son las reglas de conducta que tiene, que son bastante simples. Su vida, según lo que me manifiesta, bueno, obviamente me dice, te puedes llorar todo lo que tenga que llorar, pero está con un emprendimiento personal de algunas artesanías y algunos trabajitos que está empezando a hacer, a full con su hija, a disfrutar más de ese vínculo con su familia, haciendo planes para muchos cambios, dejar de fumar, que prácticamente eso le estaba afectando mucho la salud, uh-huh, etcétera, digamos, está muy, muy feliz.
0: En este caso, ella tiene que pagar 3 millones de pesos como multa, sí, números más, números menos, pero sí, es un caso que tiene una multa superior a los 118 millones de pesos en general. ¿A dónde se destina esto? ¿Cómo va? ¿A quién se le paga esto? Contar un poquito esa parte que por ahí muchos desconocen.
1: Bueno, en principio eso se le paga al Estado, ¿no? Y el Estado en este caso federal, nacional. Y el Estado regula el destino, o sea, generalmente el dinero percibido puede ir a el mismo Poder Judicial para realizar investigaciones, para pagar distintos tipos de situaciones que tengan que ver con la investigación, puede ir a prevención, puede ir a capacitación, educación, instituciones que estén trabajando para la recuperación de adictos, que hace falta, porque fíjate vos ayer, ¿no es cierto? Uh-huh. Ayer, por ejemplo, a Sebastián Almosida, la verdad que una persona me cayó muy bien y lo quiero destacar, me pareció una persona básicamente con un problema grave, que está peleando, que está luchando, y bueno, se le valoró eso y se lo dejó estar en libertad también, ¿no? Por ahora, porque él tiene el derecho al recurso, digamos, para que le revisen las sentencias. Pero, por ejemplo, en el caso de Sebastián, no hay acá en la zona una institución que le puede llegar a dar una ayuda, ¿me entendés? Y así muchos chicos más que necesitan. Entonces, por ahí, esta plata, en el caso de ser cobrada, porque te explico, no es que es automático esto, y si hay gente que no tiene esa plata, no la puede pagar tampoco. No, claro, es un tema de que, la multa se pone y vos la pagás. No, hay personas que están totalmente insolvente, que no tienen un peso. La particularidad, por ejemplo, de muchos de los chicos que estuvieron en esta causa es que eran personas sin ningún recurso, ¿viste? Sin un recurso fijo, ¿no? Sin ingresos fijos, ¿no? Y bueno, lo que sí te digo, generalmente se destina para el funcionamiento operativo en la parte del Poder Judicial, lo que tenga que ver con la lucha contra el narcotráfico, o se destina a instituciones o a capacitaciones que tengan que ver con también el combate contra la droga, ¿no?
0: Bien, bien, bien. Nelson, gracias por tu tiempo, felicitaciones, porque como se conoció ayer, esto en palabras de otros colegas, y bueno, como lo decíamos recién, en términos jurídicos, ha sido el victorioso de la jornada, y felicitaciones, y agradecerte por el tiempo que le dedicás a la radio.
1: No, como siempre, la verdad que, como siempre te digo, poder charlar con vos es un gusto. Uno puede contar no solamente lo que hace, sino explicar un poquito cómo funciona el sistema penal y el derecho penal, que es una de las cosas que más me apasiona, ¿viste? Porque a veces hablamos difícil los abogados y no se nos entiende. Y por ahí la gente también tiene algunos conceptos respecto a que el abogado muchas veces se simbiotiza con el cliente, ¿no? Y por ahí termina siendo como los dos lo mismo, ¿no? Y no, el abogado es un trabajo. Trabajo profesional, ¿no es cierto? Bien. Y el cliente, nosotros lo acompañamos en la medida de que el cliente nos ayude y nos cuente, y a partir de ahí hacemos el trabajo profesional que corresponde. Nada más, gracias, Guillino.
0: Gracias, Nelson. Te mando un abrazo. Que sigas muy bien.
1: Abrazo. Chau, gracias. Chau.
0: El doctor Nelson Schlotauer, abogado defensor de María Soledad Toucet en el caso Airaldi, que ayer se condenaron a todas las personas, hubo absueltos. Steffi, el veredicto alcanzó a otros 6 acusados, ¿no es cierto?
2: Sí, así como vos decís, Gino, bueno, mencionamos también a Juan Andrés Herbes, que recibió una pena de 6 años y 8 meses de prisión y una multa superior a 11 millones. Sebastián Agustín Hermosida fue condenado a 6 años y una multa de más de 10 millones, mientras que Roberto Fabián Coronel recibió 5 años de cárcel y una sanción económica superior a 7 millones.
0: También Joel Damián Schoenfeld fue condenado a 3 años de prisión y una multa de 5 millones de pesos. Bueno, hablábamos recién del caso de Toucet, que es similar al de Walter Gonzalo Olivero, que recibieron 3 años de prisión en ejecución condicional, o sea, en su casa, y multa de 3 millones de pesos a cada uno. En el caso de Walter Olivero, el tribunal dispuso su inmediata libertad y el retiro de la tobillera electrónica.
2: Por otra parte, Cristian Emanuel Sánchez y Marino Martínez fueron absueltos de las acusaciones formuladas en su contra. De esta manera, de los 9 imputados que llegaron a esta instancia del juicio, 7 fueron condenados y 2 resultaron absueltos.
0: Esto te lo contamos aquí en la 95.7, todo lo que pasa en Diamante FM. Vamos a una pausa, venimos en un ratito con mucho más porque queda un montón por delante. Gracias María, que nos manda un mensaje. Julián, desde tempranito, gracias. Nilda, ¿cómo le va? Al amigo Tito, a Valeria, a Santiago, también, bueno, todos los amigos que nos van dejando algún mensaje hasta ahora. Nadia, gracias por estar. Vamos a una pequeña pausa, sí, y ya venimos con mucho más de lo que pasa.

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0: 8:13, seguimos conversando con vos a esta hora en la 95.7 Diamante FM. Buen día a todos los madrugadores de esta hora. Gracias a todos los mensajes. Hoy tenemos una mañana maratónica, ¿eh? Así que vamos a
1: cargada
0: estar
1: de info.
0: Cargada de información de entrevistas, sí. Así que ya viene la próxima, pero agradecer un montón a la producción, al equipo técnico, al Santi en este caso, que está haciendo todo la, para que YouTube, para que el aire, para que todo salga bien, Steffi, que está acá tirándonos toda la info, toda la data, y a vos que estás del otro lado. Steffi, vamos con info.
1: Bueno, hay de todo, así que empiezo por actualizar los datos del tiempo. Sigue muy gris esta mañana, 8 grados y 7 la sensación térmica. Te cuento, humedad 95%, presión 1022, el viento sopla del sector este y estamos en luna creciente. El sol se está ocultando a las 18:35, salió 7:39 y la máxima prevista para hoy, viernes 14 de agosto, es de 14 grados también. Bueno, datos que te quería contar hoy, que te lo cuento rápido, es que un día como hoy se celebra en Argentina el Día del Cerealista, ¿sí? Día del Cerealista hoy. Te cuento que además tenemos, un día como hoy se conmemora el fin de la primera fase del juicio de las juntas militares en 1985. También se recuerda el nacimiento del músico Rally Barrio Nuevo y del productor Sebastián Ortega. Estas son algunas de las cosas que pasan un día como hoy. Además de que es el día de la calidad del aire, ¿sí? Un día como hoy, el segundo viernes de agosto, se habla un poco de saber que el aire está contaminado a nivel mundial, no basta, sino que hace falta bajar ese conocimiento hasta lo hiperlocal, es decir, hasta el nivel más cercano y cotidiano, para que los gobiernos y las comunidades puedan tomar decisiones reales sobre nuestra calidad de aire. Esto es sobre las efemérides, claro, de un 14 de agosto. Hay mucha más información que vamos a ir compartiendo porque saben que es fin de semana largo. ¿Y por qué? Porque tenemos el homenaje el próximo lunes 17 de agosto al general San Martín. Hablando de las efemérides, este lunes 17 de agosto se realiza el acto protocolar con motivo de conmemorarse el 176 aniversario del paso a la inmortalidad del general Don José de San Martín, y la actividad en la ciudad de Diamante comenzará a las 10 horas y se va a desarrollar en Plaza San Martín, claro. En caso de lluvia, vieron que hay mucha inestabilidad y continúa esto como veíamos en el extendido hoy en los títulos, se realizará en la escuela primaria número 2 Manuel Alberti, esto en caso de lluvia. 9:40 la concentración, 10 horas comienza el acto. Tenemos, bueno, palabras alusivas a cargo de los alumnos integrantes del Ateneo San Martiniano de la Escuela Primaria Número 2 Manuel Alberti. Bueno, todo lo que ustedes saben que pasa en el programa protocolar. Esto es con respecto al homenaje al general San Martín que se va a realizar el próximo lunes en Diamante.
0: Bueno, y también este fin de semana, como mencionábamos, es el Día del Niño. Día del Niño. Porque hay muchos que
1: sí.
0: Antes se había Día de los Niños,
1: Día por decreto de nuevamente las infancias. Volvimos al claro. Nombre del Día del Niño para
0: decreto
1: esta
0: del 2025, el 562, que dice se oficializa el nombre Día del Niño en la Argentina, ¿eh? Día del Niño, y así, simple. El tercer

0: Primer domingo del mes de agosto de cada año.
1: Sí.
0: Se restituye el nombre y término tradicional y se quita el uso previo de expresiones alternativas. Dice, se utiliza la Convención de los Derechos del Niño de respaldar la protección y valorar a los menores de 18 años de en la sociedad. Esto es parte de lo que dice el decreto. Y hay un montón de actividades, hay muchas cosas que se van a vivir, que vamos a repasar, obviamente. 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Sí. 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
1: Me encanta, Gina. Bueno, hay muchísimas recomendaciones. Muchas de estas las vamos compartiendo en nuestras redes sociales, donde invitamos a que nos sigan, @diamantefm. Los chicos también de la óptica, de Óptica Luz, nos dejaban los modelos de anteojos para
0: tremendo,
1: niños.
0: Me encantaron.
1: Muy, pero muy lindos también, porque bueno, si hay algo que es muy importante es tener una buena visión desde chicos, acompañarlos con lo mejor. Así que bueno, saludos para los chicos de Óptica Luz.
0: Tremendo, tremendo. Gracias a cada uno de los que está acompañándonos a esta hora. Vamos a la siguiente nota a continuación en la 95.7.

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0: 8:21. Seguimos conversando con vos, en este caso en contacto telefónico con el director de Cultura de la Municipalidad de Diamante, Juan Pablo Martínez. ¿Cómo le va, Juan Pablo? Soy Gino, estamos en la 95.7. Un abrazo.
1: Hola, Gino. ¿Cómo están? Buen día a toda la audiencia, buen día al equipo.
0: Gracias por tu tiempo y conversar con nosotros, Juan Pablo. Atravesando ya las horas previas a lo que va a ser este 34º encuentro de Diamante en Teatro. Contanos un poco cómo se vive, con qué expectativa.
1: Bueno, la verdad que sí, muy muy contento porque hemos podido lograr una grilla muy linda de obras de teatro y también otras actividades, Gino, que son complementarias o satélites de esta edición número 34 y que tienen que ver, bueno, con capacitaciones, con bueno, espacios para los elencos, más espacios más distendidos, como una peña teatrera, con otras instituciones, el trabajo en conjunto y también ahora en un rato nada más, a partir de las 10 de la mañana en el salón del Colegio Santa María, vamos a estar presentando una obra que tiene que ver con la salud bucal, dirigida fundamentalmente a los colegios y hoy viernes, justamente en el marco del encuentro de Diamante en Teatro, para que lo puedan aprovechar los chicos y, bueno, la gente en general, porque es abierto a todo público, pero bueno, es una obra con contenido infantil de la salud bucal, decía yo, y bueno, nos acompañan instituciones importantísimas como el Colegio de Odontólogos de Entre Ríos y demás instituciones como Flecha Bus, bueno, el de Puerto Diamante, UPCN, gente que ha apoyado aquí esta iniciativa, y son actividades, como te decía, satélite y también enmarcadas en el encuentro de teatro, que son previas a, bueno, las aperturas que se van a dar en Plaza San Martín y 9 de julio a partir de las 3 de la tarde, el sábado y el domingo, y luego ya disfrutar de la grilla de los dos días que como te decía, es bien nutrida e interesante.
0: Bien, ahora en un ratito la vamos a estar publicando y la vamos a estar viendo, la grilla entonces de todas las actividades que va a haber. Juan Pablo, y respecto a la cantidad de obras, ¿de dónde vienen? Digo, porque es un encuentro que, como decíamos e insistimos con esto, cumple 34 años. O sea, la gente que hace teatro, que le gusta el teatro, que conoce un poquito de teatro, sabe que acá hay un encuentro enorme, ¿no es cierto?
1: Tal cual, tal cual. Es justamente, nosotros estamos sabiéndolo porque con la gente que nos comunicamos de los elencos, gente de afuera y demás, respetan a Diamante y conocen la trayectoria que tiene Diamante en cuanto a la movida teatral. Y este encuentro se ha incluido ya, es un clásico de este fin de semana de agosto en la agenda cultural de no solo de la provincia, sino de otros lugares y también para quienes nos visitan es una alternativa increíble. Vos imaginate que, por ejemplo, en la cartelera que hay obras de Buenos Aires, vienen familiares o gente a visitarnos de otro lugar, no puede creer que hay más de 20 obras de teatro en escena durante dos días con entrada libre y gratuita, ¿viste? Eso todavía es una alternativa que en algunos lugares, como nosotros, se sostiene con muchísimo esfuerzo, obviamente. Esto es gracias al esfuerzo de todo el equipo que conduce ESIO, todas las áreas, y como te nombraba recién, de otras instituciones, porque todos hacen posible que hoy vos tengas una cartelera con gente, no sé, de Gualeguay, de Rosario, de Santa Fe, de Buenos Aires, como decía. Esta obra que se va a estar presentando en un rato nada más, el elenco viene de Mendoza, así que bueno, más allá de eso, de la gente que viene de afuera, tenemos el honor de poder disfrutar de elencos locales de mucho talento y gente también que es emergente en el teatro de nuestra ciudad, estoy hablando. Excelente. Y tiene la oportunidad del encuentro justamente para eso. Y sos de los periodistas que lo dice correctamente, es un encuentro, ¿sí? Por ahí no es un festival como por ahí se dice, es un encuentro y tiene que ver con el intercambio, con la camaradería, con otros elencos, y para lograr esto de que nos conozcan y de que los elencos locales también puedan salir, esa también es uno de los objetivos de esto, ¿no?
0: Justo ayer hablábamos con una actriz de que va a estar participando del encuentro de teatro y lo mencionaba con tal emoción, porque entiendo que para el que vive el teatro es un encuentro realmente cautivante, donde se encuentran de distintos puntos del país. Bueno, vos mencionabas algunos de los que van a estar, pasan el fin de semana acá, digo, hay una movida también cultural, turística, ¿no?
1: Tal cual, activa... activa todo, ¿no? Eso lo hablábamos con Candela también recién.
0: Candela Mujica, la directora de turismo.
1: Exactamente, nuestra directora de turismo, que está fuertemente ligado turismo y cultura, como todas las áreas, pero obviamente la gente que nos visita y que viene a pasar un fin de semana a Diamante, se va maravillada, siempre lo decimos, se va muy, muy contenta, hoy encuentra... una ciudad ordenada, limpia, por supuesto siempre va a faltar y falta muchísimo por hacer, pero nosotros que somos buenos anfitriones de por sí, los diamantinos, seguir tratando de fortalecer estas cosas y apropiarnos de cosas como el encuentro de teatro, defenderlo, proponerlo. ¿Sabes que nos pasó algo muy pero muy lindo, Gino? Aquí hay en el encuentro, digamos, en la grilla, hay obras de teatro que fueron sugeridas, o el contacto para que esas obras estén, fueron sugeridas por vecinos de Diamante.
0: Mirá vos.
1: Esto es muy lindo porque esto se convierte en una construcción colectiva. Por ahí uno tiene un familiar que conoce, que vio a alguien, tiene algún conocido que hace teatro, que participa en un elenco en otro lado. Hoy tenemos aquí elencos, vamos a tener elencos en el encuentro de que están llenando salas en Buenos Aires y en Santa Fe, y también vamos a tener el teatro emergente, vamos a tener el teatro under también, como claro, se le llama,
0: claro.
1: Eso es colectivo.
0: Juan Pablo, bueno, no sé si está Candela a mano o si tenés el número este, pero hay una gran ocupación hotelera en Diamante, o sea, está full, hay mucha gente que viene y se hospeda. ¿Cómo está este número, digamos? Y bueno, y quiero que me digas también, no sé si lo mencionaste, pero si no se me pasó, ¿cuántas obras va a haber en el fin de semana en Diamante? Y quiero saber cuántas hay de Diamante también, de la ciudad propiamente, o del departamento, si tenés alguna de los vecinos que van a presentar. Ahí estamos viendo también que La Barranca va a estar trayendo un espectáculo con una peña. Bueno, ahí todo está todo hermanado, ¿no?
1: Exactamente. Bueno, sí, la dirección de turismo, en este caso, está haciendo esas mediciones que me preguntás. No tengo, obviamente, los datos específicos de la ocupación hotelera, pero sí, los comenzaron a medir. Era un trabajo que ya se venía haciendo, después se interrumpió. Y bueno, todo el equipo de Candela Mujica y la dirección de turismo lo está haciendo. Nosotros obviamente ya hoy viernes, si bien el clima no ayuda mucho ahora, pero bueno, esperemos que sí, que nos deje trabajar por lo menos sábado y domingo, y lo están midiendo. Esos datos seguramente los vamos a tener posteriormente. Y cuando me preguntás por las obras de Diamante, sí, yo no tengo exactamente cuáles son aquí. Tengo el programa en las redes del municipio.
0: Ahí el programa lo estamos viendo en este momento en YouTube. Ajá. Arranca el sábado a las 10 con bueno, presentaciones, con un montón de cosas. Y el domingo a las 15 horas con Free Show en Plaza 9 de Julio, ¿no es cierto?
1: Claro, bueno, eso decía, las aperturas... son a las 3 de la tarde, el sábado en Plaza San Martín y
0: el sábado hay una capacitación, perdón.
1: Claro, esa capacitación a las 10 de la mañana y el domingo también hay una capacitación a las 10 y media de la mañana en el Multiespacio de Cultura a cargo, bueno, de Julieta Kilkelman, que es una directora de Teatro de Santa Fe con un currículum impresionante. Estas son cosas también libres y gratuitas, hay que aprovecharlas. Y el sábado a la mañana la gente del Centro Cultural La Barranca también, con Raquel Freijo, una gente espectacular para hacer una jornada de capacitación abiertas, ¿no? Pero bueno, la gente de teatro la va a aprovechar.
0: Bien.
1: En cuanto a los elencos locales, es fuerte la presencia en la cartelera, vos lo ves. También está la gente, obviamente, de Ramírez, de Crespo, de Paraná. Gente que por ahí ya nos ha visitado y otras personas que no. Que es la personas y elencos, ¿no? Es la primera vez que vienen. Por día tenemos cerca de 7-8 obras, y en total va a haber más de 20, porque si contamos las que están en las aperturas y las de hoy, por ejemplo, vamos a, y las intervenciones en la Peña Barranquera y en Teatrera, en realidad, que se hace en el Centro Cultural La Barranca el sábado a la noche, que es una muy linda opción. También va a haber más de 20 obras presentándose en Diamante.
0: Pero aparte, Juan Pablo, perdón, aparte se genera todo un circuito también, ¿viste? En un momento vos ves gente que va caminando de La Barranca al teatro, del teatro y viceversa, va conociendo un poco la ciudad, la parte céntrica, bueno, un poco el centro cívico, las plazas, más allá del frío, más allá del clima que atravesemos, pero a la gente le gusta todo esto, ¿no?
1: Sí, por supuesto, sabes que nos están escribiendo que están todos re manijas ya para venir, ¿viste? Y quieren eso, quieren conocernos. Por ahí sabemos, hay gente que se queda aquí, que se hospeda, que inclusive decide pasar unos días aquí una vez que actuó y demás. Y bueno, y después, obviamente, comenta cómo le fue aquí, ¿no? Así que sabemos que eso es así.
0: Exacto. Bien.
1: Está
0: bien.
1: Muy bueno.
0: Juan
1: muy
0: Pablo,
1: bueno.
0: ¿Todo libre y gratuito?
1: Sí, señor. Hay solamente una instancia de capacitación, que es la del sábado a la mañana, que es a voluntad, digamos, para... Pero bueno, los chicos trabajan de forma independiente y se han sumado muy generosamente para colaborar y participar del encuentro de teatro la gente de La Barranca. Y como así también, Gino, la gente del Instituto Santa María, del colegio, bueno, ni hablar de la Sociedad Italiana, con como siempre todos los años poniendo a disposición nuestro querido Teatro Marconi.
0: Qué bueno.
1: Así que bueno, muy contento porque te nombraba instituciones también que han apoyado esto. Todo el equipo, obviamente, de la gestión municipal de Ezio, que conduce Ezio, está trabajando también con esto. Así que yo quiero agradecerles, pero aprovechar estos minutos para invitarlos y que disfrutemos del encuentro.
0: Gracias, Juan Pablo. Te mando un abrazo enorme y que tengan un gran encuentro de teatro por la ciudad de Diamante y por todos los visitantes. Bienvenidos, porque seguramente alguno ya anda por aquí. Así que gracias por contarnos todo esto.
1: Bueno, muchas gracias a ustedes y, bueno, un abrazo enorme. Gracias por el tiempo.
0: Saludos, que sigas muy bien.
1: Gracias.
0: Juan Pablo Martínez con nosotros, el director de Cultura de la Municipalidad de Diamante, contándonos acerca del 34º, del 34º encuentro de teatro en Diamante. Todas las obras, todo lo vas a ver en Diamante FM, porque arranca sábado y domingo a las 15 horas, con intervenciones en las plazas y a partir de ahí todos al Cine Teatro Marconi, donde van a ver un montón de obras de distintos puntos del país. Y luego el sábado a la noche hay una peña teatrera en La Barranca. Así que todo esto lo vas a poder ver en los flyers, en la publicación de las redes sociales y también en diamantefm.com.ar. Ahora directamente a un flash informativo y luego venimos con más de lo que pasa en el departamento, en la zona, en la región, aquí en Diamante FM.
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10: El gobierno anunció que los bancos podrán prestar los dólares de sus clientes a cualquier empresa. El ministro de Economía, Luis Caputo, informó que mediante un DNU los bancos podrán destinar hasta el 15% de los depósitos en dólares de sus clientes para otorgar créditos a todo tipo de empresas, no solo exportadoras. Los préstamos deberán liquidarse en pesos y estarán sujetos a exigencias de capital y límites de exposición crediticia. El gobierno estima que la medida permitirá sumar entre 6.000 y 10.000 millones de dólares al financiamiento productivo.
9: Provinciales.
10: El ex senador Edgardo Cuéder apeló su condena por contrabando en Paraguay. El ex legislador entrerriano Edgardo Cuéder y su pareja Yara Ginzel apelaron la condena por tentativa de contrabando dictada en Paraguay tras ser detenidos con $200.000 sin declarar en el Puente de la Amistad. El tribunal los había sentenciado a penas en suspenso de hasta 2 años de prisión, por lo que cumplen arresto domiciliario en Asunción. La defensa sostiene que el dinero no constituye mercadería, mientras que la fiscalía lo calificó como contrabando. Cuéder enfrenta además causas por lavado de dinero en Paraguay y enriquecimiento ilícito en Argentina.
9: Locales.
10: El Instituto Superior Diamante avanza con una tecnicatura en energías renovables. El Instituto Superior Diamante trabaja en la creación de la Tecnicatura Superior en Gestión de Energías Renovables, una nueva carrera pensada para responder a la demanda laboral del sector. La institución firmó un convenio con la empresa Nueva Energía Solar SRL que permitirá a los futuros estudiantes realizar prácticas profesionalizantes. El proyecto cuenta con el acompañamiento del municipio y de organismos provinciales y busca ampliar la oferta académica de la ciudad con formación vinculada a un área en crecimiento.
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0: Seguimos en la 95.7 Diamante FM. Buen día, madrugadores de las 8.39. Steffi, vamos a ver qué novedades hay ahora en la radio. Dale.
1: Dale, Gino. Bueno, dejarles la invitación porque esta tarde tenemos programación en vivo también, ¿eh? Sí. Bueno, ahora continúa, por supuesto, la programación como siempre hasta las 13 horas, luego de la mañana, hasta que esto suceda con Santi Cáceres. Pero luego en la tarde, a partir de las 17 horas o unos minutitos antes, ya te podés sumar a la transmisión en vivo de Diamante FM a través de nuestro canal de YouTube y también 95.7, web, aplicación, todas las opciones. Porque vamos a tener el segundo programa de Turno Tarde, así que no te lo podés perder. Traemos un montón de novedades, juegos, información, cositas lindas para que podamos hablar, debatir y pasarla bien en dos horitas acá en la radio, ¿sí? Junto a Loren, Martu, Amira y quien les habla, vamos a estar compartiendo la tarde juntos del viernes, previo a un fin de semana largo, así que se imaginan la alegría de compartir.
0: Tremendo, tremendo.
1: Una tarde más, así que todos más que invitados al segundo programa. Bueno, hay cosas que también pasan y nosotros te las compartimos, por supuesto. Están en diamantefm.com.ar. Bueno, estábamos viendo que el Instituto Superior Diamante está avanzando con una tecnicatura de energías renovables, una nueva propuesta educativa pensada para responder, ¿no?, a las demandas de lo que son el mercado laboral, acompañar el crecimiento de un sector que comienza a tener ya mayor presencia en nuestra ciudad también. Es en ese marco que la institución concretó este jueves la firma de un convenio marco de cooperación mutua con Nueva Energía Solar SRL, empresa que se encuentra en proceso de erradicación en Diamante. El acuerdo contempla la articulación entre el ámbito educativo y el sector privado, incluyendo la posibilidad de que los futuros estudiantes puedan realizar prácticas profesionales en espacios vinculados ahí a la empresa, además del trabajo conjunto para fortalecer así la formación de los nuevos técnicos. Así que una nueva carrera para Diamante, propuesta académica que lleva el nombre de Tecnicatura Superior en Gestión de Energías Renovables y apunta, como les contaba, a capacitar profesionales que puedan incorporarse a empresas del sector, desempeñarse en mandos medios o desarrollar actividades de manera independiente.
0: Perfecto, Steffi. 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Vamos a la siguiente nota a continuación, porque se viene un evento muy, muy lindo, con novedades a nivel provincial. Esto es en Aldea Protestante y ahora te lo contamos.

0: Seguimos en la 95.7 Diamante FM para conversar con vos. El saludo enorme a la gente amiga de Aldea Protestante, presente aquí en el departamento de Diamante en la 95.7. En este caso vamos a hablar con el presidente comunal de Aldea Protestante, Duilio Erbel, en contacto telefónico con nosotros. Duilio, te mando un abrazo, soy Gino, estamos en la 95.7. Buen día.
1: Buen día, Gino, y buen día a toda la audiencia.
0: Gracias por tu tiempo, por conversar con nosotros. Vamos a llevar la entrevista, si se quiere, de forma cronológica. Vamos a hablar primero de lo que fue el octavo encuentro de danzas organizado por el ballet Volga Freuden, que estuvo trabajando muy bien, que hubo mucha concurrencia, mucha gente. Contanos un poquito porque estuvieron presentes.
1: Sí, ese es un... Hace 8 años ya que se viene haciendo el encuentro de ballet dentro del marco de los festejos aniversarios de la localidad. Entonces, 1 o 2 semanas antes de hacer el acto oficial, que nosotros siempre lo tenemos el fin de semana a largo de agosto, el grupo de baile hace el encuentro y entonces invita a todos los ballet, donde a ellos los invitan todos los ballet de acá de la zona, y vienen gente de Buenos Aires, de Lucas González. Entonces vienen todos los ballets donde a ellos los invitan, entonces le devuelven la gentileza que tuvo el ballet para ir para allá, ellos vienen después para acá. Y bueno, y en esta oportunidad hubo 9 grupos de baile.
0: Bien. Bueno, y con una convocatoria enorme, ¿no? La gente le gusta, lo elige, me decías, 8 años ya de tradición también.
1: Sí, es un evento, porque no, como no se cobra entrada, entonces todos los ballet y la mayoría de los ballet tienen muchos nenes chicos que bailan, entonces el acompañamiento de los padres más la gente grande que está en el ballet, cada ballet mueve mucha gente y eso también hace la convocatoria, más los vecinos de la localidad y de las localidades vecinas concurren al hacer un evento sin entrada, que no se cobra nada, es solamente la consumición, que es lo que ellos van a querer degustar ese día, y entonces solamente se tienen que comprar la comida, se va a dar una parte de la entrada al baile, que bueno, hoy es bastante por ahí para una familia, que vengan 5 o 6 de una familia para una entrada a un baile, es mucho, entonces se tiene, porque la idea no es juntar dinero, sino la idea es festejar.
0: Bien, esa es la idea principal en este caso, porque estamos, bueno, ya saliendo, pero seguimos con las celebraciones de los 148 años del aniversario de la Fundación de las Aldeas Madres, donde, bueno, hablamos con vos hace un par de semanas y nos contabas que fue algo que generó muchísima opinión positiva, buscar recuperar el idioma alemán desde el nivel inicial también. En esto están con este proyecto, están trabajando con esto, Duilio, que bueno, que es muy importante, ¿no es cierto?
1: Sí, casualmente ayer estaba hablando con los directivos del Consejo de Educación, ya está próximo a salir la resolución donde nos habilita, no solamente a nosotros dimos el puntapié inicial, sería en la provincia, pero bueno, va a ser una resolución para todos los establecimientos educativos que quieran implementar esto, no solamente idioma alemán, son talleres de estímulos, lo llaman así, y bueno, va a estar el taller de estímulo del idioma alemán que se va a dar acá, aparte de expresión corporal y un taller de música, que son solventados desde la comuna, entonces, pero es para nivel inicial, dentro del horario, porque se va a extender, creo que también un poco el horario de los jardines, porque ahora creo que es de 9 a 12, creo que están, tienen que asistir, pero bueno, las maestras creo que van de a las 8 de la mañana, 8 menos cuarto, creo que ellos ya están en el lugar, y en todas las otras provincias, el nivel inicial creo que está desde como empieza la primaria hasta que termina la primaria, y sinceramente en Entre Ríos tiene menos carga horaria para los alumnos, pero no así para las maestras. Entonces, esto no va a ser una carga horaria para la maestra, pero sí para los chicos. Van a asistir media hora antes de lo habitual, y va a haber una persona, en este caso, que va a ser contratada por la comuna, que cubra esa media hora. todos los días.
0: Qué bueno.
1: Pero no va a ser una carga horaria para los maestros.
0: Qué bien, qué bien. Bueno, contentos por esto, ¿no? Me imagino, Dulio.
1: Sí, sí, la verdad que sí. Surgió cuando se hizo el encuentro del aula alemana acá en la aldea Valle María, que estaba el gobernador, hicieron hincapié en eso. Yo enseguida ese mismo, cuando él se fue, enseguida le mandé un mensaje y le hice la propuesta, sabiendo que nosotros acá en la aldea tenemos una señora que se llama Esther Pop, que ella estudió alemán, estaba ella ahí, le pregunté enseguida, che, ¿vos te animás a enseñar a los nenes de jardín, por lo menos las primeras cosas, por ahí los colores, los números, los saludos? Y me dijo, sí, sí, yo no tengo problema, que me acompañe alguien en lo pedagógico, porque...
0: Claro.
1: Y bueno, así como Adriana May fue directora de la escuela número 5 y tiene esos conocimientos, entonces entre las dos van a hacer esta parte del idioma alemán.
0: Qué bueno.
1: Marcelo Madoni va a ser el encargado de la parte de música. Uh-huh. Y después hay una chica, Ingrid Mitrani, que ella va a ser la parte de expresión corporal para los nenes.
0: Qué bueno, qué bueno, qué bueno. Duilio, también cuando conversamos hace un par de semanas, hablamos de que este fin de semana se viene la celebración de Aldea Protestante, más allá de que estuviste acompañando las distintas celebraciones a lo largo del mes de julio y estos días de agosto, pero se viene la celebración en Aldea Protestante este fin de semana de los 148 años. Contame un poquito.
1: Bueno, el acto oficial comenzaría a las 10:30 con la recepción de autoridades y de los vecinos de la localidad. Uh-huh. Al acto que se hace ahí enfrente del salón, y bueno, ahí se va a hacer el acto oficial con las banderas acá de la localidad. Va, en esta oportunidad el grupo Volga Freunde va a bailar, pero la música la va a hacer el taller comunal que tenemos, donde van los chicos todos los jueves a aprender a tocar acordeón, teclado y batería. Entonces los chicos que aprendieron ahí en ese taller, ellos van a hacer lo que van a hacer, la música en vivo, para que el ballet baile. Entonces van a estar el ballet Volga Freunde y el taller de nuestra localidad, que ese taller está a cargo de Chiche Zapata. Bueno, usted lo conoce por sí, Chiche, sí, Jorge Zapata y Sergio Gómez. Uh-huh. Esos son los maestros de ese taller de ensamble musical que tenemos. Y después va a estar el ballet Volga Freunde, y bueno, nos confirmaron la presencia de la vicegobernadora, y bueno, después invitaron a todos los vecinos de la aldea y las autoridades de los municipios, los intendentes, los presidentes comunes están invitados, las instituciones de la aldea a participar, y después a partir de las 13 horas el tradicional almuerzo y baile, que se está a cargo de la Asociación Alemanes del Volga.
0: Bien, bien, bien, bien. Esto va a ser el domingo 16 de agosto en el salón, ¿no es cierto? De la
1: el almuerzo en el salón. Uh-huh. Y el acto, en esta oportunidad va a haber una sorpresa.
0: Ok.
1: Cuando venga la gente al acto, hay algo en las redes, ya sea publicitado, alguna que otro ha sacado alguna foto de lo que estamos haciendo, lo que era la antigua garita de la parada de colectivo.
0: Okay.
1: Hicimos ahí un monumento que creo que va a ser algo emblemático para la zona, una foto obligada cuando vengan a la aldea protestante.
0: Yo no me quiero quedar con la duda, el domingo voy a estar, pero ¿me querés adelantar algo o lo dejamos para el domingo, Duilio?
1: Dejar para el domingo y después de última me llamás el lunes.
0: Listo, perfecto.
1: Y hablamos de eso.
0: Obvio, obvio. Así que... No, y también nos puso muy contento saber, Duilio, que ya está aprobado el proyecto de declaración de interés legislativo de los festejos por los 148 aniversarios de la fundación de la aldea protestante, ¿no es cierto?
1: Sí, sí, ayer me llamaron de la Cámara de Diputados. Uh-huh. Informándome de esto. Y bueno, así que también es importante que se tenga un reconocimiento a nivel provincial de nuestra cultura, de los alemanes del Volga. La verdad que es importante que nos reconozcan y nos tengan en cuenta en de estos festejos y que estamos presentes en la provincia y que sepan de nosotros. Bien. La verdad que para nosotros es importante.
0: Ahí vamos a estar, dice. Saludos a Duilio y a todo el equipo de la comuna. Bueno, contame los detalles. ¿Cómo se viene el almuerzo? ¿Con baile, como siempre, del menú, con tarjetas? Baile,
1: tarjeta, valor 30.000 pesos la tarjeta.
0: ¿Dónde la puedo conseguir?
1: Los teléfonos.
0: Por teléfono.
1: No.
0: Ah, bueno, lo paso los teléfonos.
1: Por teléfono, yo después te paso los números. Acá, si quieren presenciales en el negocio del autoservicio Schneider.
0: Okay.
1: Y si no, el teléfono de la presidenta de la Asociación Alemana del Volga, Viviana Neme, o de Esther Pop.
0: Perfecto. Los tengo acá los teléfonos, ahora en un ratito los pasamos para cerrar la nota. Y me decía, ¿las tarjetas hay todavía? ¿Queda alguna?
1: Hasta mañana quedaban muy poquitas.
0: Okay.
1: Por lo menos es lo que yo tengo conocimiento, quedaban muy poquitas. Y bueno, va a estar Sir Star Chester, que es una banda tradicional.
0: No, está buenísimo. Está buenísimo.
1: Santa Fe.
0: Sí, suena
1: re bien. Y Santi y su conjunto. Así que van a haber dos conjuntos de baile. Y bueno, y después, a partir de las 13 horas, se sirve lo que es el almuerzo, el tradicional pollo al horno con papa.
0: Bien.
1: Y ensalada, choricito con ensalada.
0: Perfecto, perfecto. Bien, de todo, Duilio, entonces, para disfrutar. Gracias por este contacto, felicitaciones por todo el trabajo que vienen realizando y, bueno, gran aniversario para ustedes que se va a celebrar este domingo 16 en Aldea Protestante.
1: Bueno, muchas gracias, Gira, y bueno, los esperamos que vengan a visitarnos y, bueno, después, durante el día van a poder venir a visitarlo.
0: Lo que van a inaugurar, no digamos más nada que la gente claro. Pueda ir y conocer.
1: Bueno, muchísimas gracias, Gino, y saludo a toda la audiencia de tu radio.
0: Te mando un abrazo, Duilio, gracias por tu tiempo.
1: Gracias, igualmente.
0: Chao. Duilio Erbel con nosotros, presidente comunal de Aldea Protestante, contándonos sobre la fiesta aniversario que van a tener este domingo a las a las 13 horas es el almuerzo y baile, pero arranca muy tempranito con el acto. Quería los teléfonos para reserva de tarjeta o comprar la tarjeta. 343-543-0908. 3435-430908. 3434-561050. Estos son los números y todo lo vas a poder. Si no, me lo pediste, lo hacemos llegar. Gracias. Vamos a una pausa, un tango. Ya venimos con mucho más de todo lo que pasa en la 95.7. Seguimos con notas a la vuelta. Viene el horóscopo, viene más información, viene de todo y la programación en vivo hasta las 13, pero luego continúa de 17 a 19 con turno tarde. Pero ahora, pequeña pausa.

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0: Seguimos en la 95.7 Diamante FM. Hola, Nilda. ¿Cómo anda, amiga? Bueno, dice, ¿dónde puedo ver la cartelera de las obras de teatro? Lo tenemos en Diamante FM.
1: Está en Diamante FM redes sociales, está en Diamante FM web también, .com.ar. Está en las redes oficiales del municipio de Diamante, así que está por todos lados, ¿eh? Exacto, vamos a estar todo el fin de compartiéndola para que ustedes, bueno, estén ahí al tanto de horarios y qué obras nos van a estar visitando y presentándose en este encuentro de teatro que ya cumple 34 años, ¿eh?
0: Totalmente, totalmente. Así que estamos re contentos, lo vamos a poder ver ahí. Gracias, Nilda, por tu mensajito. Espero verte en alguna de las obras. También el saludo para Laura, para María, a ver si... Sí, para María, para Julián, para Kika, tempranito los mensajes que han llegado. Bueno, ahora seguimos con más info, con más notas en breve. Pero antes, Steffi, vamos a ver cómo está la información. Yo quiero contarte que hay un certamen literario en Pueblo Alvear, donde el río besa la tierra, departamento Diamante. Celebración por los 148 años y hay un cierre donde vos podés presentar tu certamen literario y un cierre el 15 de septiembre. Tenés tiempo hasta el 15 de septiembre. Ahí podés presentar poesías, cuentos breves, ficción histórica. Organiza la comuna de Pueblo General Alvear y Aldea San Francisco y hay jurados de renombre.

0: diciembre, che. Así que bueno, a aprovecharlos, disfrutarlo, que está muy, muy bueno, Steffi.
1: Bueno, vamos con la temperatura actualizada a esta hora. Bueno, son las 9 y 17 y la temperatura está en 9 grados, pero con 7 de sensación térmica. El cielo está gris, nublado. Hoy llegaríamos hasta 14, la máxima en la mitad de nuestra tarde. Y el pronóstico sigue así, ¿viste? Con varios días de lluvia, inestabilidad durante el fin de semana largo. Jornadas con cielo cubierto, precipitaciones hasta comienzos de la próxima semana, de esto se habla. Y también se habla de que hay zonas de la provincia que podrían acumular hasta 100 milímetros en este finde con las probabilidades de lluvias que tenemos. Vamos a estar, por supuesto, comentándote acerca de esto, pero recién te digo, vos que estás diciendo, bueno, ¿esto cuándo termina? ¿Termina en algún momento? Sí, bueno. Va a seguir, obviamente, lunes, martes, todavía inestable, pero a partir del miércoles, mitad de semana de la próxima, comienza una tendencia hacia la mejora de las condiciones meteorológicas en Diamante y en la región. Así que a tener en cuenta estos detalles. Y vamos a, por supuesto, comentarles que algunos de los departamentos de lo que es el este y noreste de la provincia son los que pueden dar acumulados de hasta 100 milímetros durante los próximos 5 días. Un evento de precipitaciones generalizadas en buena parte del sur y centro del litoral es lo que está anunciando los distintos informes meteorológicos que salieron para lo que es la provincia de Entre Ríos. Nosotros te contamos que a esta hora tenemos 9 grados y 7 la sensación térmica en este viernes.
0: Perfecto. Todas las novedades, todo lo que va pasando, el abrazo enorme a nuestra amiga Ana Francisca. Qué rico que cocina Ana Francisca. Le mando un abrazo enorme a ella, que
1: me
0: siempre...
1: Me parece que le estás tirando ahí como una indirecta.
0: No. Hoy no. Hoy zafamos. Hoy zafamos. Zafa ella, en realidad. Zafa ella de cocinar, pero...
1: Que descanse.
0: Claro, que descanse. Que descanse este viernes.
1: Claro, no. Aparte, cuando nos cocina como para un batallón. O sea, para todo
0: con mucha
1: el equipo de la radio.
0: Lo esperamos con ansias, esperamos con ansias. Ya el Santi le llevó el tupper, todo, así que estamos listos para una nueva oportunidad, Gracias.
1: Una vez que el tupper vuelve...
0: Sí, obvio.
1: Continúa.
0: Dice, hola chicos, espero verlos el domingo 18:30, porque en ese horario hacemos la actuación, dice. Ah, el Cachi... que va
1: el
0: a estar actuando.
1: Cachi, mirá.
0: Saludo. ¿Cómo se llama la obra de Cachi? ¿Cómo se llama la obra? ¿Con quién la hace Cachi? Contanos un poquito de detalle
1: que
0: de la
1: nos
0: obra.
1: Pase info.
0: Ajá, porfa, así contamos un poco más de esto. Bueno, vamos a Valle María. Nos vamos a Valle María ahora. ¿Te parece? Vamos a hablar de las novedades que vienen por la vecina localidad, porque se viene y se invitan a descubrir la orientación deportiva. ¿Qué
1: me gusta.
0: Es la orientación deportiva? Steffi, bueno, es una nueva disciplina que combina la actividad física,
1: sí,
0: con la orientación, justamente con la navegación mediante un mapa y una brújula. Así que te lo vamos a contar en un ratito. Tengo un amigo que necesita un mapa y una brújula también para ubicarse en tiempo y espacio. Pero ahora te vamos a contar porque es ideal para esta orientación deportiva. Es la primera competencia entrerriana en orientación deportiva y se va a vivir en Valle María. Ahora te lo contamos.

0: 9:25, seguimos en la 95.7 y vamos ahora a viajar a la vecina localidad de Valle María, donde tenemos un montón de amigos oyentes que se suman a la radio. Le mandamos un saludo a cada uno de ellos. Y en este caso vamos a hablar con la coordinadora del área de deporte y juventud de la municipalidad de Valle María. Está en comunicación telefónica con nosotros Nadia Frank, a quien le mando un abrazo enorme. Nadia, ¿cómo andás? Soy Gino, estamos en la 95.7, buen día.
1: Hola Gino, buen día, ¿cómo estás? Para vos y toda la audiencia, muchas gracias por este espacio en este viernes bastante feo, pero bueno.
0: Pero meterle onda.
1: Sí, ya es viernes.
0: Pero pará, le da un condimento esto a lo que se viene el finde, ¿no? Va a tener un plus, ¿no?
1: Totalmente. Sí. Nosotros estamos activos todo el fin de semana, no importa si llueva o no llueva, así que bueno. Tenemos un par de actividades, como bien lo decías,
0: qué lindo,
1: por llamadito
0: qué lindo,
1: recién.
0: Qué lindo. Bueno, Valle María va a ser sede de la primer competencia deportiva de orientación deportiva. Y quiero saber de qué se trata esto, porque ¿qué es la orientación deportiva? Lo analizábamos recién un poquito, pero quiero que me cuentes en detalles.
1: Así es, Gino. Bueno, la orientación ayer en la ronda de prensa que tuvimos en Paraná, en la Secretaría de Deporte, bien lo explicaba Eduardo Nin, que es el precursor de todo esto, el que vino con esta idea de generarlo acá. Uh-huh. Ya viene de esto hace remota desde hace 100 años, para que nos pongamos ahí. Sí, datazo. Lo explicaba bien él. Es como una búsqueda del tesoro. Yo siempre que me preguntan, okay, le voy con ese ejemplo más básico, ¿viste? ¿Quién no jugó alguna vez en una estudiantina, ¿no? Ahora que ya se viene, uh-huh, a la búsqueda del tesoro, ¿no? Entonces, bueno, es básicamente una búsqueda del tesoro, en la cual, como todo juego, todo deporte, hay reglas. En esas reglas se utiliza un mapa y se tiene que usar una brújula, ¿sí? Uh-huh. Uh-huh. Así que bueno, en el lugar, en la disposición donde vamos a llevar a cabo el epicentro central va a ser nuestro balneario camping, que fue donde la gente de la Secretaría de Deporte se involucró enseguida y lo quiso que lo hagamos en este lugar, más que nada aportando a esto lo que es naturaleza, pero en sí hablando, se puede realizar en cualquier lugar. En muchas, estos eventos se llevan a cabo mucho en Europa y ellos los hacen en fábricas abandonadas, uh-huh, en shopping, porque esto lo que vos necesitas es tener un espacio amplio en lo posible en la cual colocas balizas, ¿sí? Cada baliza tiene un QR, uh-huh, y ese QR te va sumando un punto. Entonces, en el mapa te vas a encontrar con, por ejemplo, 15 balizas, ¿sí? Perfecto. Ubicadas. No te va a dar cuál es el punto en el que van a estar ubicadas, porque si no pierde la gracia. Vos lo, claro, tenés que ubicar en base a la brújula, tenés el número. Y en base a ese número te va tirando. Cuanto más lejos es la baliza, es un cartelito que hay, ¿sí? Como, uh-huh, una especie de paracaídas chiquito, ¿viste?
0: Sí.
1: Cuanto más lejos estás, más puntos sumás.
0: Ok.
1: ¿Hasta ahí me seguís?
0: Sí, te sigo, pero quiero saber una, bien, cosa. ¿Se puede usar el celular?
1: Se puede usar el celular, pero ¿sabes qué? Está complicado por nuestro tema del campo magnético. Viste que el celular por ahí te puede llegar a tirar otras coordenadas, sí, que es más exacta la brújula. Entonces, por eso. Y aparte, para también un poquito despegarnos de lo que es el celular.
0: Obvio. Digo, ¿sabés por qué iba con esto? Porque, viste, con los maps y con toda la tecnología hoy,
1: claro,
0: podés tener una,
1: sí,
0: orientación más fácil. Pero,
1: sí, te entiendo.
0: Creo que, sí, me imagino, los que saben hacer este deporte van a lo analógico, ¿no?
1: Totalmente. Ojo, necesitamos sí contar con el celular para esto que yo te digo de que tenés que con
0: escanear el QR,
1: entonces ahí ya te va saltando, bueno, Gino ya pasó por la baliza 5, sumó 5 puntos, 10 puntos, ¿me entendés?
0: Bien.
1: Para
0: bien.
1: Todo esto te cuento que hay una app, que vos tenés que descargarte esta app, aparte del mapa que te vamos a dar y de la brújula, que mucha gente la lleva, nosotros también vamos a colaborar con la gente que se anotó compartiéndoles una brújula. Uh-huh. En el celular de cada competidor se tienen que bajar esta app, uh-huh, que figura en el formulario de inscripción, entonces ahí se van sumando toda la cantidad, vas viendo vos la cantidad de puntos que vas haciendo.
0: Me encanta.
1: Te cuento que tenés un tiempo, Gino, ¿sí? No es que vamos a pasarnos hasta la noche, no. La competencia, si bien la hacemos sábado y domingo, el día sábado 15 lo hacemos con una charla previa, hacemos una etapa de competencia, de entrenamiento, para enseñarles a la gente cómo leer el mapa, cómo ubicar la brújula, bueno, y otras cuestiones estratégicas, y el domingo, sí, ya es la competencia, que arranca desde las 9:30 hasta las 12:30. O sea que ahí tenés 3 horas para juntar la mayor cantidad de balizas.
0: Perfecto, me encanta. Digo, esto es uniendo punto A con punto B, ¿no? O sea, salir.
1: No. Acá no tenés, acá yo te doy el chino, bueno, este, uh-huh, es tu mapa, uh-huh, hay 20 balizas escondidas, entonces vos vas viendo, bueno, tengo 3 horas. Perfecto. Si busco las balizas más lejanas, lo voy a tener que hacer en un tiempo bastante corto, o meter un picadito, ¿me entendés?
0: Ahí va.
1: No hay un camino que vos digas, bueno, voy por como en una maratón, ¿viste? La maratón sí tenés un camino de tantos kilómetros. No, acá el camino lo haces vos, decís, bueno, arranco por las balizas más lejos, o me voy para las balizas más cercanas, o apunto a la... Pero sí, lo que hay designado es el terreno, ¿sí? Si yo te digo, nos concentramos en el balneario, no te vengas para el lado de...
0: Claro, no te vas a ir a la ruta.
1: De la planta urbana, ¿me entendés? Claro, porque no va a haber baliza, nos quedamos en ese predio. Por eso, la importancia de leer el mapa, el recorrido, lo armás vos, lo planificás vos, pero es una centésima de segundo que tenés un tiempo para pensarlo y después salir porque ya te termina el tiempo.
0: Me encanta, reaventurero todo. ¿Y cómo surge para que llegue a Valle María esta competencia, Nadia?
1: Y mira, nosotros fuimos invitados por Sebastián Uranga, porque queríamos proponerle otro tipo de proyecto, viste que Seba está muy... Habla Sebastián Uranga, por el que no lo conoce, es el secretario de Deporte de la provincia. Ya hay como una amistad con nuestro intendente, pero porque los dos fueron jugadores de básquet, uno de más amateur, el otro ya más profesional. Entonces, bueno, surge esto de quizás traer una clínica acá de básquet, viste, para enseñar a los chicos y demás. Y ahí Sebastián nos dijo, che, tengo otra propuesta, hay un señor Eduardo, que es competidor, él es ingeniero electromecánico, Eduardo Nin, pero es un aficionado en lo que es esta disciplina, este deporte de orientación. Y así se fue dando la charla y nos dijo, no, lugares de Valle María, empezaremos por ahí. Él, Eduardo, lo hizo muchas veces en el Thompson, ¿viste, de Paraná?
0: Sí.
1: Bueno,
0: empezó. Y es un predio mucho más chico que el de Valle María.
1: Claro, pero bueno, empezó por ahí, como viste, cuando vos querés que las cosas se empiecen a mover y se empiece a conocer, entonces empezás por algo más chiquito. Bueno. Y después te vas expandiendo. Y con esto quiero decir, Gino, ya sé que me das esta posibilidad, de que qué bueno que podamos empezar en Valle María, pero la idea es que se replique en otras localidades, ¿sí? No sé, pensando ustedes que tienen ahí Tierra Chaná u otros espacios. ¿Sabes qué? En el predelta. Entonces, buscarle, no que se quede, que el epicentro sea uno. Nosotros es como que pusimos la prueba piloto, ¿viste?
0: Total, total.
1: Y ahora la idea es esa, que se vaya replicando por otras localidades también.
0: Bien, Nadia, ¿cuánta gente esperan? ¿Desde dónde se han inscripto? ¿Hay mucha gente que se ha anotado?
1: Y mira, hasta el momento llevamos 30 inscriptos. Okay. Sabíamos nosotros que esto es algo muy nuevo.
0: Pero es un buen número, digo, para arrancar. ¿Son grupos o son individuales? ¿Cómo?
1: Esto puede empezar. Nosotros empezamos la convocatoria de los 13 años. Si tenés 13 años y querés hacerlo solito, lo podés hacer, ¿sí? Está autorizado. Pero lo pueden hacer en parejas, individual, en grupos de familia de hasta 4 personas. Es libre hasta los 99 años... tenés posibilidad de realizar esta competencia. No hay problema. Siempre y cuando, obviamente, que tenés que ir viendo qué límites tenés, porque en nuestro... Voy a spoilear acá un poco. Tenés que pasar por bañados, tenés que subir monte, tenés que... Está muy buena.
0: Tenés que estar bien físicamente, digamos.
1: Claro, ¿viste? Tenés que aguantártela un ratito.
0: Claro, sí, obvio.
1: Pero bueno.
0: Hace falta tener una experiencia, digamos, por lo menos en monte, en los bañados.
1: Claro.
0: Está bueno.
1: Así que bueno.
0: Bien, contame, la concentración empieza mañana, me decías, en el balneario camping.
1: La concentración arranca mañana a las 15 horas en el balneario camping. Tenemos una charla que viene un amigo de Eduardo, también un conocedor, que sabe mucho sobre estrategia, sobre lectura de mapas, brújula y demás. Y después de eso hacemos una merienda grupal y después de ahí hacemos un sprint, que es una carrera cortita, a partir de las 18:30, 19 horas, viste, cuando estaba atardeciendo. Nuestra idea era ver el atardecer en el balneario, pero bueno, creo que el clima no nos va a acompañar, así que bueno, 19 horas, hacer un sprint cortito, nocturno, de una competencia así de orientación. Y el domingo ya sí, a las 9 convocamos a todos los inscriptos para 9:30 dar inicio a la largada.
0: Bien, perfecto. Bueno, y además de la competencia en el balneario, siempre hay circuitos permanentes, ¿no? Digo, hablando de la materia deportiva, porque ustedes tienen circuitos muy lindos allí.
1: Y bueno, nosotros acá en el balneario... Yo te voy a preguntar algo primero, ¿vos vas a venir de orientación o no?
0: Me encantaría, pero soy un desastre.
1: Capaz,
0: me pierdo,
1: capaz
0: me pierdo mal.
1: Tu deporte, eso está bueno para descubrir.
0: capaz que es mi momento.
1: ¿Viste? Como que ya te alejas del fútbol, de lo tradicional, entonces apostás a otra cosa, Gino.
0: Me queda el último año de fútbol, después de que puedo probarlo, ¿eh?
1: Bueno, hasta cuando cuelgue los botines.
0: Listo, estamos.
1: Así que te esperamos. No, Gino,
0: es muy lindo, en serio.
1: Está bueno, está interesante. Está lindo trabajarlo con las escuelas también, por eso también contarte que va a quedar una especie de recorrido con las balizas ya fijos, por ahí los profes, yo apunto más, como soy profe de educación física, apunto a ellos, ¿viste? Claro. Los profes de educación física tenemos esto de vida en la naturaleza, que es un área que está dentro de nuestra currícula, así que bueno, está buenísimo. Y sí, contarte que tenemos el sendero Camino de la Vaca, que también ahí, por ahí van a estar pasando también.
0: A ese lo he hecho varias veces, me encanta, es hermoso ese
1: lugar. Bueno, ¿viste? Sí. Así que sí, bueno, y en base a esto, ya que aprovechamos fin de semana largo, que hay muchos que festejan el Día del Niño y demás, nosotros festejamos la semana siguiente, y en un grupo de rodanteros.
0: Ok.
1: No sabría decirte qué cantidad, son un montón, ya me han dicho.
0: Claro, porque es el segundo encuentro de rodanteros en
1: Es el segundo, sí. Así que bueno, no compete en mi área de deporte, pero viste que deporte y turismo como que van por ahí ligados un poco, mano, así que bueno. Le spoileo ahí a Franco, el compañero acá de turismo.
0: Mandale un abrazo, Franco, mandale un abrazo. Claro, es del 14, desde hoy al 17, el segundo encuentro de rodanteros en el balneario de Valle María, que se llama, bueno, lo organiza la Asociación de Viajeros Libres de Argentina. Nadia, bueno, estamos re contentos por esto, realmente felicitarlos por la iniciativa, porque la verdad que está muy bueno. Y bueno, ¿y hay tiempo todavía de anotarse, quien quiera sumarse?
1: Sí, todavía tienen tiempo de inscribirse, hasta el día sábado no hay ningún tipo de problema, así que nada, comentarte esto, agradecerte primero porque bueno, si bien es muy nuevo esta competencia, para nosotros, en otros lugares ya se ha replicado un poco, así que bueno, que la gente se anime, yo sé que el día está medio feito, no se suspende por lluvia, sino eso déjame decirte, no Clave. Se suspende por lluvia, salvo que haya algún riesgo de tormenta eléctrica o algún diluvio, pero si está así como ahora, que llovina para, el evento se realiza de igual manera.
0: Perfecto, perfecto. Nadia, siempre es un placer charlar con vos. Gracias por tu buena onda y nos vemos el fin de en algún momento pasamos.
1: Buenísimo, los espero. Que
0: Gracias.
1: Tengas buen día.
0: Que sigas muy bien. Nadia Frank con nosotros, coordinadora del área de deporte y juventud de la Municipalidad de Valle María, contándonos sobre esta nueva modalidad de deporte de orientación o orientación deportiva. Está bueno, no sé, Steffi, cómo lo viste. A mí me encantó. Digo, agarrás una brújula, un mapa. Vos imaginate, el equipo acá de la radio.
2: Yo nos veo.
0: Tipo, brújula, mapa en mano, buscando balizas. Buena, escaneando con el QR.
2: No, me encanta.
0: Selfie y seguimos.
2: Está buenísimo, yo no veo en ese desafío.
0: Me encanta.
2: Me encanta también.
0: Yo tengo
2: eso.
0: Un equipo de supervivencia. No sé si vos alguna vez te tocó así tener tipo. A mí me encanta tipo lo que es supervivencia, que prendés el fuego con una piedra, que tenés una navaja multiuso. Nada, me encanta.
2: Yo no me veo muy.
0: ¿No?
2: No.
0: Una carpa. ¿Has ido a acampar? Sí.
2: Sí, pero cuando éramos chicos en el colegio.
0: Pero hoy, por ejemplo, decís, che, me voy a hacer un camping, ¿vas o prefiero no?
2: No, si vos me decís, chicos, bueno, es un plan de la radio.
0: Vengo, claro.
2: Bueno, me sumo.
0: Ahí va.
2: Pero si vos me decís, che, este finde tengo un plan para vos.
0: Ahí va. Ir tipo, a acampar, más segundera.
2: Digo,
0: Me gusta. Bueno, la orientación deportiva se viene a Valle María. ¿Qué es? Es una disciplina que combina la actividad física con la navegación mediante un mapa y una brújula. Tenés que orientarte con una brújula y un mapa, encontrar algunos puntos en el balneario de Valle María. Está buenísima la idea. Se va a vivir este fin de semana. Todavía hay tiempo de inscripción. Podés buscarlo en todo, en sus redes sociales, en su web o en diamantefm.com.ar. Flash informativo y venimos con más de lo que pasa aquí en la radio.

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7: Internacionales. Limpieza étnica. Fuerte polémica en Bolivia por un proyecto que obliga a esterilizar a mujeres en situación de calle. Un proyecto de ley presentado en Bolivia propone la esterilización obligatoria de mujeres en situación de calle bajo control judicial. La iniciativa generó rechazo de organizaciones de derechos humanos que la calificaron como racista y discriminatoria al apuntar a mujeres indígenas en extrema pobreza. La Defensoría del Pueblo advirtió que la medida vulnera derechos fundamentales y exhortó al Congreso a descartar cualquier propuesta de esterilización forzada.
8: Nacionales.
7: Cuadernos. Un testigo declaró que Ricardo Jaime llevaba bolsos a las reuniones con Néstor Kirchner en La Rosada. En el juicio de la causa Cuadernos, el ex funcionario Ricardo Cirielli declaró que el ex secretario de Transporte, Ricardo Jaime, transportaba bolsos hacia la Casa Rosada para reunirse con Néstor Kirchner. Cirielli relató además el notable incremento patrimonial de Jaime, quien pasó de no tener recursos a ostentar bienes de lujo. Según el testigo, empleados apodaban Mario Baracus por las joyas que utilizaba.
8: Departamentales.
7: Spatzenkutter participó del acto por el Día de la Fuerza Aérea Argentina. Representantes de la comuna de Aldea Spatzenkutter participaron del acto realizado en la 2ª Brigada Aérea de Paraná en el marco del Día de la Fuerza Aérea Argentina. Desde la localidad destacaron el lazo de hermandad con la institución y recordaron las actividades vinculadas a la memoria de Malvinas, como la colocación de la piedra fundamental del primer espacio temático provincial Malvinas. La comuna agradeció la invitación y la camaradería recibida durante la ceremonia.
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0: 9:44. Seguimos charlando con vos. Quiero mandarle un abrazo enorme a un gran amigo que está sumándose a la radio. En realidad nos escucha por YouTube. Nos estaba viendo recién el gran Fabio Reynoso.
1: Capo.
0: Capo de la fotografía, de los videos. Un abrazo grande para él, alto productor audiovisual que tiene la ciudad y que está sintonizando la radio hasta ahora. Seguramente mientras se toma un cafecito o un mate y está editando ahí.
1: Sí.
0: Porque siempre está.
1: Es clave.
0: Siempre está editando. Nunca no está editando. Así que un abrazo grande. 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Quiero mandarle un saludo grande a Tito Beats, que nos acompaña. 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
0: Perfecto. Todo lo que pasa te vas enterando aquí en la radio, en la 95.7 Diamante FM, porque hay siempre información, siempre novedades, y todo lo vas a encontrar, si no, en www.diamantefm.com.ar. Te lo contamos, ¿no es cierto, Tefi?
1: Sí, hay más información, como por ejemplo lo que salió hace un ratito nada más, que la información del cronograma de recolección para este fin de semana largo.
0: ¿Cómo va a ser? A ver.
1: Bueno, la municipalidad informó que la recolección de residuos domiciliarios durante lo que va a ser el próximo 17 de agosto, feriado nacional, en conmemoración al paso a la inmortalidad del general José de San Martín, lunes 17 de agosto, recolección de residuos por la mañana, ¿sí? Tendremos recolección de residuos, pero por la mañana desde las 7 horas. Se solicita, por favor, en este fin de semana, a todos nuestros vecinos que nos estén escuchando, no sacar, ¿sí?, ramas, tierra, escombros o materiales desechables durante este próximo fin de semana largo. Colaborar entre todos con la limpieza de la ciudad. Repetimos, lunes 17 de agosto, recolección de residuos por la mañana, comenzando desde las 7.
0: Bien. Hola, chicos, qué bien se los ve, muy lindos ustedes, y el estudio con más nitidez todavía. Qué grande la operación técnica, dice por acá. Gracias, los mensajes que llegan, che, qué lindo. Gracias. Nosotros hacemos lo posible, pero la operación técnica hace lo imposible. Gracias por todo lo que nos van dejando. ¿Vamos al horóscopo?
1: Vamos para ver qué dicen los astros, porque ya estamos en lo último de este programa.
0: Horóscopo de viernes, horóscopo de Leo.
1: Sí, temporada.
0: Temporada de Leo. Y ya venimos.

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Tenemos listo el horóscopo para este viernes 14 de agosto. Estamos en la temporada de Leo y con ellos comenzamos. Una vez pasado este eclipse, bueno, la semana tiene que continuar, claro, al igual que las anteriores, estamos bajo influencias astrales que son mucho más, más armónicas y de naturaleza positiva. Y tal como viene ocurriendo últimamente, hoy vas a tener un día muy activo, pero movido por impulsos de ilusión, entusiasmo, muy favorable para actividades y deportes, Leo. Seguimos con Virgo. La excelente armonía que hoy domina entre los planetas va a ser posible que un día que empieza con muchas preocupaciones o bajones emocionales, al final, según avanzan las horas, termine siendo un día bastante alegre o feliz. Todos los nubarrones se van a ir despejando lentamente en tu mente y de tu vida. Vamos con Libra. Una vez pasadas las inquietudes del eclipse, hoy te encontrás con un día ya armónico o favorable. Desde el punto de vista de los astros, un día que te deja unas emociones y vivencias muy positivas, tanto si vos disfrutás de este fin de largo o si te toca trabajar, todo va a salir del modo que vos esperás y deseás. Seguimos con Escorpio. Hoy un día un poquito inestable emocionalmente, sin que esto signifique que te amenacen problemas o que las cosas vayan a salir mal. Los acontecimientos te obligan a tener que tomar una decisión en relación con tu vida sentimental, Escorpio, o quizás debas romper con un pasado para dar paso a un futuro mejor. Vamos con Sagitario. Afortunadamente ya estamos con lo del eclipse, vamos ahora con influencias que son positivas, que sin dudas ustedes los sagitarianos también lo notan, disfrutan de días agradables, hoy protagonizado por vivencias o acontecimientos que les van a traer momentos placenteros o incluso de mucha felicidad. Seguimos con Capricornio. Bueno, volvemos de nuevo a las influencias astrales que son claramente armónicas, permanecen hasta este finde. A vos, Capricornio, te espera un día positivo o constructivo, aunque te mostrarás algo más introvertido de lo que es habitual, centrado en tus próximos proyectos laborales y financieros.

0: Vamos ahora con la segunda mitad de los signos. Acuario, quizás motivado por el gran eclipse. Hoy tenés un día como más rebelde, inconformista, y en el caso de que no lo hagas, se agita en tu interior importantes ideas y proyectos que se relacionan con grandes cambios que quieren, que querés hacer, que quieren realizar, ya sea de trabajo o de vida íntimo, quizás en otros ámbitos de tu destino, Acuario. Venimos ahora con Piscis, día que empieza con inquietudes, preocupaciones o simplemente estás como desanimado. Sin embargo, va a terminar de forma muy distinta, ya que te esperan grandes alegrías relacionadas con tu vida íntima, familiar o sentimental. Y es que algo bastante bueno te va a traer el destino a lo largo del día de hoy, Piscis. Vamos con Aries. Una vez pasado este eclipse la semana, bueno, va a terminar bajo influencias que son favorables en su mayoría, y esto mismo es lo que vas a percibir en este día, que se presenta para vos con las mejores perspectivas, especialmente para las actividades de ocio, pero en este caso, en el caso de que te toque trabajar, todo va a tender a ir bien. Vamos con Tauro. Taurinos, gracias a los excelentes aspectos planetarios, te esperan vivencias y acontecimientos realmente muy buenos, alegres o placenteros, aunque debo hacerte notar que a lo largo de las primeras horas de esta mañana no vas a estar del todo bien, pero luego todo cambia y ya tendrás un día más feliz, Tauro. Vamos con Géminis. Como está siendo habitual para vos en este mes, y gracias a unas configuraciones planetarias que son muy buenas delante tuyo, y ante los demás, te vas a ver como lleno de actividad, ¿sí? Como una tendencia también a que puedas abrirte más a los otros. Es cierto que, sobre todo por la mañana, estás como muy inquieto, nervioso, sí, y un poquito irascible, ¿no? Pero va a ir cambiando la tendencia, Géminis. Bueno, y el último con el que cerramos es Cáncer, y este es uno de los signos que lo favorece la astrología, los astros, claro, porque tienen momentos alegres, placenteros que los esperan, se muestran más optimistas o esperanzados de lo que es habitual, muy favorable en caso de que tengan que viajar. Así que bueno, este es el horóscopo del día para este viernes 14 de agosto.
1: Final del programa del día de hoy. Gracias, amigos, por ser parte, por acompañarnos. Gracias a vos por estar del otro lado. Quédense con Santi Cáceres y hasta que esto suceda, hasta las 13 horas en vivo en la radio, pero a partir de las 17 de hoy, Estefi.
0: Sí, los esperamos en turno tarde, ¿sí? Turno tarde desde las 17 horas hasta las 19. Vamos a estar compartiendo dos horitas de radio con un equipo hermoso. Hay un montón de temas y cosas para compartir, así que no te lo pierdas porque seguro que te vas a divertir, la vas a pasar lindo y vas a poder también participar estando del otro lado.
1: Totalmente. Por eso nos vamos. Quédense con Santi Cáceres. Gracias y nos encontramos nosotros el martes. El lunes no hay programación por el feriado, por el paso de la inmortalidad de General San Martín. Nos vamos nosotros hasta el martes a las 7 de la mañana, pero bien, siempre conectados.
0: Siempre conectados, hasta mañana, por supuesto que también hay programación, este próximo sábado, y nos encontramos seguramente en uno de los tantos eventos y actividades que hay durante este próximo fin de largo.
1: Te contamos todos, así que vamos a estar recorriéndolos también. Nos vemos. Gracias, quédense con Santi. Chau, chau.

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0: Está medio gris, ya sé, está un poco. No más, pero poquito, tantito gris. ¿Qué querés? La chancha y los 20 también. No sé por qué decían ese dicho, ¿no? ¿Qué querés? La chancha y los 20. ¿Qué quiere decir? No tengo ni idea qué quiere decir. Pero así decían. Muy bien, comenzamos el Hasta que esto suceda del día de hoy. Llegamos al viernes 14 de agosto. Espero que estén muy bien. Que hayan comenzado excelente la jornada. Estamos a mitad de mes. Se nos va pasando, che. El 2026 va volando. Pero después te haces así como... ¿Viste como cuando ibas a catequesis que tenías que hacer un examen de conciencia para tomar antes de confesarte? Haces un examen de conciencia del 2026. Y te encontrás con que, bueno, mal que mal, vamos yendo. Y algunas cosas que otras hemos hecho. Le hemos puesto vida al año. 19 minutos pasan de las 10 de la mañana. Jornada gris en la ciudad de Diamante, localidades vecinas. Se anticipa no jornadas de mucho frío, pero así estaremos. Después vamos a volver a repasar el clima, que le venimos acertando y eso me pone muy contento. Mi nombre es Santi Cáceres, este programa se llama Hasta que esto suceda, el dial FM Diamante 95.7. 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Hola, babies. Y ya está, ya dije toda la forma de escucharnos. Aplicación, YouTube, web, frecuencia. En esta parte, ¿qué más digo? La fecha ya la dije. Estoy medio perdido, perdón que ya me estoy... Necesito vacaciones. Momento de comenzar y presentar la consigna de todos los días. Cuando pasan 20 minutos de las 10 de la mañana. Si querés, pero tan solo si querés, comunícate que acá vamos a estar hasta la 1 de la tarde, como hacemos de lunes a viernes, de 10 a 3 en este magazine informativo. Información, entrevista, consignas, buena música. Si querés, solo si querés. Manda un WhatsApp 3435-1376-18. El WhatsApp de la radio para que te comuniques. Para que... No, señorita, todavía no salga. Para que te comuniques en cualquiera de los programas. Hoy está turno tarde, de 5 a 7. El segundo programa que se viene. Steffi Stirch. Me metí en una. Tipo, que rato que son los nombres y apellidos de todo. ¿Para qué la dije? Pará. Ami Jaime. Lorenzo Ratero. Y Martu Losa. Los cuatro integrantes de turno tarde de 5 a 7. Hoy se viene ese programa, tenedlo en cuenta. Dicho esto, presentamos la consigna del día de hoy.
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Muy, pero muy buenos días, Jorge. ¿Cómo estás? ¿Cómo va la fritanga ya? ¿Bien o no? Buenas. Ahí está. Gracias por el mensaje. A ver, voy a leer los mensajes ahora. Laura Miller, siempre fiel. Buenos días, Santi. Feliz viernes y mejor fin de semana. Muchísimas gracias, Laura, por ser la primera oyente de todos que manda mensajes todos los días. Gracias. No solamente hoy, todos los días. Muchas gracias.

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Bueno, se viene el encuentro de Diamante en Teatro, que se está en el calendario fijo cultural de la ciudad de Diamante, celebrando nada más ni nada menos que 34 años. Nació en el año 1992. Y de ahí han sido ediciones que incluso durante la época de 2020, toda la cosa, la pandemia y eso, se hizo de manera virtual y son 34 años ininterrumpidos. Así que felicitaciones, que vuelven a hacerlos. Sábado y domingo será aquí en la ciudad de Diamante. Que habíamos preparado una obra con mucho, desde el grupo del Frente Cultural Independiente de La Barranca, veníamos preparando, que es el maletín que está en la agenda para el domingo, está en la grilla, pero no lo vamos a poder presentar debido a que una de mis integrantes tuvo una... ya avisamos con tiempo toda la cosa, porque la verdad que teníamos muchas ganas de estar presente, estuvo una internación, bueno, pasó unos días incluso bastante complicada, ahora afortunadamente está bien, ayer la fui a ver y está bien, así que eso me pone contento y seguramente la vamos a presentar en unos meses, uno o dos meses la vamos a estar presentando. Tenía mucho entusiasmo y muchas ganas de volver al encuentro de teatro, pero bueno, son cosas que exceden a uno, así que ya le pedí disculpas a la Dirección de Cultura, a su director, por no poder estar, le expliqué toda la situación, nos entendió muy bien. Y bueno, y también le agradezco al Frente Cultural Independiente de La Barranca que me han permitido dar mi taller ahí. Obviamente, bueno, uno paga pretaíno, pero sin todas las... me han brindado el espacio, mucha comodidad, mucha confianza, y eso es muy... se agradece mucho. Bueno, y también les quiero contar, así como va a estar Diamante en Teatro... que comienza sábado y domingo con obras de, obviamente, locales, de Diamante, de Ramírez, de Gualeguaychú, de Buenos Aires, de Provincia de Santa Fe también. Va a haber muchas, muchas obras. También hay una propuesta que es, y yo la he subido acá, que la quiero compartir con ustedes, que es desde el Frente Cultural Independiente de La Barranca, se va a ofrecer como una alternativa también para lo que es el fin de semana de Diamante en Teatro. Proponen una capacitación teatral y una peña para este sábado. El Centro Cultural Independiente de La Barranca tendrá este sábado 15 de agosto una jornada con formación teatral durante la mañana y una peña nocturna con humor, micromonólogos, música y cantina. Esto será, como decía, el sábado 15 de agosto con dos propuestas vinculadas al teatro que se van a desarrollar en el espacio de Pedro Serrano 419 de la ciudad de Diamante en el marco de las actividades del encuentro de teatro. La jornada comenzará de 10 a 13 horas con la clínica de entretenimiento teatral. Para que Gino me está ahí... ya bajé la música, ¿qué más querés que haga? La jornada comenzará de 10 a 13 horas con la clínica de entrenamiento teatral, melodrama, emociones a escena, así se llama seminario. Estará a cargo de la licenciada Raquel Freijo y el profesor Tobio Veloso, integrantes del Teatro Intenso. La capacitación propone trabajar sobre herramientas vinculadas al melodrama, la actuación y la expresión de emociones en escena. Esta actividad, como mencionábamos, tiene cupo limitado, así que se pueden inscribir, busquen ahí el Frente Cultural Independiente de La Barranca, yo lo he etiquetado en el Facebook del programa para que ustedes ingresen ahí y puedan inscribirse. Desde la organización aclararon que la posibilidad de aportar, porque se va a pasar la gorra si alguien quiere colaborar con esta propuesta, pero... no es necesariamente obligatorio, es solamente a voluntad. Si alguien quiere, no tiene costo, si uno puede dejar una colaboración para los profes. Bueno, por otro lado, por la noche, desde las 23 horas, La Barranca será escenario de una peña teatrera con música, cantina, bebidas y distintas propuestas sobre el escenario. Entre las intervenciones anunciadas estará el grupo Vacío Legal, además de micromonólogos y números de stand-up.
Todo esto va a ser mañana entonces, como un complemento a las actividades que se organizan desde la División de Cultura. Esto es una propuesta independiente dentro del Frente Cultural Independiente de La Barranca. Se van a presentar un show de humor, va a estar, bueno, y obviamente una, va a haber una cantina, va a haber mesas, va a haber un escenario, así que está, va a ser un momento también como para que se puedan encontrar los distintos elencos y también el ciudadano pueda acompañar y conocer e interactuar con algunos de los elencos que van a participar de Diamante en Teatro.

10 de la mañana con 42 minutos. Hemos tenido una... Les pido disculpas, pero ahí tengo la cabeza en otro lado. Hemos tenido una pequeña diferencia con la dirección de la radio. Es difícil hacer un programa así. Por lo tanto, por hoy me voy a retirar a esta hora. Les pido disculpas a la audiencia. Y voy a volver el martes. Vamos a hablar después de algunas cuestiones. Y el martes vuelvo. Le voy a pedir disculpas al entrevistado que estaba programado para hoy también. Pero es difícil si uno tiene algunas... está un poco enojado. Poder hacer un programa como uno pretende hacerlo. Los voy a dejar con una buena programación de música y nos encontramos el martes.

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2: Nacionales. El gobierno extiende el bloqueo de celulares a las cárceles provinciales. El gobierno nacional amplió el sistema de bloqueo de teléfonos celulares en cárceles que ahora también alcanza a establecimientos provinciales que adhieran al protocolo. La medida, formalizada por ENACOM, permite bloquear de inmediato equipos detectados en zonas restringidas, incluyendo IMEI, IMSI y líneas asociadas. El objetivo es impedir que los dispositivos sean utilizados para coordinar delitos desde los penales y desarticular bandas intramuros. Las provincias deberán canalizar las solicitudes de bloqueo a través del Ministerio de Seguridad de la Nación.
1: Departamentales.
2: Las Cuevas, obras, servicios y propuestas para las familias durante agosto. La comuna de Las Cuevas anunció actividades y mejoras para este mes. El sábado 22 se celebrará el Día de las Infancias en el SIC con juegos, música y la presentación de la banda Tambor de Tacuarí. Además, se firmó un convenio con Cidecreer para entregar tarjetas sociales en la sede comunal y se realizó una jornada de atención de ANSES para vecinos. En infraestructura, avanza el recambio de cañerías en el barrio Las Masitas buscando mejorar el servicio a las familias.
1: Locales.
2: Condenaron a Leonardo Airaldi a 12 años de prisión por narcotráfico. El productor rural y expresidente de la Sociedad Rural de Diamante, Leonardo Airaldi, fue condenado por el Tribunal Oral Federal de Paraná a 12 años de prisión y a pagar una multa superior a 118 millones de pesos por financiar y participar en actividades de narcotráfico entre 2019 y 2024. El fallo también alcanzó a otros 6 acusados con penas de entre 3 y 6 años de cárcel, mientras que 2 fueron absueltos. La defensa adelantó que apelará a la sentencia mediante un recurso de casación.
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0: 11 de la mañana con 25 minutos. Bueno, hoy hemos solucionado algunas cosas técnicas también. Vamos ahora a pasar a la entrevista, porque hemos decidido hacer la entrevista con Miguel González, que ya estaba pactado, así que le pido disculpas los minutos que nos hemos tardado un poquito, pero bueno, se va a poder hacer. Así que saludamos a Miguel González, acordeonista de Diamantino. Vamos a hablar un poco de su trayectoria, un poco la actualidad también, de cómo ve él a la cultura en general. Y bueno, también salió ahora en un medio, pero también un músico de Victoria lo tomó como parte de un estilo propio. Bueno, este es el disparador con el que comienza la entrevista. Miguel González, acordeonista de Diamantino, muy pero muy buenos días, ¿cómo estás?
1: Hola Santi, muy buenos días para vos, para la audiencia también. Bueno, muchas gracias por la invitación. Y sí, viste,
0: dueño de un estilo propio, como decía, ¿o no?
1: No, eso lo dirá la gente, no sé, viste, pero bueno, qué sé yo. Sí, se dio en su momento que capaz que es por los auriculares, ¿eh?
0: Sí.
1: Ahora sí.
0: Ahí está.
1: En su momento, hace muchos años. Yo de cualquier manera, viste, siempre digo que el que, esto es como el boxeo, ¿no? El que pega primero pega dos veces. Hay grandes músicos que han tenido una impronta, primero y fundamental, innata, que viene de la sangre, del corazón, de la panza de la madre, o por donde vos quieras encontrarle, de Dios, o bueno, el credo que tú creas, y el gusto. Hay una cosa que es fundamental, el gusto. Capaz que es con una nota decís lo que otros académicamente y obviamente eximio músico no logran a nivel popular lo que logra. Te pongo un ejemplo, mirá, Víctor Velázquez hace La Primavera, una de sus obras más maravillosas de tanto que tiene con la guitarra, y siempre decía, déjenme grabar con mi guitarrita porque ella me conoce mi pulsación. Es decir, cuando vos apoyás tu dedo en la parte de acá donde está tu sangre, tu sentimiento, tus emociones, ella te debe responder igual. Si no, sería una cosa como manejar un Fórmula 1. Llegás más rápido que otro, pero no llegás al corazón de la gente, que digan de pronto, esa es la guitarra de Eduardo Falú, esa es la guitarra de Víctor Velázquez. No importa el tema, esa es el acordeón, no sé, de Abelardo Di Mota, esa es el acordeón de Tarragó. Y bueno, en este caso se me dio con la chamarrita, se me dio, te digo, porque bueno.
0: Bueno, si igual bien, que ser, yo creo, ¿no? De un ser portador de un estilo que te puedan identificar, de un instrumento, quizás no es el masivo, el popular que tienen todos, pero sí hay uno en cada banda, o hay uno en cada tantas bandas vas a encontrar uno, es un instrumento elegido, pero ser portador de un estilo, tampoco que se da por un hecho fortuito, sino que tiene que haber algo también del músico para poder que te digan, ese acordeón, ese es de Miguel González. Algo tenés que tener, no se
1: yo
0: logra.
1: Yo creo que son varios ingredientes, ¿viste? Por ejemplo, cuando yo me invita a Néstor y Rubén Cuesta, yo ya venía con un grupo anterior, éramos muy jóvenes, pero yo ya empezaba a investigar. Tarea que hoy hago, por eso te decía que si podía venir hoy, porque ya después me voy a Hernandarias a hacer un trabajo de un videofilm, me voy a un seminario, después tengo un congreso. Estoy trabajando mucho en eso, que es lo que yo hice hace 30, 40 años atrás. Hacer un trabajo de campo, escuchando esos acordeones, tal vez no tan afinadas, pero que el hombre le ponía ese sentimiento, y bueno, eso va quedando inmerso, ¿viste?, en el oído y en las emociones y en el corazón. Entonces, cuando a mí me invitan a hacer las primeras chamarritas, que te digo, así algunas yo, pero las primeras grandes chamarritas como Juan de Igualesán, Entre Llanos de Caballo, yo en mi mente estaba todo esto que yo había vivido en las islas, en los montes, esos sonidos, pero en mi corazón tal vez estaba el vientre de mi madre, ¿viste? De poner esas emociones. Te imaginas que yo a los 5 años, mi mamá me anota en la Academia de Don Rogelio Jordán, famosa, donde tenía más de 100 alumnos de acordeón y de piano. Liliana Dasso estudiaba piano conmigo, mirá. Y entre tanto. Y después aprendí las letras, las primeras letras. Entonces el profesor decía, las notas son otro pentagrama y los renglones son diferentes. Así que bueno, aquí estoy. Han pasado muchos años, he tenido la suerte por la música, siempre por la música, de haber viajado a Europa, de haber viajado con una delegación extraordinaria de la Asociación Verdiana, a Italia, a Francia, a Holanda. He filmado 2 películas, de las cuales una de ellas fui el leitmotiv musicalmente, creé ahí un shot muy particular para la película que se hizo en Vitoria. Y para no hacértela tan larga, las vueltas de la vida, aquel muchacho que tal vez era muy pequeño cuando filmábamos en Vitoria, hoy es el hombre que ha hecho este trabajo, que bueno, a mí me ha sorprendido por la no sé, vete, voy a entender más, pero no sé cómo hizo esto. Porque él a la vez va sonando mi acordeón a piano y él con la a botones va dándole a la gente la muestra de cómo yo lograba con las octavas y demás ese sonido.
0: Claro, ha hecho bueno un trabajo, ¿no?, de edición como para mostrar cómo es también la diferencia, ¿no? Porque él hace con la que le dicen
1: a botones, pero en este caso él tocó una 3 hileras, a botones hay 2 hileras, que es la clásica verdulera, 3 hileras, 4 hileras, 5 hileras, como la de Raúl Barbosa, y bueno, hoy tiene que haber lo mismo que en la mano izquierda, ¿viste?
0: Entonces, bueno, es así. Sí, tiene su programa de radio, es músico. Yo le preguntaba a Miguel si era músico, obviamente, si es músico. Lo toma, sí, obviamente le pide permiso, pero no es que surge también, lo vio, lo seleccionó y dijo, bueno, vamos a hablar hoy del estilo de el acordeón de Miguel González. Entonces hace este video editado que te va contando un poco también tus inicios, esto de ir a la escuela de Jordán, después un poco tus inicios con el acordeón, después cómo te toman los hermanos Cuestas, y habla un poquito de vos, y mientras tanto también uno puede ver la diferencia entre un acordeón y otro. Sí, esto salió hace 2 o 3 días, ¿cuánto? Bueno,
1: sí,
0: me llegó,
1: sí,
0: ahora,
1: hace,
0: ¿no?,
1: 3 o 4 días, se ha globalizado, te digo más, viste, por las redes sociales, tengo amigos en España, en Italia.
0: ¿Que lo vieron? ¡Qué bien!
1: Sí, claro.
0: ¡Qué llegada!
1: Y sabés lo bueno, ¿sabés qué? Que, mirá, yo siempre, no quiero personificar, pero te digo lo que decía Rubén Cuesta, los músicos no vamos a pasar, aún que desaparezcamos de este mundo, van a quedar nuestras obras, ¿entendés? Y es así, más allá de la dirigencia y más allá de todo, como en el teatro. Mira, en esta película yo trabajé como músico, hacía del músico alemán, participaba ahí, y un gran maestro de teatro, a ver si vos te acordás quién puede ser, que usaba un echarpe en el cuello, un capo, pero capo, nacido en La Plata, y yo veía, viste, cómo manejaba las manos, cómo manejaba los gestos, y dicho sea de paso, tengo que ir ahora con mi nieta a hacer una interpretación, tiene 6 años, Emilia, y voy a llevar el acordeón de sorpresa y voy a hacer esos gestos, viste. Ya me va a salir el nombre del gran actor, murió, falleció.
0: Ah, no, claro, yo por ahí soy otra generación.
1: No,
0: por ahí,
1: pero este es un capo, ¿eh? Sí. Este es un capo.
0: Cuando lo diga seguramente me va a salir, sí. Lo voy a ubicar. Bueno, hablemos un poco de... ¿Primer músico en la familia de la generación o viene de antes?
1: Bueno, en mi familia, yo soy solo, así que sí, está Gastón ahora, ¿no? Uh-huh. Pero en la familia paterna de la madre de mi padre son todos músicos.
0: Ah, okay.
1: Ecker, descendencia húngara.
0: O sea, de tus abuelos paternos.
1: Exactamente.
0: ¿Ya eran músicos?
1: Todos los familiares son músicos.
0: Ok, bien.
1: Y el que no es músico chifla, dijo. ¿Viste?
0: Bien.
1: ¿Sabes qué es lo bueno de todo esto?
0: Estoy viendo qué parte te puedo. No, vamos a tener que hablar algo con los hermanos Cuesta, porque yo creo que...
1: Bueno, si vos querés musicalizarlo un poquito, ahí tenés Linardiana, o charlamos si no la cansamos.
0: Lo charlamos.
1: Así sí. No la cansamos la gente. Lo bueno, ¿sabes qué? Que él se preocupó, es chamamecero. Toca muy bien chamamé, en guitarra y en acordeón. Que él se preocupó porque esto es un estilo, pero intrarriano, por excelencia. El que impusieron los cuestas en el país, los del Gualeyán, que yo fundé, los chamarriteros, y todos los grupos que andan hoy, es más, muchos de los muchachos acordeonistas, yo tuve la academia de acordeón a piano, por eso hoy te preguntaba fuera de micrófono, por el tema de los talleres en la Barranca, porque nos hemos quedado sin maestros de acordeón. Creo que Marquito Rubio me dijo que tenía algunos alumnos, y si nosotros perdemos la docencia, vamos a perder la vigencia del instrumento. Y hay otros lugares, y Diamantino es cultivo de músicos y de cantores, en diferentes géneros, pero de músicos y de cantores.
0: Se está pasando un fenómeno en todos los aspectos, ¿no? El otro día estaba viendo algo similar.
1: Lito.
0: ¿El actor?
1: Sí.
0: ¿Cómo?
1: Lito.
0: Lito, bien. De La Plata, dijiste.
1: Sí.
0: Está pasando el otro día, había en el deporte, ¿no? Que también se lo puede tomar como disparador, que decía que ya no hay casi potreros, hablaban de los 10, de que no tenemos 10, porque no hay gambeteadores, porque no hay potreros, porque antes los chicos que hacían el deporte de fútbol, que empezaban con el fútbol, se criaban en la calle en los potreros y después iban a los clubes y ahí los educaban futbolísticamente.
1: Lito Cruz,
0: sí lo he escuchado. Así se hablaba del deporte, ¿no? Como que si uno iba al potrero, después en el club lo educaban. Ahora lo que yo veo también lo podemos aplicar a esto en lo que tiene que ver con lo cultural. Como tenemos tantas distracciones con esto del celular, con las aplicaciones, TikTok y todas cosas, yo creo que las nuevas generaciones que vienen, que ya crecieron con eso y no conocen otra realidad, no están dedicándole el tiempo a la creatividad o a ir a un instrumento. Entonces estamos perdiendo, así como chicos que vayan a un deporte y que estén, hay una faltante se dice, ¿no?, en el fútbol, también lo podemos aplicar a lo cultural. ¿Por qué? Porque bueno, todo esto que está sucediendo ahora en las redes sociales, las aplicaciones, de cómo uno te mantiene enchufado ahí y los chicos eligen eso, enchufarse un teléfono en vez de hacer otras cosas, cultivarse de otra manera, lo vemos en la música también. Y es algo que va a pasar a las generaciones que vienen, es algo terrible, porque vos decís, ¿cómo puede ser que nos quedemos sin música? Bueno, es que es lo que se viene, es otro mundo.
1: Sí, evidentemente que sí. Pero mira, vos que sos un gran director de teatro y me encanta, yo te sigo siempre en la medida que he podido. ¿Vos sabés cuál es el origen del teatro y del cine?
0: Del teatro es griego.
1: No, me refiero acá en lo cotidiano, el circo. Los grandes hombres de principios del 900 se formaron en los circos. Después en Parravicini, por mencionarte alguno. Y tantos otros más. Después en el cine.
0: Acá en Argentina.
1: En la Argentina. Uh-huh. Y vos sabés lo que era un
0: hombre...
1: Estaba
0: el circo criollo, se
1: llamaba. Hombre, exacto, un hombre de circo, lo que era después la tabla, la dibujaba, tenía toda esa esencia, ¿viste? Trasladado al fútbol, lo que vos decís, cuando yo estuve en Italia, la gran figura era, estuve en Florencia, Batistuta. Y Batistuta había declarado que en la Argentina él jugaba en el campo, y es cierto, un hombre de campo, y en el campito. Y en cambio acá se encontró con que tenía que practicar y esquivar los bonetes anaranjados. ¿Entendés? Bueno, ahí te quiere decir todo. Es decir, si vos estudiás con tutoriales, vas a sacar con el acordeón, con el piano, con la guitarra, vas a interpretar, pero falta lo otro. Uh-huh. Y a mí me ayudó mucho, yo nací en una época, y le agradezco a mi madre siempre, que con todo sacrificio, porque después no vinieron otros hermanos, me tuvo en una época dorada de Diamante. Diamante tenía más de 10, 15 orquestas, donde la producción más grande era el bandoneón. No hay bandoneonistas en Diamante, porque esos eximios bandoneonistas no hacían docencia. no dejaron cosas, descendencia. No, y por esas cosas tenían su trabajo particular, no se podían dedicar a la docencia. En cambio, sí, con el acordeón. Y bueno, esas orquestas, vos tocabas con esas orquestas y aprendías todo del otro, del colega, del que tocaba el bandoneón. Yo tengo muchas notas y sonidos que las escuché en los bandoneones. Bandoneones, un instrumento extraordinario.
0: Por ahí lo tenemos más arraigado nosotros el bandoneón, no para el tango, ¿no? Que más que por ahí.
1: Sí,
0: para...
1: claro, el bandoneón es Buenos Aires, ¿viste? Es Buenos Aires, es Piazzolla y es Europa. Y otra cosa, qué lindo del tema, nosotros tenemos que agradecerle a la inmigración, fundamentalmente digo nosotros, los diamantinos, la provincia de Entre Ríos y el litoral, a la inmigración. Ellos trajeron el acordeón. Acá el criollo tal vez de pulpería en pulpería, con algunas décimas que había leído del Martín Fierro, sextinas son, no son décimas, me corrijo, decía algunos versos y alguna guitarra por ahí perdida con algún pasador. Pero llega la inmigración y traen el acordeón en los baúles, con la misma esperanza que trajeron sus sueños a esta patria, ¿viste?
0: Y Chamarrita, sí o sí, tenemos que decir que tiene que el acordeón tiene que estar, obviamente, ¿no? Creo yo.
1: Sí, en el folclore, nuestro sí. Chamarrita, regido doble, tanguito liso y chamamé. Uh-huh. Pero el chamamé. Chamamé, al estilo de, qué sé yo, Isaco Abibol, la calandria, ese tipo de chamamé. Lo que hoy se toca, y con todo respeto, me lo decía, siempre los pongo de ejemplo a los muchachos, me lo decía Néstor, algún día no van a escuchar por el oído, van a escuchar por las patas, decía. ¿Por qué? Porque solamente lo querían bailar, no escuchar. Esa es una de las tantas problemáticas, vos que te gusta.
0: Ay, mirá que no lo voy a entender la primera, tengo que pensar dos veces. Alguna vez nos van a escuchar por el oído, van a escuchar por las patas. Claro, ya no le van a interesar la música, sino que lo que quieren es ritmo para bailar y nada más. Podemos aplicarlo a la música de ahora, ¿no? Reggaetón y todas las cosas que salen.
1: Y no solo eso, está la cumbia, el chamamé cumbia, la
0: pasión. Ah, sí, chamamé cumbión. Bueno, ¿Qué te genera esos géneros que salen?
1: Y bueno, yo tengo la esperanza de que sea un ciclo nomás, que después...
0: ¿Una moda?
1: ¿Qué?
0: Una moda que después
1: aparece. Una moda que después en la zaranda quede lo bueno, ¿viste?
0: ¿Cómo defienden los...
1: Porque ojo que esos músicos que tocan eso, lo hacen por trabajo, ¿eh? Es una salida laboral. Hay excelentes acordeonistas, hay excelentes cantores, muy buenas guitarras, que tienen que hacerlo porque es lo que... La gente contrata para que bailen. Ahí estamos con el otro tema.
0: Es todo un círculo que voy a decir, bueno, a ver, vamos con las prioridades, ¿no? Pero bueno, sí. La música, vamos a ver, ¿la música qué es?
1: El arte de combinar los sonidos.
0: ¿Y si hablamos de la música como industria?
1: Bueno, es otro tema. Las acordeones que hoy se venden de primerísimo nivel... Para utilizar un término gaucho y criollo, si vos haces un folclore puro, tradicional, innato, no le sacás el sonido. No las podés domar. Están construidas interiormente como para que suenen metálicamente, por decirte una denominación, no se me ocurre otro adjetivo, metálico, y que le den mucha aspiraciones al que la va a ejecutar. Un concierto, por ejemplo, pero uh-huh. Si vos querés tocar una chamarrita, un chamamé de esos criollos, no le sacás el sonido.
0: ¿No le sacás?
1: No.
0: Hoy tenemos la visita de Miguel González, referente del acordeón, aquí en Diamante. Y
1: está lindo tu
0: y
1: mate.
0: Queda chico decir también, ¿no? Queda chico decir acordeonista diamantino, porque ha sido hombre de mundo también. Entonces, ¿cómo, sí. ¿Cómo se da la primera ida a Europa, por ejemplo? ¿Cómo llega a vos esa propuesta?
1: Bueno, yo, viste, duele decirlo, pero es la verdad. ¿Para qué voy a esta altura de mi vida? Yo no me guardo nada. Para haber tenido un panorama, después de haberme recibido como profesor, haber hecho otra profesión y profesionalizarme en la música, yo me di cuenta que había que salir de Diamante. Como cualquier cosa. si vos tenés talento o al menos lo querés mostrar, acá entras en un círculo vicioso que por ahí de pronto te analiza el que no sabe o el que sabe poco. Entonces, para evitar eso y caer en eso, yo empecé a volar, a salir. Yo hoy, ya te digo, formo parte, por decirte, de la cátedra del chamamé, sin ser un hombre chamamecero, pero sí aporto lo mío musicalmente en Federal. Formo parte del colectivo cultural Entre Ríos Sin Frontera de la Universidad de Concepción del Uruguay, pero eso me lo fui haciendo en el camino de salir. Yo no me podía quedar cuando formé los Minuanes, que si no nos contrataban, que ya había dificultades con los diamantinos como hay ahora. En el Festival de Diamantes yo me iba a frustrar 363 días en el año. De ninguna manera, de ninguna manera. Si pasaron los presidentes, si pasaron los miembros de la comisión. Y todos, no solamente yo, que tuvimos alguno, tienen alguna aspiración. Por eso lo pongo de ejemplo a Marco Rubio, que ya ha andado en Chile, en Colombia y en Italia. Tenés que, porque, bueno.
0: No está mal salir afuera, obviamente, está bien.
1: Pero hay que hacerlo.
0: Hay que hacerlo sí o sí.
1: Muchas veces te pagás, pero ¿cuánto cosechas después? Uh-huh. Ese viaje a Italia que vos mencionás, yo lo hice debido a una invitación con la Asociación Verdiana, una asociación de mucho
0: prestigio. ¿En qué año fue?
1: En el 93, 1993. De mucho prestigio en la provincia, y estaba invitado el coro de la asociación que dirigía el doctor Beades, pero la parte litúrgica del coro, porque íbamos al Vaticano, a Roma, íbamos, digo, porque yo formé parte de la delegación, a un encuentro de coros litúrgicos, pero a la vez los músicos que conformábamos esa delegación hicimos nuestra propias actuaciones haciendo un tango o dos, un tema de nuestro litoral, uno, uh-huh, el más conocido en Europa.
0: ¿Cuál es?
1: Mercedita y Kilómetro 11. Yo metí una chamarrita, por supuesto.
0: ¿Cuál, y, te acordás?
1: Sí, sí, sí.
0: ¿Cuál hiciste?
1: Y Juan de Gualellán.
0: Juan de Gualellán.
1: Y claro. Era la que, de alguna manera, a mí me había impulsado a nivel nacional y a mí, como músico, porque a Néstor y a Rubén. Y así otras cosas, ¿viste? Como la película que cuando fui a hacer el que me escucharan, tiene un nombre cuando te prueban tu...
0: ¿Qué fue este tipo? ¿Un casting?
1: Un casting. Yo sabía que el papel era el músico alemán, había estado Antonio Tarragorro, ¿eh? No sé, después no arregló él. Y toqué esto que te estoy contando, lo que yo había escuchado de los puesteros de las islas, y lo alemán, que lo manejaba también, lo de las aldeas. Así que enseguida me dijeron que sí, era más joven, tenía pelo rubio, no tan blanco, ¿viste? Y ahí nomás ya tenía preparado un tema que le puse igual que el título de la película, Sobre la Tierra. ¿Te gusta el relato?
0: Sí, no, te estoy escuchando, la verdad que nunca te había entrevistado y es mucho, ¿no? Porque yo no quiero detenerme tampoco, me hubiera detenido un poco más en la parte también con los hermanos Cuesta, pero bueno, quiero pasar igual a otros temas, así metemos dos o tres más. Uno tiene que ver con... ¿cómo ves ahora a la cultura? Hablamos un poco fuera de aire, ¿no? De esto de que se está hablando, de que si hay que financiar o no financiar a los artistas, la cultura, si los estados, ya sean municipales, provinciales o nacional, tiene que financiar, ¿no?, la cultura. Es algo que se ha puesto sobre la mesa ahora, algo que ha entrado en debate en este último tiempo. ¿Cuál es tu opinión de esto? O sea, ahí tienen que recibir subsidio, financiamiento. ¿Cuál es tu mirada?
1: Bueno, es abarcativo el tema. Yo creo que yo vengo de la otra época, hasta el 83, en que llega la democracia firme, de la mano del doctor Alfonsín. En la época anterior había que hacer meritocracia, pelearla. Cuando nosotros vamos a Cosquín con el conjunto a pelearla, nos ayudó un par de clubes de acá y demás, no existía el Estado. Había una comisión de cultura acá en el municipio y en la municipalidad también de o en la provincia, y no. Todos estuvimos esperanzados con la democracia de que eso de lo que vos estás planteando tenía que existir, porque tiene que existir, porque está en la orgánica, porque hay presupuestos, pero empezamos a darnos cuenta de que era convidada de piedra la cultura en los presupuestos. Y no por inexperiencia, porque han pasado cuántos años del 83 hasta ahora y estamos con lo mismo. Entonces ahí ya vos tenés que hacer un análisis muy triste, que es que no les interesa, esté quien esté, más allá de algún par de cosas que ya tiene el pueblo de por sí, y no les interesa. Y siempre hay excusas, ¿viste? Siempre hay excusas. Entonces, mi análisis es que no se ha democratizado la cultura.
0: La cultura.
1: En ese aspecto, a la par de lo que sí ha pasado con otras áreas. Deporte, turismo, bueno, en turismo acá estamos muy flojos también.
0: Pasa que, creo yo, ¿no? Si dejamos que tome el mate, ya que me lo ponderó él. Creo yo que lo que tenemos, que no, a diferencia del deporte, que si bien los deportistas suelen tener voz y se los escucha, no son carácter, o sea, no se los conoce por su, a ver qué es lo que dice, lo que no. Por ahí Maradona sí da un poco más de declaraciones, ¿no? Pero después los demás futbolistas, medio que algunos, ¿viste? Se le escucha un poco. Pero al artista se le escucha más. Y el artista sí o sí va a tener que comunicar o expresar. Y muchas veces, creo yo, pasa esto de que va a comunicar y se lo va a tomar como algo político, ¿viste? Entonces, ¿qué es lo que pasa? Que muchos artistas se ven y se alinean con un frente político. Y eso es lo que yo creo que ha hecho un poco mal, porque yo creo que el artista sí tiene que comprometerse, tiene que alinearse, pero tampoco tiene que volverse fanático, porque si vos te volvés fanático, perdés objetividad, y un artista no puede perder objetividad, no puede dejar de ser crítico, porque siempre va a haber algo, que el gobierno que esté, puedes tener ideas más para la izquierda, más para la derecha, pero siempre va a haber alguna falla, porque es obvio, nada va a ser perfecto, y si el artista pierde objetividad y pierde la capacidad de crítica, yo creo que pierde gran parte de la esencia también, lo que tiene que ver el arte como una forma de comunicar. Entonces creo que ahí está la falla, cuando se ponen atrás de un partido, y obviamente que no es gratis, lo hacen por beneficios económicos, creo yo, no tengo toda la certeza de todo, pero tampoco tengo duda, viste, lo que están ahí. Lo hacen por confines económicos, y bueno, perdiste todo. Ya si vos tenés primero la moneda por encima de lo que va a comunicar o el arte en sí, ya perdiste, ya está. Eso yo creo que es la problemática que va tornando. Pero los estados creo que tienen que garantizarle al pueblo que tenga acceso a la cultura, ya sea un evento, que tenga acceso a un buen grupo musical, que abra espacios que muchas veces suelen ser de contención también, donde uno se va a formar como persona, como individuo. Eso lo tienen que garantizar los estados, pero lo que no quiere decir es que sí o sí la cultura tenga que ser financiada, porque también es bajarle el precio al artista. Si vos decís, si no te pongo plata no existe el arte, no. La cultura nunca va a desaparecer, y el artista de por sí tiene que salir y buscársela. Y la meritocracia que hablabas vos antes, ¿no? Que están por ahí, se empieza a desaparecer, ¿no? Uno tiene que tener también estudio, tiene que tener formación, como para que después pueda salir y defender, de tener las herramientas o las armas suficientes para salir a pelearla, ¿no? Eso es lo que me parece a mí, ya
1: sí,
0: que estamos.
1: A ver, Santi. Yo hablo, cuando hablo de meritocracia, es cuando vos ves que hay ausencia del Estado, y el Estado tiene hombres y prohombres,

0: A ver, Santi, yo hablo, cuando hablo de meritocracia es cuando vos ves que hay ausencia del Estado, y el Estado tiene hombres y prohombres. Si vos no estás alineado, absurdamente, que no es que estés afiliado al partido que lo subió como director, como subdirector de cultura, si no está, no solo eso, sino que haces otro trabajo, esa persona no tiene la claridad mental democráticamente, ni siquiera la tolerancia de convocar a todo el mundo. ¿Por qué? Porque estamos, generalmente nos ha pasado que al no tener un programa de cultura, los que están a cargo navegan, como lo planteaste recién, viaticando los 4 años y haciendo lo que se puede. Mira, para ser más claro, yo recuerdo y respeto mucho la gestión de Claudia Gieco en ese aspecto cultural, siempre cultural, yo hablo de lo cultural. Cuando ella se hace sus primeras incursiones en política, forma una especie de un acuerdo, no sé si un acuerdo, pero sí, convoca a un montón, pero cenamos en aquel momento una de las aulas, una de las aulas de la Escuela Independencia, abiertas. Ahí había gente de la educación, gente de la cultura, no músicos, ese es otro tema. No podés ser juez y parte. Uh-huh. Vos no podés tener un cargo público
1: y contratarte o contratar a
0: Cantón. Exacto. Exacto. Uh-huh. Te diría más, mirá, Santi, si vos mañana, pero por ética, no es que no se pueda, por ética, si vos mañana sos concejal, no podrías estar haciendo un programa. Y no.
1: Depende del programa que sea.
0: Bueno, sí, obviamente, pero a la larga alguien te va a plantear, che, mira que anoche sesionamos y no vas a decir nada. Y no, para eso están los órganos de prensa y demás. Por ética, porque no sos dueño, no sos dueño, ¿viste? Entonces, medio como que, bueno, te voy con el tema de Claudia, y ahí se hicieron unas varias que fueron reuniones donde había gente de la cultura y gente asistentes sociales, para entender que la cultura también tiene una fuerte inserción en la sociedad, y más ahí donde los chicos no tienen acceso a pagar a un profesor privado o a ir a un taller donde tienen que pagar. Uh-huh. Ahí donde tiene que estar el Estado.
1: Claro.
0: Ahí donde tiene que preservar, promover y difundir esa actividad del que no puede llegar si no tiene los dineros para el estudio.
1: Totalmente, sí. Vos tenés que garantizar que haya esa opción.
0: Bueno, todo eso no ha sucedido. Nada de nada. Entonces, el burdo, el pueblo que mal piensa, dice, claro, si no son votos. Y ahí estamos con la democratización.
1: Y por eso el último orejón en la cultura, ese vos, porque no se traduce en votos.
0: Como una de las alternativas es esa. Y la otra, que a veces no están las personas que realmente...
1: Idóneas.
0: Idóneas en el aspecto que no tienen un proyecto, un programa... ¿Quién ha presentado un programa de lo que va a ser los 4 años culturales y lo va a ir cumpliendo?
1: No.
0: Decime,
1: no,
0: Santi.
1: No. Lo único que sabemos es que tenemos en la agenda cultural.
0: Y entonces ¿y los intendentes qué dicen? Nada.
1: Sí, pasa en muchos aspectos y estamentos. Creo que falta un proyecto a largo plazo, ¿no?
0: Ha pasado mucho tiempo. Mira, ya que me embalaste, te voy a decir, y me duele eso, te digo, porque siento dolor y vergüenza ajena. Yo voy a Valle María, no tan lejos. ¿Cómo trabaja este hombre, Darío Bendler? Con un nacionalismo, si a vos te gusta o no te gusta, es otro tema. ¿Cómo difunde la cultura de su pueblo, las hermanas del Volga, en todos los aspectos tradicionales? Y es abierto, me ha invitado más de una vez a mí, a que hable de este encuentro de dos culturas, que yo tengo un trabajo sobre eso, cuando llegan los inmigrantes del Volga, se instalan en la plaza, y hay, simbólicamente, hay 2-3 criollos con la guitarra y se produce... Me ha invitado...

0: José Garey, presidente de la Asociación de Alemanes del Volga en el país, para disertar, me invita todos los años. Voy a Ramírez, ahora se hace el segundo encuentro de acordeonistas y acá lo perdimos. Pero lo perdimos porque, primero que yo fui el último sobreviviente de los fundadores, quedé sin fuerza, de alguna manera. Y después porque no había voluntad política, había que bajarlo. Había que bajarlo, Santi. Créeme, de alguna manera. Entonces, si bajamos el encuentro acordeonista y bajamos el de los muralistas y bajamos el de aquello y bajamos el de... Gracias a Dios sobrevive el de teatro. Gracias a Dios.
1: Gracias a Dios sobrevive el de teatro, ¿no? Sí.
0: Y no me quiero meter en el terreno turístico porque no guitarreo, pero conozco. Entonces digo, ¿cómo puede ser que en las aldeas resulta que los alemanes, con todo respeto, no están dando el ejemplo? Y el tradicionalismo, y el criollo, y el nativo, y el hombre de acá, nos vamos a quedar con el festival. El festival es un festival. Festival. Nada más que eso. Y la pucha que sea importante.
1: Nada más ni nada menos, pero...
0: Pero lo otro, lo que hablamos...
1: Sí, tiene que haber una...
0: La lengua guaraní, la lengua charrúa, en algún momento vino acá, ya falleció, una persona que enseñaba, lo pagaba el municipio, el área de cultura... Sí.
1: ¿Y qué?
0: Hice un seminario yo de lingüística y música, musicología y lingüística en la escuela, con todo el apoyo de Susana Solís. Fue extraordinario, extraordinario. Vinieron músicos y periodistas de toda la provincia a las cuevas hace 2 años atrás, auspiciado por la UADER de Concepción de Uruguay, con... estuvo una científica en lingüística, el profesor Augusto Nú, bueno, deserté yo, busqué unos de la zona, unos criollos ahí que tocaban la verdulera, haciendo los primeros ritmos de los criollos, y eso hay que hacerlo acá. Tuve que encontrar respaldo allá, esto hay que hacerlo acá. Las mezquindades, Santi, acá no nos sirven.
1: Diamante, capital de la chamarrita, Diamante ciudad, ¿no es cierto? ¿Cómo lo ves? ¿Lo ves como más un título, como algo que sí, que puede suceder? ¿Cuál es tu mirada de esto?
0: Bueno, nosotros fuimos con Gastón el día que nos invitó Martínez a una reunión. Eso ya venía de la gestión anterior de la Richón, con un proyecto que habían presentado un grupo de colegas de acá. Les dieron luz verde, se la dio... Jorge Cáceres, que era diputado en ese momento, y salió a favor. ¿Cómo capital? La palabra capital
1: es pesada.
0: Es pesada. Hay que ver. Y no es la capital de la miel, ni la capital de... No, es pesada. Es pesada, pues lo planteamos ahí. Yo hablé a nivel, por la historia que puedo tener, Gastón lo planteó a nivel educativo, que cuál era el fin. Lo iban a presentar en senadores, no sé si avanzó o no avanzó, porque después nosotros no estuvimos.
1: Iba a salir, el tema que no sé cuándo, en qué mes, pero sí iba a salir eso.
0: Bueno,
1: se va a aprobar porque tiene mayoría.
0: Ahora, ¿cuál es el fin?
1: Claro. Algo tiene que... O sea, bienvenido sea y...
0: Pero ¿cuál es el fin? ¿Y cuál, por qué motivo se impulsa tanto, con tanto interés? Nosotros planteamos que sí, bueno, que quién va a estar en desacuerdo, pero que yo al menos dije, yo cuando empecé a estudiar ya existían otros lugares donde se ejecutaba y se hacía chamarritis de grandes escultores. No porque acá llegó Néstor y Rubén, lo decía yo, en el año 83, acá del año 60 o 70, en Santa Elena, en Sauce de Luna, en Concordia, en Gualeguay, en Colón. Ya había grupos de chamarrita. Bueno, no nos dieron una respuesta respecto a qué, tras de qué, era para qué, para hacer otro festival. Y la parte, la construcción,
1: tiene que tener un propósito. Obviamente nadie va a decir, ningún diamantino, sí, lo de Santa Elena sí pusieron un poco el grito en el cielo, ¿no? Pero ningún diamantino va a estar en contra. El tema es una responsabilidad muy grande... porque si no, estamos faltándole respeto al género y que nos hizo conocidos mundialmente. Pero bueno, quizás el primer paso de un estudio previo, un primer paso y una sucesión de pasos y concreciones que tienen que darse para que no se quede solamente en un título y que se lo acompañe, ¿no?, de alguna manera. ¿Qué es lo que puede haber? No sé, por tirarte, qué sé yo, que en todas las escuelas de la ciudad de Diamante, por ordenanza, he trabajado con el Consejo General de Educación, con Departamental de Escuela, haya que todos en tal grado, todos los cursos, y que sea todos los años, no dependiendo del profesor, sino que todos los años ya quede en la currícula que se dé algún contenido que tenga que ver con la chamarrita, ¿no? Que todo lo que pase por las escuelas diamantinas sepan el origen, cómo nace, quién, músicos referentes, el acordeón de González, bueno, tiene que haber, ¿no? Creo
0: la curricular.
1: Yo. Pero tiene que estar fijo eso.
0: Pero por eso te digo.
1: Además de acompañarlo también, ¿no?
0: En esa reunión.
1: Y destaco alguien, también al Ale Acosta, no me quiero olvidar, Alejandro Acosta, que él también tuvo que ver, ¿no?, con esto para acercárselo a Jorge Cáceres y después se haya
0: bueno, trabajado. Nosotros aducimos eso que era muy flaco los fundamentos. Que no era que porque en el Senado hubiera mayoría, que nunca sabe porque hoy tienen
1: mayoría, sí.
0: Y mañana se ponen otra camiseta, no tienen ningún problema, ¿viste? Bueno, había que ir con otro tipo de fundamento. Esos que estás explicando vos, que no estaban en ese primer intento cuando pasó en diputado.
1: Ah, cuando pasó la otra vez, claro. Ajá, hace dos años atrás.
0: Entonces, sí. Si es por un festival, es igual. ¿No viste que está en todos lados? Que abre capital de este, capital de N, capital del pan dulce, qué sé yo. Vamos a decir igual. No necesita la aprobación de nadie. Pero si lo hacemos legalmente por una ley, vamos a reforzar eso. Y no sé, viste, qué querés que te diga. No sé más de eso, Pero no es tan así, no es para un...
1: No hay que tomarlo a la ligera para poner un festival y la joda y
0: no es un festival más.
1: No, tiene que ser una cosa...
0: ¿Por qué te digo? Porque con todo respeto tenemos que pensar que esto no nació en Diamante. Esto hace años está cultivando la provincia, entonces tenemos que tener respeto por los otros, hacer una convocatoria. Vos recién mencionabas a Santa Elena. En Santa Elena está de director de cultura, actualmente, el hijo de un gran folclorólogo que tiene la sangre innata de lo que es la chamarrita, que es Fabián Casal. Convocalo, que dé una... Está bien. Diamante Capital, y bueno, a ver que por qué si ellos tienen una fiesta que también es ley, donde hay un concurso, la chamarrita inédita, se hacen congresos, se hacen seminarios, ¿cuál va a ser el propósito?
1: Uh-huh. Yo igual no me pongo para nada, esto quiero decir, hay que armar y hay que
0: si fuera con el teatro.
1: El teatro tenemos acá el...
0: Capital, Diamante, sí. Capital del teatro, ¿vos qué decís?
1: Yo digo que sí, pero obviamente, hay que trabajar. Pero antes de proponerlo, tiene que haber un análisis y un estudio previo. Bueno, lo proponemos por esto. Un argumento así.
0: Bueno, ¿y a quiénes convoca vos para que propongan?
1: Y bueno, tiene que primero convocar y sentarse con los músicos. Con los músicos
0: no, en el teatro te digo. A todos los que hacen teatro.
1: Ah, claro, y sí, en este caso sí.
0: Ese primer intento no estuvieron todos los que hacían.
1: Claro, bueno.
0: Música ni referentes históricos.
1: Uh-huh. Fue medio rápido, digamos, la cosa.
0: Claro, entonces, viste, entonces que ahí es donde mete el dedo la parte política. Porque está bien, los muchachos, todos, viste, músicos de toda una vida también. Pero ahí estaba el diputado, estaba el senador, obviamente el intendente, la secretaria. Todos apurando también, de alguna manera, entre comillas, que esto salga, que había que darle luz.
1: Había que impulsarlo.
0: ¿Y entonces?
1: Claro, el tema es la finalidad, ¿para qué? ¿Y qué es lo que se va a hacer?
0: ¿Y con qué presupuesto?
1: Claro.
0: ¿Para hacer un festival comercial?
1: Yo no me creo detenerme solamente en el festival, que por el caso, ¿no?, de que se haga, en el festival, estamos hablando de la chamarrita ahora. En un supuesto festival, no me quiero detener solamente para mí, yo quiero reforzar que se tiene que ser, bueno, en realidad ya se tiene que haber, debe estar en el trabajo, en el proyecto, ¿no? Pero no podemos dejar afuera las instituciones educativas, la formación primaria tiene que estar por ordenanza, ponerle que se garantice que como taller municipal todos los años se tenga que dar chamarrita o algún instrumento que tenga que ver, ¿no? Que vos garantices de que se va a continuar y que va a tener acceso cualquier diamantino a... Pues se me van ocurriendo cosas mientras hacemos la nota, ¿no? Me imagino que eso hay todo un estudio pensado, gente que trabaja y que cobra por eso, que tiene que sentar a reglamentar y ver qué es lo que se va a hacer. Obviamente que las mejores ideas van a salir del encuentro, ¿con qué mejor? Con los músicos que hacen esto, los historiadores que deben saber de la cosa, gente que idóneo, gente que está en el tema. Uno por ahí toca de oído y se piensa a ver cómo lo puede hacer, pero el tema es sentarse con la gente que sabe, de ahí van a salir las mejores ideas para un proyecto como tiene que ser. Pero yo creo que Diamante, por los músicos que tenemos, estás vos, te tengo acá enfrente, nosotros pensamos que estas cosas se dan todos los días, que tenemos músicos que están en vigencia y que esto se da en toda la ciudad, y no es así. Está bien, Santa Elena también tiene lo suyo, no digo que no, pero nosotros por ahí normalizamos y naturalizamos tener músicos, y decimos, esto debe ser normal, pero va a otro lado y no, no es así.
0: ¿Qué mejor, simbólicamente, un sueño? ¿Ser capital de la chamarrita? Con la contratación de músicos que hacen chamarrita para difundir en el Festival de Diamante. ¿Cuántos hay?
1: Que hacen chamarrita, claro, dentro del festival, ¿no? ¿Viste?
0: ¿Y entonces?
1: Sí, no,
0: y entonces,
1: después
0: ¿y quién lo hace? ¿Quién lo hace? El municipio de Diamante. ¿Quiénes están en la contratación?
1: El mismo de siempre. Hay una persona que dicen alguno que está...
0: Y entonces, entonces nos vamos a golpear el pecho y crear antagonismo y divisiones y desuniones entre los músicos, como que no las hay.
1: No debe ser fácil igual juntar todo, ¿no?
0: No debe ser. Cuando en el mismo Festival de Diamante hay que ser buena letra, entre comillas, los pobres que quieren empezar... para como el cura en la iglesia los bendiga y lo tenga en el festival. Si vamos a ser capital de la chamarra, empecemos por poner chamarritero, no uno a las perdidas por noche o dos, y chamarriteros.
1: Sí, verdad, no, tampoco no había tenido en cuenta lo del festival, pero sí, es un debate que hay que...
0: Entonces, si vamos a hacer que tiene que emergente hacer. De que venga un grupo de Salta, vaya a saber por quién recomendado y ser emergente para que se lo conozca en el país, si somos capital de la chamarrita, tenemos que priorizar a un nuevo cantor, porque no es grupo solamente, están solistas, cantores, buenas violas, que hay buenas guitarras, buenos acordeonistas, no lo hace. Entonces,
1: ¿por qué motivo esto? ¿Qué es lo que falta? A ver, decirlo de una manera que...

0: No, no sé, no sé, mira, vos sabés que los políticos, nuestro intendente es un hombre de la política, ha participado en la interna política del Partido Justicialista, ha participado en otros espacios,
1: fue concejal, este
0: fue
1: incluso.
0: concejal incluso, como tantos otros, y pasan, no solo pasan diamantes, te digo, pasan. Es como que tienen, no sé, hay una mitad de no compromiso con el pueblo ante estos hechos, que se contrata uno y no lo contrata. Entonces ponen el más agrio, ¿viste? El que no le va a importar nada que pase un día por la esquina y diga, che, ¿por qué en vez de traer uno de Salta desconocido, no le diste la oportunidad? Y entonces, es uno de los temas. Es uno de los temas. Y después está el otro tema, el tema costos, ¿viste? El tema costos. Que eso es el último en aceptarle sí o no un presupuesto. Y si no, preguntarle a Diana, que tenía esos tipos de dificultades siempre, ¿viste? Tema presupuesto. Por lo menos lo ha mencionado ella
1: Sí, yo lo
0: públicamente.
1: entrevisté y me lo
0: Públicamente.
1: dijo, sí, me lo dijo
0: Entonces,
1: a mí acá en el programa. De que no ser tampoco una contra, porque vos decís, bueno, es muy elevado el presupuesto.
0: ¿Pero
1: Bueno,
0: qué
1: llamala,
0: elevado?
1: llamala, y si vos pónganse de acuerdo.
0: Diana es la única mujer en estos momentos profesional con una gran historia. Hay otras chicas que cantan muy bien, pero que se ha roto. Y siempre va a estar cuestionando, esté quien esté, porque le ha pasado con todo,
1: Sí,
0: ¿eh?
1: sí, sí, sí.
0: Yo ya me alejé de esas luchas porque la verdad te causa mucho dolor, ¿viste? Porque vos estás representando a Diamante. En Diamante vos te crees que si yo toco, bueno, ahora me voy a Mandaria, pero si yo me voy fuera de la provincia, no saben quién es el concejal este, no conocen, no conocen. Conocen, ah, oh, vos sos de Diamante. Pero qué bárbaro, y Entre Ríos, y los hermanos Cuesta, los de Gualesán, los Chamarrín, bueno, todos.
1: Las voces de Montiel.
0: La voz de Montiel, también. Sos un embajador sin título cultural de tu ciudad. Y resulta que en tu propia ciudad los muchachos tienen que pedir, por favor, o ir a un asado donde está el mencionado para contratar que le caiga bien. Es un dolor terrible. Que te pasara bueno el teatro.
1: Sí, la verdad que, bueno.
0: Así que por eso te digo, para cerrar el
1: Sí,
0: tema,
1: sí.
0: capital sí, pero hoy.
1: Pero claro, que no sea un título, sino que se lo acompañe o no con otras cosas. Bueno, hoy tenemos la visita de Miguel
0: ¿Hasta qué hora me
1: González.
0: tenía acá?
1: ¿Qué hora es ahora? No, ya estamos, ya creo que te hablamos todo. ¿Qué hora es? No tengo la hora, pero.
0: La banda Tambor de Tacuarí. No estaba. Hacía la apertura del festival.
1: Bueno, para mí eso tiene que ser por ordenanza, entonces cualquiera que esté,
0: ¿Quién pelea por eso, Santi? ¿Hay algún concejal que pelee por eso?
1: No.
0: No. Ni de
1: No, no,
0: ninguno de los dos, ¿eh?
1: sí, tenemos que caemos siempre en aclarar, ¿no?
0: Ahora, para presentar la banda se anotan 50. Entonces, ¿dónde? Estamos hablando de la cultura, Santi, que es lo lamentable, sin dar nombre. Vamos a golpear el pecho con que la cultura y la capital y la. Y. La, ¿y?
1: O sea que
0: ¿Vos
1: tendrían
0: sabés
1: que
0: lo que
1: hacer
0: era la
1: una.
0: apertura de la Tacuarí?
1: Tendrían que hacer una ordenanza. Mirá, eso días tiene alguna idea, ¿no? A los concejales, si no es que no lo hicieron ya, trabajaron en eso, lo propusieron, de que la banda Tambor de Tacuarí, que es la más grande del litoral, y están muy preparados, ya han estado en el escenario, Carlos Santa María, pero tendría que ser que tienen que estar en la apertura, ¿no?
0: Pero
1: Que
0: hicimos,
1: ya quede, entonces
0: yo en su
1: cualquier
0: momento
1: político
0: lo
1: de.
0: integré, Gastón cantaba ahí.
1: Cualquier político de turno que esté, ya se tiene que tener de que esté esa banda.
0: Ramírez, te doy otro ejemplo. Ramírez tiene la orquesta folclórica de la ciudad y en todos los eventos se hace apertura. ¿Y sabés cuándo empezaron? Era en la última gestión. Y la de Tacuarí ya tenía como 20 años. La bajaron.
1: Mira, no sabía eso de
0: ¿Y vos
1: Ramón.
0: sabés cómo se baja? No dando la cara, ninguneando. Lo que vos decís recién, tendría que haber una ordenanza, ninguno, se juega.

0: Tienen miedo.
1: Pero porque... ¿será que no se dan cuenta o que no, o que tienen miedo? O que... Yo a veces creo, pues yo digo, capaz que soy yo, que soy medio sangre caliente, y yo entonces por ahí me embalo y por ahí pienso. Y,
0: no sé,
1: y,
0: yo tendría que preguntarle vos que está enfrente con un programa,
1: pero hace
0: a ver
1: cuánto
0: por qué
1: que
0: no lo hacen.
1: ¿Hace cuánto no lo con un concejal?
0: ¿Que por qué no lo hacen?
1: Bueno, Miguel.
0: Está lindo, ¿no?
1: ¿Cómo querés que...?
0: ¿Que cerremos?
1: Sí,
0: ya viene el director por su reporte,
1: sí.
0: No sé,
1: ¿no? No, si quiero estar ahí en la compu, me va a quedar mejor así, cortamos desde allá, justo me va a hacer la gauchada. Ponele, ¿no? De acá pasan 50 años. Y cuando en algún almuerzo, que ojalá sigan esos asados criollos escuchando Chamarrita, suena algún acordeón y diga, ah, mira, eso lo hacía Miguel González. ¿Cómo querés que te recuerden de acá 50 años? ¿Qué querés que te digan en esa mesa, ¿no? Familiar. ¿Qué querés dejar?
0: Que me rompí el lomo, que a veces dejé mi familia de lado por esto, porque así era antes, para hacer o mostrarme y lograr los méritos que si humildemente logré o no. Y bueno, nada. Yo no tendría que renegar tanto en ese aspecto porque ya te digo, Claudia, que a mí me gustó mucho lo que ella hizo, a mí me declaró en su momento persona ilustre, a instancia de Marita Río, que era concejal. Uh-huh. Yo lo debo reconocer, porque Marita, la mamá de Ezequiel,
1: sí.
0: Marita provenía del pueblo, no era una nena del centro, no era una concejal del centro, Santi, sabía. Ella me había escuchado cuando yo tocaba con las orquestas en el Zupa. Yo y otros, Roberto La Rosa, Ignacio del Valle, que fuimos fundadores del Encuentro Acordeonista. Sabía muy bien. Entonces, si vamos perdiendo esa gente, la gente ya no tiene barrio, fuiste. Todo es centro. Y eso ha sido uno de los problemas también que de alguna manera hemos sufrido acá.
1: Te voy a leer algunos mensajes, ¿querés? Porque llegaron. Voy a finalizar el video en vivo, pero antes de finalizar, si no, vos podés cortar ahí en un minuto más. Listo. Dale, aguanta un segundito. Muchas gracias. Gracias. Porque hay saludos. Cachi Villanueva.
0: Oh.
1: Un saludo a Miguel González, alias Dinamita. No sé por qué te dice así.
0: El hijo, no. Yo le había puesto el hijo porque le enseñaba acordeón.
1: Decirle a Miguel González, alcemos los ponchos y vamos. Soy un antiguo oyente de su programa, recién puede escucharte. Bueno, ese es mi viejo que te mandaba. Hacía un programa que se llamaba así.
0: En Victoria.
1: Alcemos
0: con los... eso cerraba. Era gauchesco, pero con contenido. Entonces decía, bueno, nos vamos. Y es un término de Martín Fierro. Que Cruz le dice a Fierro, uh-huh, después de la contienda, alcemos los ponchos. Se habían sacado los ponchos para
1: pelear.
0: Alcemos los ponchos y vamos.
1: Bueno, después dice...
0: ¿A tu papá me escuchaba?
1: Sí, mi papá, Daniel Cáceres, se llama. No es una obligación contratar músicos de diamante para el festival, los músicos son los que creen eso. No es una obligación contratar músicos de diamante para el festival. Y los músicos mismos son los que creen esto que te estoy diciendo. Bueno, es una opinión. Yo creo que hay que... Así como te instalan muchas veces que tenga que haber tanto cupo femenino en un escenario, también tenemos que poner de que sean músicos... Sí, diamantino, por lo menos que sea música chamarritera. Pero bueno, obviamente, si es de diamante, mejor. Bueno, ese es otro, a ver qué más. Mira, Marcelo Villagra. Un abrazo a Miguel, un músico que le dio estilo a nuestra música popular, un rockstar de su época. Eso dice Marcelo Villagra también. Fabián Brilloni, bueno, dejan saludos. Jorge Gauss, saludos al amigo Miguel y decirle que está aprendiendo a tocar casi. Jorge Gauss, ¿lo conoce o no? Bueno. Y bueno, ahí mi viejo que te escuchaba, así que va a ser un programa en... Que
0: 18 años en Victoria.
1: En la LT39.
0: Sí, muy escuchado. Los domingos, un horario de aquello, de las 10 y media, 11 hasta la 1 y media, 2 de la tarde. Y me viajaba en colectivo, a veces en auto, y a veces los grababa en casa, con un grabadorcito y al cassette, y los mandaba en la semana, si yo ese fin de estaba de gira con los Cuesta o con el Gualesán. Por eso te digo, a puro sacrificio y a veces no estar en alguna ceremonia en una mesa de domingo con mi familia.
1: Eso fue lo que también, bueno, de eso lo vamos... Así te vamos a recordar siempre. Gracias, ha sido un gusto.
0: No, por favor.
1: Poder... Ah, y mandale un saludo, si mi viejo está ahí. Ahora te está escuchando de Chubut, mandale un saludo.
0: Ah, vive en Chubut.
1: Ajá.
0: espero.
1: Un saludo a Daniel Cáceres.
0: Bueno, un abrazo grande, Daniel. Qué lindo que recordaste el Fogón de la Amistad. Y bueno, estoy con Santi, una barbaridad, dijo Oliva.
1: Vamos ahora con el Oliva más chico, nos va a poner entonces un tema tuyo, y si querés cerrar con el Alcemos los Ponchi, vamos.
0: Alcemos los Ponchi, vamos.

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2: Nacionales. La inflación de julio fue del 2,1% y acumula un 19,3% en lo que va del año. El INDEC informó que la inflación de julio alcanzó el 2,1% acumulando un 19,3% en los primeros 7 meses del año y un 33,8% interanual. Recreación y cultura fue el rubro con mayor aumento, con un 5%, seguido por restaurantes y hoteles con un 2,8% y salud con 2,5%. En contraste, prendas de vestir y calzado registró una baja del 1,3%.
1: Provinciales.
2: Policía de Entre Ríos prorrogó hasta el 31 de agosto la entrega de documentación. La Policía de Entre Ríos extendió hasta el lunes 31 de agosto el plazo para presentar la documentación requerida para ingresar a las escuelas de formación policial en el ciclo 2027. La medida alcanza a quienes iniciaron el proceso para las carreras de oficiales y agentes en Paraná, Villaguay y Rosario del Tala. Los postulantes deberán cumplir requisitos de edad, estatura, estudios completos y no tener antecedentes, además de superar evaluaciones médicas, físicas e intelectuales.
1: Departamentales.
2: Detuvieron a un hombre en Ramírez tras amenazar a su expareja. La policía de General Ramírez detuvo a un hombre de 36 años luego de que su expareja denunciara amenazas y daños en su vivienda. Por disposición de la Fiscalía de Diamante, el detenido fue trasladado a la alcaldía policial. En otro procedimiento se recuperó un secarropas robado tras identificar al presunto autor, quien fue notificado del proceso penal. El electrodoméstico fue restituido a su propietario.
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5: Nacionales. Histórico, dio a luz a los 62 años y se convirtió en la mujer con mayor edad de la Argentina en ser madre. Mabel, de 62 años, tuvo a su primer hijo en el Hospital San Felipe de San Nicolás de los Arroyos, convirtiéndose en la madre de mayor edad registrada en el país. El embarazo fue posible gracias a un tratamiento de fecundación in vitro y el parto se realizó por cesárea. El bebé, llamado David, nació sano con un peso de 2,750 kilos y permanece en neonatología mientras su madre se recupera. Médicos destacaron que el embarazo fue normal y que el nacimiento se desarrolló sin complicaciones.
6: Provinciales.
5: Streitenberger. No podemos defender un sistema que sabemos que no funciona. La legisladora provincial Carolina Streitenberger se refirió al debate sobre la provisión de alimentos en las escuelas entrerrianas. Señaló que el modelo descentralizado vigente por más de 20 años tuvo graves falencias y que el Estado debe garantizar estándares de calidad y control en la alimentación escolar. Destacó que el nuevo esquema es mixto, permite incorporar frutas y alimentos frescos y busca asegurar igualdad en todos los establecimientos.
6: Departamentales.
5: Aranda recorrió Grosteiner y destacó el crecimiento de empresas del departamento. El diputado provincial Lenico Aranda visitó la empresa Grosteiner en General Ramírez, dedicada a la construcción modular y estructuras metálicas con sistema steel frame. Fue recibido por Julieta Gross, fundadora de la firma, quien le mostró los proyectos de innovación y sustentabilidad que desarrollan. Aranda destacó el crecimiento de la empresa y el espíritu emprendedor de quienes generan empleo y valor agregado en la región, reafirmando su compromiso de acompañar empresarios y emprendedores del departamento.
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Bueno, como les mencionaba, estoy acá. Gracias a los que están del otro lado, muchas gracias a Miguel González, que ha hecho la. Que habíamos programado la entrevista para hoy. Y bueno, tuvimos que estar ahí. Yo lo medio que la avisé sobre lo último, pero pudimos hacerlo. Así que linda nota que hemos hecho. Me alegro de haber podido coincidir con Miguel González. Bueno, puse una consigna porque es una de las cábalas y salgo al aire, no iba a quedarme sin hacer la cábala. Esto lo hablábamos, no necesita editorial ni nada, ni una explicación, porque lo hablábamos ahí en la nota, yo ya di mi parecer de esto. ¿Crees que el Estado tiene la obligación de garantizar espacios culturales o no es prioridad en estos tiempos? Siempre es prioridad la cultura para mí, siempre hay que garantizar y todos tienen que tener derecho a un espacio cultural porque uno se forma como persona. No solamente aprende algo, sino que forma parte de un grupo y aprende, bueno, algo nuevo, obviamente, ¿no? En un taller de lo que sea, ¿no? Ya sea algún instrumento musical, taller de teatro. Uno se va aprendiendo también que eso siempre es bueno. Siempre es bueno cultivarse. Siempre es bueno también tener un espacio para expresarse. Bueno, lo hablamos ahí en la nota conmigo, lo voy a hacer mucho más. Así que bueno, lo he puesto ahí. Yo voy a leer todos los comentarios después que lleguen. Los voy a leer desde mi casa, obviamente. Porque ya la puse ahora finalizando la entrevista. Gracias a los que mandaron mensajes. José María, gracias Carlos. Mariano de Chile, Carlitos Recle, muchísimas gracias. He leído y le he leído algunos mensajes a Miguel González también. Gracias a Graciela Jiménez, que hizo una publicación, lo voy a leer. Graciela Jiménez de Cultura, seguramente la conocen algunos, de Cultura de Diamante, del grupo de Cultura. Quiero agradecer de corazón haber participado por más de 30 años en la organización del Encuentro Diamante en Teatro. Fueron jornadas de trabajo, de risas, de nervios antes de que se levante el telón y de alegría de ver la sala del Teatro Marconi colmada de público. Por razones de público conocimiento, esta vez no podré acompañarlos, pero mi corazón y agradecimiento van a estar ahí en cada función con cada uno de ustedes. Guardo la esperanza de que en el futuro podré compartir nuevamente la alegría de participar del encuentro tan valioso para nuestro patrimonio cultural. Bueno, ahí te comentaba, Graciela, ya está todo. Yo voy a ver esto que me mandaste, Gino, también. Saludos a mi viejo que estaba escuchando y quedó contento con el saludo. Bueno, los otros mensajes ya los he leído. Hoy a las 19 horas me manda Alejandro Acosta y Víctor Acosta. Te invitamos a disfrutarla. Luciana quiere ser una doctora. Una historia hecha canción por Sebastián Moreira junto a las voces de Montiel. Una obra llena de ternura y emoción. Hoy a las 19 horas se estrena por el canal de YouTube. Lo vamos a ver y seguramente el martes lo vamos a pasar acá. Bueno, Víctor también me había mandado eso. Fabián. Fabián, tremendo. Recién veo el mensaje. Ya voy a contestarte. Claro, estoy viendo todos los mensajes que pasaron hoy, que mandaron hoy temprano cuando me fui. Y volví.

12:52. Estaba viendo el mensaje de mi prima Florencia. Recién lo veo, primo. Bueno, no sé si seguís ahí. Te mando saludos. No voy a leer los mensajes, sí los voy a saludar. A Jorge, Laura Miller, Rosa de Palermo, Aníbal, Florencia, mi prima, Marcos Rubio. Hola, Vane, ¿seguís ahí? Hola, Vane, de Costa Grande también. José María. Sí, estaba medio acoso. Es importante, lo único que voy a decir de lo que pasó, que no tengo que, tengo que ser más profesional algunas veces. Tengo que ser más profesional. Yo tengo un problema. Soy un tantito temperamental. Lo manejo igual, lo trabajo. Y lo he logrado. He visto avances importantes. Es importante que cuando sucede alguna situación conflictiva, quizás, ¿no? Con un deseo de un conflicto que se puede dar en alguna relación laboral que podamos tener, sin ánimo, ¿no? Yo por ahí me mando algunas macanas en el programa de Gino. Gino, mi forma de ver, se manda algunas macanas cuando yo estoy al aire. Yo no lo hago con mala intención y él no lo hace con mala intención para conmigo. Con Gino somos amigos, yo lo quiero a Gino. Yo creo que Gino me quiere a mí. Somos amigos y eso hace que sea nuestra relación, director, y yo soy, tengo un programa, ¿no? El director, dueño del medio y toda la cosa. Yo tengo un programa de radio, no estoy, soy. Que en realidad esto en una relación laboral no esté. Yo estaría varios escalones más abajo. Estoy, ¿no? Varios escalones más abajo. Gino se enoja conmigo y yo me tengo que ir a la miércoles. Y yo me enojo con Gino, me voy a la miércoles. Pero somos amigos y eso dificulta por ahí algunos tratos que tenemos. Pero yo lo quiero a él y yo creo que él me quiere a mí. Entonces peleamos muchas veces y peleamos, pero esto no se sabe, ¿no? No tiene por qué saber ustedes. Pero a veces ya pasan algunas cosas que yo vengo acumulando y no lo digo, no lo hablo conmigo. Entonces es importante que uno lo hable en el momento y no dejar acumular cosas, porque después explota. Yo venía acumulando algunas cosas menores, después ahora exploté. Pero ya no, nos queremos y no, ya hablamos. Seguimos todo igual, no pasó nada grave, simplemente como todo grupo, por ahí tenemos nuestras diferencias y discusiones, que son bienvenidas sean, el tema que ustedes no se tienen que enterar. Y eso es culpa mía, tengo que ser más profesional. Tengo que ser profesional. Y no tengo que. Ustedes no se tienen que tirar todo. He sido profesional muchas veces, pero hoy me. Y yo ya tenía el compromiso con Miguel. Y bueno, estuvimos, vine, hicimos el programa. Acomodamos unas cosas ahí técnicas también que había que acomodar. Igualmente salió mal, yo me quedé. Pero bueno, por suerte la cámara que salió mal fue la mía. Y no la de Miguel. Y yo quedé. Si ven el video después que lo voy a subir a YouTube, me van a ver congelado ahí. Me quedo como media hora de video congelado hasta que Gino lo vio y lo acomodó. Pero bueno, no importa, lo importante es lo que dice Miguel y que se escuche. Yo quedé medio con cara de tonto congelado en el video, así que no lo vean. Dicho todo esto, que lo tenía que decir porque he vuelto y que algo tengo que decir, incomodísimo, ¿no? Les agradezco a los que escucharon el programa, a los auspiciantes que hacen posible que este programa salga al aire. 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Saludos a Sandra y a Silvina.

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Bueno, y ahora sí me despido, de verdad, como tiene que ser. Ya son 12:58, me voy. Gracias a los que estuvieron del otro lado, el Martín, ¿sí? Tengo que poner en frío mi... Oh, no, mañana no se olviden. Mañana está la Peña Barranquera, que voy a estar en la cantina ayudando a los chicos de la Barranca, del Frente Cultural Independiente. Así que vayan mañana a la cantina, también pasen a la cantina, vayan a la Peña Barranquera, acá en... Subí toda la información al Facebook, también está en la web de Demante FM, lo subí también ahí. Y también hay un seminario por la mañana que también voy a estar de teatro, también a partir de las 10 de la mañana. El domingo, por razones ajenas a mi persona, ¿no?, que tuve este problema de salud de una de mis integrantes del grupo de teatro, no vamos a poder presentar el maletín. Vamos a postergarla unas semanas y lo vamos a presentar como producto individual en algún momento de este año. Así que les pido disculpas que no vamos a poder formar parte del Diamante en Teatro, pero sí vamos a ir a ver algunas obras mañana a la tarde. Domingo y lunes me desaparezco. Me escondo y vuelvo el martes acá con la cabeza más fresca. Que tengan ustedes un hermoso fin de semana. Nos encontramos el martes a las 10 para vivir, sentir y disfrutar hasta que esto suceda. Si pueden, jueguen con sus hijos, hablen con sus mascotas, adopten, no compren, tomen mucha agua, caminen en el sol si está nublado. Gracias a los que comentaron la consigna, a la entrevista de hoy, a la familia de Diamante FM por hacerme sentir como en casa. Gracias a auspiciantes, mi nombre es Santi Cáceres y nos encontramos el martes. Hoy a la tarde, no se olviden que 17 horas están los chicos en su segundo programa de turno tarde, de 17 a 19. Mañana está Mabel con Argentina, su música y su gente, la programación en vivo desde aquí. A las 11 retransmite Caminata Sabatina también. Lunes nos vamos a estar saliendo al aire, nos tomamos el feriado por el paso de la inmortalidad de nuestro general Don José de San Martín. El martes nos encontramos a las 10. Hasta... No, todavía estoy acá. Ya se me iba el... Estoy viendo qué pasó por haber acá. Me voy con eso. Me voy con la portuaria. Excelente fin de semana. Hasta el martes a las 10. Chau, chau.

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0: podrán destinar hasta el 15% de los depósitos en dólares de sus clientes para otorgar créditos a todo tipo de empresas, no solo exportadoras. Los préstamos deberán liquidarse en pesos y estarán sujetos a exigencias de capital y límites de exposición crediticia. El gobierno estima que la medida permitirá sumar entre 6.000 y 10.000 millones de dólares al financiamiento productivo.
1: Provinciales.
0: El ex senador Edgardo Cuéder apeló su condena por contrabando en Paraguay. El ex legislador entrerriano Edgardo Cuéder y su pareja Yara Ginzel apelaron la condena por tentativa de contrabando dictada en Paraguay tras ser detenidos con $200.000 sin declarar en el Puente de la Amistad. El tribunal los había sentenciado a penas en suspenso de hasta 2 años de prisión, por lo que cumplen arresto domiciliario en Asunción. La defensa sostiene que el dinero no constituye mercadería, mientras que la fiscalía lo calificó como contrabando. Cuéder enfrenta además causas por lavado de dinero en Paraguay y enriquecimiento ilícito en Argentina.
1: Locales.
0: El Instituto Superior Diamante avanza con una tecnicatura en energías renovables. El Instituto Superior Diamante trabaja en la creación de la Tecnicatura Superior en Gestión de Energías Renovables, una nueva carrera pensada para responder a la demanda laboral del sector. La institución firmó un convenio con la empresa Nueva Energía Solar SRL que permitirá a los futuros estudiantes realizar prácticas profesionalizantes. El proyecto cuenta con el acompañamiento del municipio y de organismos provinciales y busca ampliar la oferta académica de la ciudad con formación vinculada a un área en crecimiento.
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Parece que no hay mal que resista. Mucho sueño y ayuno. Nos dicen que hagamos otras cosas y especialmente que nos miremos ciertos líquidos periódicamente, asiduamente. Pero yo no conozco mal que resista a 20 horas de sueño y un prudente ayuno. Ayuno quiero decir, por ejemplo, tomar gazpacho y ajo blanco. Y en invierno, guisos con abundante tocino. Darse cuenta de que no siempre que uno piensa que

veces, con tal de estar sanos, vamos a hacernos chequeos. Nos preocupamos porque nos ha salido una mancha o un dolor. Nuestra meta es vivir largo tiempo. Y claro, en el fondo, no pretendemos vivir largo tiempo. Pretendemos vivir a secas. Pretendemos vivir. Si uno intenta vivir largo tiempo, el día a día se puede envenenar bastante. Pero si uno no intenta, si uno no intenta cuidarse, tampoco es buen plan. Uno confunde la valentía con la temeridad.

Alejandro, que una vez se metió en un río tumultuoso de la India, todo con barro, persiguiendo al ejército que peleaba con él, y que cuando iba en mitad, los caballos perdieron pie, aquellas aguas estaban heladas.

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0: 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Internacionales.
1: Limpieza étnica, fuerte polémica en Bolivia por un proyecto que obliga a esterilizar a mujeres en situación de calle. Un proyecto de ley presentado en Bolivia propone la esterilización obligatoria de mujeres en situación de calle bajo control judicial. La iniciativa generó rechazo de organizaciones de derechos humanos que la calificaron como racista y discriminatoria al apuntar a mujeres indígenas en extrema pobreza. La Defensoría del Pueblo advirtió que la medida vulnera derechos fundamentales y exhortó al Congreso a descartar cualquier propuesta de esterilización forzada.
0: Nacionales.
1: Cuadernos. Un testigo declaró que Ricardo Jaime llevaba bolsos a las reuniones con Néstor Kirchner en La Rosada. En el juicio de la causa Cuadernos, el ex funcionario Ricardo Cirielli declaró que el ex secretario de Transporte, Ricardo Jaime, transportaba bolsos hacia la Casa Rosada para reunirse con Néstor Kirchner. Cirielli relató además el notable incremento patrimonial de Jaime, quien pasó de no tener recursos a ostentar bienes de lujo. Según el testigo, empleados lo apodaban Mario Baracus por las joyas que utilizaba.
0: Departamentales.
1: Spatzenkutter participó del acto por el Día de la Fuerza Aérea Argentina. Representantes de la comuna de Aldea Spatzenkutter participaron del acto realizado en la 2ª Brigada Aérea de Paraná en el marco del Día de la Fuerza Aérea Argentina. Desde la localidad destacaron el lazo de hermandad con la institución y recordaron las actividades vinculadas a la memoria de Malvinas, como la colocación de la piedra fundamental del primer espacio temático provincial Malvinas. La comuna agradeció la invitación y la camaradería recibida durante la ceremonia.
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0: Buenas tardes a todos, ¿cómo están? Estamos comenzando el segundo programa de Turno Tarde y por supuesto esto es lo nuevo que se vino en Diamante FM, claro. ¿Cómo están? ¿Cómo va esa tarde? Nosotros acá muy motivados como siempre, porque la verdad que con este grupo la pasamos tan lindo. DJ Loren, comenzando.
1: Muy buenas a todos, ¿cómo andan? Espero que anden muy pero muy bien. Acá estamos nuevamente, un viernes más, muy felices, con muchas ganas de estar acá nuevamente. Así que una mesa espectacular, así que de 10.
0: Me encanta, Loren, arrancar con tu música.
1: Bueno, me alegro, muchas gracias. Gracias a todos los que estaban ahí prendidos, que mandaron buenos mensajitos, así que bien ahí.
0: No, obvio. Dejamos hoy, pusimos un ratito antes la invitación ahí para que se sumen a YouTube. Así que hubo varios amigos que ya fueron dejando sus mensajes y que están prendidos hace un ratito. Así que gracias a todos ellos, ya vamos a ir leyéndolos. Y ustedes, por supuesto, ya saben que pueden ir escribiendo. La voy a saludar a ella, que también nos acompaña, Martulosa. ¿Cómo estás?
2: Buenas, ¿cómo andan todos por ahí? Acá arrancando el finde.
0: Me encanta. ¿Y cómo va esa semana?
2: Ay, a full, por fin viernes, por fin turno tarde, así que súper contenta.
0: Bueno, y por este lado, ¿cómo va mi Jaime? Bienvenida.
3: Hola a todos del otro lado. Bueno, por acá viernes gris, pero poniéndole un poquito de onda, un poquito de humor. Acá estamos para divertirnos un rato.
0: Bueno, obvio.
3: Sí, terminar la semana acá, chicos, qué más lindo. Estaba esperando este momento.
0: No, sí, real, ¿no? Es como que llegamos y ya es como, bueno,
3: olvidarnos un poco de todo.
0: La vamos a pasar bien.
2: Esperando el segundo programa.
1: Sí, tal cual. Y menos a mí me pasa que cada vez esperás más. Que lleguen los viernes con más ganas, más ansia y pensando siempre en el programa. Todo el tiempo.
0: Sí. Y ayer nos juntamos.
3: Ayer estuvo bastante divertido.
0: Ayer hubo juntadas, sí, ayer hubo... nos fuimos a la capital provincial.
3: Sí, fuimos a ver un stream de la ciudad de Paraná, que la verdad estuvo tremendo, fue un planazo.
1: Estuvo muy divertido.
2: Fuimos parte del stream también, contarle a la gente
0: que hicieron participar.
3: Sí, de repente salimos al aire.
0: De repente ellos... los chicos me decían, chicos, pero nosotros
2: estábamos comiendo factura. Dijeron, pasen.
1: Sí, nos aprontaron dos silloncitos y dijeron, chicos, ahora ustedes se ponen ahí, ya después de la pausa salen.
0: Claro.
1: Ah, ok, dijimos, salíamos.
0: No, pero estuvo hermoso. 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Eso se notó.
3: Se notó el aire, la rompen.
1: Unos aviones.
3: Estuvo bueno ir a nutrirse de gente así también, ver cosas distintas y obviamente aprender.
0: Sí,
1: agradecemos. Y además, buena gente que compartimos. Unos cracks, capo, realmente sí. Unos cracks.
0: Sí. Así que agradecemos un montón la invitación a los chicos. La pasamos re lindo y bueno, y fuimos hablando un poco de cómo habíamos vivido todo esto, pero obvio que yo se los quiero preguntar a ustedes, ¿no? Loren, ¿cómo fue la repercusión del programa? ¿Qué te dice la gente? No. ¿La gente en la calle ya te para por foto o no?
3: Ya de antes lo paraban a Loren.
0: No, sí, con el DJ Loren.
3: Claro, ya la fiesta era chis, Loren, sí. Selfie.
1: Alguna vez me han pedido alguna foto y quedaba como que estás seguro que quería foto conmigo. Claro. Mirá que tampoco es para tanto. No.
3: El Loren ya tiene preparada la virome para firmar autógrafo en la remera.
1: Sí, tal cual ahí. No. Muy buen recibimiento de la gente. La gente muy, muy enganchada con el programa. Mucha gente que se pasó, que me dijeron que escucharon, tanto por YouTube como por la radio. Me dijo gente que le escuchó por la radio en el auto, che, vi que estaban con el programa, lo puse en el auto. No, la verdad que increíble, espectacular. Gracias por el recibimiento, gracias a todos los que se cruzaron su mensajes muy lindos. Así que bueno, no sé, usted el resto, ¿qué?
0: A ver qué dice Martu, ¿qué?
2: A mí me pasó de ir este fin de, bueno, yo ya terminé la secundaria, pero tuve que volver a hacer un trabajo.
0: Al cole.
2: Y me cruzo a la que era mi preceptora en quinto.
0: ¿A qué
2: mi prece maga en Santa María? Me cruzo a mi prece maga y hablando me saluda y me dice, sos famosa ahora, sos streamer.
0: No.
2: Ay, madre.
1: No, la
2: maga, no bueno, se ve que hasta las prece ven el stream, pero re bien, la gente contando, re participando, fue súper.
0: ¿Y vos, Ami, cómo se vivió en el local y bueno, con todas las amigas?
3: No, sí, van mis clientas, obviamente que en Dos Morenas estamos pasando turno tarde en este momento. No iban las clientas y decían, ah, era hoy, así que todas escuchando. Sí, no, los comentarios que recibimos fueron todos hermosos, así que gracias.
0: No, bueno, la verdad que sí, la gente se resumó, hay mucho público de todas las edades, eso está buenísimo porque, bueno... el programa, obviamente, que es una propuesta joven, pero a la vez tenemos oyentes de todas las edades, de todos lados también, que se suman porque, bueno, lo van viendo a través de las redes de Diamante FM y las redes de cada uno de nosotros, que eso obviamente hace que por ahí lleguemos a otras ciudades, provincias, países, que pasaba.
1: La vez, el programa pasado, ¿dónde era que nos vieron?
3: De Colombia.
1: De Colombia, de Medellín. Sí. Yo no la puedo creer, llegamos re lejos.
3: Sí, a ver, oiga, ¿eh? Sí. En Diamante ya nos estamos volviendo internacionales, ¿eh? Sí. ¿Podrán?
1: Diamante está en la lupa del país, creo yo, tipo, estamos, están todos mirando Diamante.
0: De Chile, chicos, me dice la produ.
3: ¡Apa!
2: ¿De Chile?
0: Saludos a Marino de Chile, que nos está escuchando. Sí. Hola, produ, ¿cómo están? ¿Cómo está la producción ahí atrás? No. Bueno,
1: ahí mándanse saludos también.
0: Bueno. Seguramente que acá atrás mío en algún momento los van a poder apreciar. A los chicos que están a full, porque somos un poquito inquietos, estamos que no es difícil, no es fácil.
3: Realmente somos el turno tarde, nos están gritando, nos hacen callar.
0: Sí, chicos, si quedan quietos, no hablen.
1: Está bueno.
3: Los
1: igual.
3: Chicos del fondo somos nosotros.
0: Los chicos del fondo, claro. Pero bueno, agradecemos un montón a toda la producción que tiene Turno Tarde, a la familia de Diamante FM. Y ya les cuento a la gente que, bueno, obviamente está activo el chat de YouTube. ¿Qué tenés que hacer? Si estás escuchando, tal vez ahora justo nos enganchaste en el auto porque estamos saliendo a través de la 95.7. Tenés que suscribirte al canal de YouTube de Diamante FM. Ahí activás todas las notificaciones y vas a poder, una vez que te suscribiste, activar ahí y chatear, contar un poco, charlar con nosotros de lo que vamos a ir hablando en el programa de hoy. Así que métete ahí, deja tus comentarios. Ahí ya obviamente había saludos ahí para Lore, que Loren, que bueno, arrancó... con la música, obviamente. Sí. Nos dicen acá, Jazz nos dice que nos extrañó, que extrañó el programa.
3: Ah,
0: así que bueno, gracias por la visita. Aguante Turno Tarde, nos dice veníamos bien. Chicos, los queremos. Gracias a ustedes por la invitación.
3: Por la buena onda de ayer, igual.
1: La pasamos también por estar acá, por supuesto, por estar viendo.
0: Por acompañar, obvio. Un día hacemos ahí como un
1: featuring.
2: Un fit,

0: conocimos muchos artistas, ¿no? Que entre por ahí, pero entre por las supuesto. Colaboraciones.
1: Hay artistas que vienen a cantar que capaz que decir, che, pero ¿quién es esta uh-huh. artista? Y che, pero tiene estas canciones que capaz que son 5 o 6 que vos decís, esta las escucho y las canto con el a todo pulmón. Y nada, son artistas que capaz que de nombre no lo tenés, pero se van haciendo su nombre y van creciendo en la escena musical, creo yo.
0: Sí, re. Sí. Bueno, y estábamos contándole a la gente que de esa manera, como estábamos viendo que hay muchos amigos que ya se están dejando sus comentarios, ustedes también pueden hacerlo suscribiéndose al canal de YouTube. También estamos en, como decíamos, el dial 95.7, web diamantefm.com.ar, aplicación Diamante FM, y tenemos el WhatsApp de la radio, porque por supuesto hay oyentes que se suman a través del WhatsApp de la radio, que pueden escribirnos al 3435-1376-18, 3435-1376-18, y estamos en redes. Si vos querés comunicarte con el programa para participar, auspiciar, ser sponsor de Turno Tarde, podés hacerlo escribiéndonos @turnotardedte, y ya agradecemos, por supuesto, a todos los que van apostando, a todos los que se van sumando, que luego los vamos a estar mencionando y los van a poder ver durante el programa, que van a ir apareciendo. Bueno, ¿qué se cuentan?
2: Bueno, mucho olor en Diamante, que ha escalado a todos los niveles, me parece.
0: Hemos sido noticias.
2: Sí. ¿No? Sí. Tal como cual. Siempre, dando la nota a los diamantinos.
0: Sí, la verdad que sí.
1: Literal.
0: Venimos así.
2: Todo venía muy tranquilo, pero el pueblo tiene que sobrevivir. Sobrevive gracias al lore.
0: Sí. Sí, la verdad que sí. Hemos, bueno, sido noticias, no solo Diamante, sino que esto yo siento que ha sido una noticia que, bueno, ha escalado a nivel provincial y también nacional, que nos ha dado a conocer, y hemos estado en estos últimos años en boca de
1: boca
0: muchos
1: todos.
0: Sí. Y de muchos medios, como esto que sucedía hace ya más de 2 años, cuando nos enterábamos de que detenían a un diamantino, sí, como es Leonardo Airaldi, que ayer bueno, este productor rural, expresidente de la Sociedad Rural de Diamante, fue condenado por la Justicia Federal y deberá pagar una multa superior a los 118 millones de pesos. Fue el Tribunal Oral Federal de Paraná que lo condenó este pasado jueves a Airaldi, como les contaba, al considerarlo autor penalmente responsable de la realización y el financiamiento de actividades de tráfico de estupefacientes. La Fiscalía había solicitado, bueno, una pena de 14 años. Nosotros, obviamente que esto nos ha dejado en todos los portales, sí, en estos últimos días, y ya hace un tiempo, por supuesto, pero también, como acá siempre vamos a ir como más a las redes sociales y todo eso que pasa en Instagram y también TikTok. Turno Tarde tiene TikTok ahora.
2: Sí, ya estamos en TikTok, así que pueden ir a seguirnos. Es Turno Tarde DTE, así que ahí vamos a ir subiendo otro contenido, además del de Instagram. Así que si quieren más lore, vayan a seguirnos ahí.
1: Sí, tal cual. Vamos a ir mechando de todo un poco. No solamente lo que se habla acá, lo que vamos sacando de todo lo que sacamos acá del programa, sino también de cosas que vamos haciendo, actividades, sí, y demás, que están muy buenas. Sí. Pero bueno, sí, Diamante estuvo en el centro de una, no sé si polémica llamarlo, de diferentes noticias, que la verdad que bueno, Diamante quedó a la vista de todos, nos conocen, nos ubican.
2: Explotó Instagram y explotó TikTok.
0: Sí. Y esto no es el caso de narcotráfico.
1: No,
0: nos metemos en algo que, bueno, las relaciones y las redes sociales hoy, sí, ¿no?
2: El principal involucrado es un oriundo de Diamante influencer que se llama...
0: Muy conocido.
2: Sí, el Lauri Gieco, que es el chico que tira factos.
0: Tira un facto,
2: sí,
0: y me voy.
2: Que es el de la frase, el tira un facto y me voy. Que bueno, salió por todos lados, para los que no conocen. Uh-huh. Bueno, es un influencer que tiene más de un palo de seguidores en Instagram y en TikTok. O sea, es bastante conocido.
0: Sí.
2: Bueno, y se armó una polémica, porque el Lauri resulta que hacía contenido y hablaba mucho sobre la manera de vincularse hoy en día.
0: Claro.
2: Sobre las relaciones actuales, daba, sí, consejos, bien, de cómo vincularse, hablaba, sí, sí, de cómo nos teníamos que portar las mujeres, qué hacer, sí, qué no hacer. Hablaba mucho sobre responsabilidad afectiva. Bueno, y también había escrito varios libros.
0: Ah, mira.
2: Sí, hablando acerca, sí, de la ansiedad, acerca,
0: claro,
2: también
0: de los temas que hablaba en sus videos.
2: Sí.
0: Él, bueno, yo lo sigo,

0: Yo creo que la mayoría seguimos, tenemos buena onda, vínculo. Y bueno, y sabíamos que él sacó, yo creo que yo llegué a conocer hasta creo que dos libros, pero un poco.
1: ¿Vos te los leíste, Steffi?
0: No los leí. Pero sé que bueno, que ha tenido muy buenas ventas, que los vende de manera digital.
1: Claro, sí, la crítica era que él escribía libros hablando de temas de psicología sin ser psicólogo. Sí. Y acá también es donde explota todo, porque se destapó la olla que un influencer
0: empezaron a quemar.
1: Sí, lo empezaron a quemar de que él les hablaba. Bueno, esta chica le habló, se ve que esta chica no le dio bola o no le respondió y como que la empezó a bardear. Y lo hicieron público y ahí empezaron a saltar miles y miles. Claro,
2: se sumaron a funarlo.
0: Sí. Estamos hablando de un influencer muy soñador, ¿no?
1: Sí, ¿por qué?
3: Pero igualmente...
1: El soñador serial.
3: Pero, pero igualmente...
0: Chico, pero ¿quién no tiró este facto de...
1: No, pasa.
0: Anoche soñé con vos.
1: Él le tiraba todas el mismo mensaje de anoche soñé con vos.
0: Ah, claro, no era una persona.
1: No. Chicas, son miles y alrededor de todo el país. Y también le hablaba a chicas de otros países.
0: Claro, él dijo... Bueno, si le digo a una de Diamante, una de Paraná, Santa Fe...
3: No se van a enterar. El tema es que hoy todos tenemos redes.
1: Pero bueno,
2: él tiraba de una bala y donde entraba...
1: Y capaz que se buscaba chicas de un mismo lugar, entonces hacía un viaje y ya se visitaba a las 3 en un fin de semana.
2: Che, pero igual también yo...
0: Me da risa,
2: a mí me
0: pero
2: contaron y yo no lo conocía. Gente que hace eso. Yo lo conocía, no sabía que era de Diamante el chico... Y me puse a ver los comentarios, o sea, porque había visto ya sus videos y cuando charlamos al tema me puse a buscar. Y claro, eran todos los comentarios, todas mías, diciéndole, ay, por fin lo funaron. Y yo diciendo, ay, ¿qué pasó?
3: Yo creo que mucho también tiene que ver porque él hace un contenido...
0: Picante.
3: Entonces hay mucha gente que no le gusta el contenido, pero es su contenido. Entonces...
0: Obvio, es lo que lo ha llevado a vivir de eso.
3: Sí, por supuesto.
0: Él vive de eso.
1: Es que es contradictorio el contenido que sube y después cómo se maneja, porque además a estas chicas no es que tenía solo encuentros. Por lo que suben las chicas, suben audios que después le mandaba tipo toxiqueándolas de que por qué no me contestás, no me contestás rápido,
0: tipo relación
1: con otro. Sí, tipo, capaz que las veía una vez o ni las veía.
0: A mí me gustaría invitarlo.
3: Sí, capaz que no da su punto de vista.
0: Dale obvio, derecho a réplica.
3: Tal cual. Bueno, se lo remerece.
0: Se lo merece. Sí. No, aparte es Diamantino.
3: Y aparte es Diamantino.
0: Es un amigo de Diamante FM. Sí, sí. Ha salido muchas veces acá a hablar.
1: Ah, eso lo sabía.
0: Sí. Bueno, se fue a vivir a Buenos Aires y ya por ahí es más difícil coordinar. Estaba viendo, chicos, que va a presentar una obra, se llama Una obra de Laureano Gieco basada en factos reales. Verdades incómodas sobre el amor moderno.
3: ¿Y dónde lo presenta? ¿Dónde lo presenta?
0: Multiescena. CMP.
3: Yo vi que le iba a presentar en Buenos Aires.
0: Esto es Buenos Aires, ¿no? Sí, esto es Buenos Aires porque es calle Corrientes.
3: Sí, calle Corrientes.
2: Él tiene muchos seguidores, ¿o no?
1: Pero es que tiene más de un palo de seguidores.
2: Un palo 300.
0: Entradas de 32 mil pesos.
1: ¡Epa!
0: ¿De qué se trata? A ver, les cuento. Estamos viendo en vivo. Lo que cree sobre el amor y lo que dice el dato real casi nunca coinciden. Basado en factos reales, que esto es lo que yo trataba de decir hoy, que él sacó libros contando un poco de su historia, ¿no? Sus vivencias. Cómo él pasó la ansiedad, ya sea ataques de pánico, cómo lo fue superando. Él cuenta que hizo, y que creo que sigue haciendo muchos años de terapia. Y lo mismo en los vínculos, ¿no? Como los vínculos que él ha tenido.
2: Su
0: y,
2: perspectiva sería
0: claro,
2: la que habla.
0: Ah. Sí, sí. Porque viste que por ahí muchos decían, no, pero ¿cómo vas a sacar un libro si vos no sos psicólogo, no sos psiquiatra?
3: Yo creo que él, a ver, no leí, la verdad es que no leí su libro, pero que tal cual, él lo llevaba por su experiencia, por su punto de vista, qué le parecía a él o cómo él lo había llevado.
0: Yo entendí también eso.
3: Entonces, nada, qué sé yo, no profundicé sobre el libro, pero bueno, creo yo que él dio su punto de vista y cómo a él lo ayudó, porque realmente él pasó una situación brava de crisis y lo superó. Entonces, hoy en día también está con esa... Con ese lema, ¿no?
2: Lo polémico, por así decir, capaz es el título, el facto. Como decir que es un facto, pero estamos hablando de lo que él piensa nada más.
3: Yo creo que es su eslogan.
0: Claro.
1: Lo patentó.
3: Sí. Lo patentó, pero tal cual. Y hoy en día mucha gente te dice, che, vos tenés que querés profesionalizarte, querés no sé qué, tenés que tener tu eslogan.
0: Y no estará queriendo que con todo esto hablen de él.
1: Es que,
0: y generar
1: también. Es que eso lo vi por muchos lados.
0: Sí.
1: A ver, bueno, si es por eso un crack del marketing, te digo.
0: Y sí, yo creo que tiene muy buen marketing.
2: El próximo libro es de marketing.
0: En la obra, por ejemplo, él tira los factos en vivo, claro, y bueno, se llevan reflexiones, hay como humor, ansiedad, amor y desamor con datos reales de más de 100.000 personas que jugaron los tests y los juegos interactivos de Lauri en las redes.
1: Bueno, se ve que él también estaba intentando hacer una investigación con todas estas citas que tenía.
0: Y tiene dos libros, como decíamos. Libros,
2: chicas, no lo entendían.
1: Claro.
0: El libro, el primero, el manual de las relaciones modernas, y La ansiedad, que es la nueva pandemia del siglo XXI, así se llaman los libros de Lauri, que es autor de, bueno, de
2: buenos títulos.
0: Sí, por eso digo que para mí tiene muy buen marketing y posiblemente, ¿por qué no? Quieras generar más visualizaciones, más,
1: es que
0: más
1: seguidores. Está en boca de todos en TikTok y en Instagram también, por supuesto. Obvio. Como que el lore está bastante entretenido. Está entretenido, sí.
3: Está entretenido, o sea, porque nos pega de cerca también. Sí. Hay que somos de diamante y lo conocemos a él y sabemos que de todo cómo viene el puterío, el lore y nada.
2: Es más entretenido sería cuando lo conoces a la persona de la que se está hablando el puterío.
1: Sí, obvio.
3: Sí,
1: tal
3: cual, tal cual.
0: Y sí. Sí, sí,
3: pero bueno, el tema es que nosotros, viste, a mí me parece que hay veces que capaz que se habla algún tema sobre alguien y en realidad, como no lo conoces personalmente, va y pasa la información. Che, sí, bueno, no le das tanta importancia a esto que lo conocemos a su familia, qué sé yo, lo hemos tratado a él. Nada, como que, che, te estás esperando a ver qué pasa, cómo sigue, qué dice él.
1: Y además estuvo prendido
3: si
1: fuego.
3: Respuesta, ¿no?
1: Sí. Así que ojalá que la primer primicia la dé acá en turno tarde.
0: Lauri, desde ya te estamos invitando en vivo. Queremos tu palabra, queremos que nos cuentes.
1: Tu descargo.
0: Que me encanta esto. Yo banco que sueña.
1: Sí, él dormía mucho, se ve porque soñaba mucho, eso seguro.
0: Yo ahora estoy soñando rico.
2: Y nos cuenten sus sueños.
0: ¿Ustedes son de soñar?
3: Yo sueño y casi siempre me acuerdo de los sueños. Me pasa que, che, si sueño, me acuerdo.
0: Claro.
3: Pero me acuerdo por un rato a la mañana, hasta la mañana y chao, después me olvido.
0: ¿Y alguna vez usaste, Lore, en este...?
3: Ah, no, yo decía eso. Yo pensaba que estaba llevando por el lado del sueño. Lo estaba diciendo por el chabullo.
1: ¿Y vos, Lepi? ¿Y vos?
0: Yo alguna vez lo usé.
1: ¡Apa! ¿Y qué le respondiste? ¿Qué había soñado? La Steffi ya estaba con el vestido blanco.
0: Claro.
1: Y el sueño.
0: Chicos. Homero, ¿viste? Bajando con las florcitas vestido de novia.
1: Mis sueños con fiebre.
0: Sí. Obvio, chicos, yo me soñaba en el altar. No, chicos,
3: me dejaron re mal parado. ¿Ves? Quedé de offside de esta jugada.
1: Pisaste el palito.
0: Te juntaste mucho con el Laurio, me parece.
3: Qué vale.
0: Bueno, tenemos auspicio.
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0: Caramelo.
3: 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Chicos, ¿se acuerdan la vez pasada que hablamos sobre...?
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0: Hermosos. Ay, chicos, y nos hicieron de turno tarde también.
1: Ay, sí, ese es muy cute.
3: Espectacular.
0: Ay, no, están re lindos.
3: Sí.
0: Hermosos. Bueno, aprovechemos que ayer me hice las uñas porque es un desastre tenía las manos, chicos. ¿No les pasa?
1: Yo ya no me hago más uñitas.
0: Ah, ¿ya no?
1: No.
0: Ya,
1: soy una chica clean.
0: Claro.
1: No, sí. Me cansé, era mucho tiempo destinarle a las uñas y dije,
2: ¿cuánto
1: basta.
2: Te llevaba? Y capaz... Oye, va acá, va dependiendo.
0: Ah, ¿pero te las hacías vos?
1: No, iba a hacérmelas y por ahí estaba 2 horas y no quería perder 2 horas en hacerme las uñas. O por ahí me iba de viaje y después no me las podía sacar y...
0: Ah, no. Sí,
3: no, yo me demoraba 3-4 horas en hacer las uñas, no sabía lo que demoraba.
1: Qué suerte tremendo. Ser hombre, chicos, qué suerte.
2: Lo feo de las uñas, yo me las hago cada tanto porque me súper lastiman. Después me las saco y me queda toda la uña lastimada.
0: No, yo aguanto, bueno. No soy, una sola vez me arranqué y nunca más.
1: La Steffi siempre la queen, impecable.
0: No, porque vos sos igual. No, o sea, las tres somos iguales.
1: Sí, sí.
0: Bueno, tenemos que ir a una pausa. Besotes ahí a todos los que se van sumando al chat. No dejen de participar y de comentarnos un poco de qué piensan ustedes de todo lo que vamos hablando. Bueno, nos van escribiendo al chat que está en vivo de Turno Tarde, segundo programa en este viernes 14 de agosto, gris. ¿Qué otro plan mejor que quedarte escuchando el stream.
1: Comiendo torta frita.
0: La radio.
2: Oh, sí. Qué rico.
0: Tortas fritas o algo ahí rico. Nosotros ahora un caramelito raw para seguir charlando después de la pausa. Ya venimos.
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0: 17:35. Estamos en el segundo programa de Mejores Tardes. La estamos pasando hermoso. Nublado, 15 grados. La verdad que está ideal para que te quedes ahí escuchando el streaming, porque tenemos un montón de cosas que se vienen. ¿Vieron qué fin de largo? Hay plancitos, hay Día del Niño, como dijimos, hay ganas de hacer cosas, pero a la vez, viste que el clima también te invita como a meterte para adentro.
1: Sí, sí, sí.
0: A comer.
1: A comer.
0: Sí. A comer. Fanáticos. Del otro lado, si están comiendo algo, nos pueden hacer llegar fotos, o comentarnos en el chat qué es lo que están ahí disfrutando, con qué acompañan el mate, porque yo imagino que la mayoría está con el mate. Acá vamos a mostrar que estamos también con el mate en el estudio.
1: Sí,
0: a mí,
1: acá estamos.
0: Presente el mate, obvio. O sea,
2: hoy el día se presta para
1: sí,
2: mate.
1: Sí. El otro día nos tomamos un par de traguitos, pero yo creo que turno tarde es la mala junta, porque ya tomar tragos todos los viernes, anoche también. Hoy dijimos, bueno, no, hoy paremos un poquito, a la tarde vamos a hacer la previa con mate, y esta noche, bueno, vamos a ver.
0: Se verá.
2: Sí, que creo que fue especialmente porque ayer ya estuvimos, bueno, ahí que contamos que fuimos al stream de Paraná, y después estuvimos ahí de un after office, vamos a decirlo, y estuvimos ahí tomando alguito, entonces, bueno, ya estaba.
0: Sí.
2: Por demasiado.
0: Bueno, mientras seguimos nosotros tomando unos mates, tenemos cositas que se vienen y que Martu nos va a contar a continuación.
3: Bueno, se viene este domingo, como ya sabemos todos, domingo 16, el Día del Niño. ¿Qué volvió a ser el Día del Niño?
0: Ah, sí.
3: No sé si alguno ya
2: es
3: sabía.
2: Es cierto que había cambiado de nombre.
0: Días de las
3: Antes
0: infancias.
3: Era el Día de las Infancias. También se había escuchado en algún momento el Día de la Niñez.
2: Es cierto.
0: Sí, lo escuché.
3: El Día del Niño está hace muchos años ya, desde 1960, que en Argentina está el Día del Niño a partir de una recomendación que hizo Naciones Unidas para que se empiece a festejar, para hablar también sobre los derechos de los niños. Entonces, como que tampoco se cuestionó mucho el nombre y quedó desde 1960 el Día del Niño, hasta que hace algunos pocos años, en 2016, si no me equivoco, se cambió del Día del Niño al Día de las Infancias.
2: Es cierto que había cambiado, yo me acuerdo que había cambiado y había dicho, che, pero ¿por qué cambió?
3: ¿A qué se debe? En 2020 fue.
1: ¿A qué se debe el cambio de nombre?
3: Más que nada, el argumento era como que no existe una única manera de vivir las infancias. Todas las niñeces son distintas. Bajo ese argumento se cambió bajo un decreto nacional, que hay muchas maneras de vivir la niñez, era el eslogan, y bajo ese decreto se pudo cambiar el nombre.
1: O sea, que a mí no me digan que yo no soy niña entonces ahora. Soy
3: ¿Hasta
1: una
3: qué
1: infante.
3: Año es para ustedes, niño?
2: ¿Cómo?
3: ¿Hasta qué año? ¿Hasta qué edad sería para ustedes?
1: ¿Y si qué me podemos festejar el domingo?
2: No, para mí hasta los 17 años...
3: Extender lo que yo quiero 17, recibir de regalo.
2: 17
1: hasta
2: años.
1: Hasta los 18. Ya creo que mucho menos. Ya de mucho menos se dejan de recibir regalos.
2: Pero por ahí yo conozco algunos que recibí.
1: ¡Ay, qué suerte!
2: ¿En serio?
3: Con 17 recibí regalos. Yo estoy esperando este domingo mi regalo.
2: Ya está, vos ya sos adulta
0: la Martu,
2: mayor.
0: La familia de Martu, que es fiel de seguidores de turno tarde... Sí. Cómprenle algún regalito. Si es un chocolate.
1: Martu, ¿ya te contenta?
0: ¿O qué querés, Martu, de regalo? ¿Hay algo?
3: No, ¿cómo un chocolate? ¿Chocolate de Reyes Magos?
1: Ah, chocolate. La vara está bajísima, ¿no?
2: Ay, ¿pero qué te habrá comprado un camioncito?
0: Bueno, chicos, a mí mis abuelos me regalaban chocolate el Día del Niño. O sea, no sé.
1: No, a mí ni eso. Sí, ya a los 5 años dejé de festejar el Día del Niño, chicos.
2: Sí, es cierto.
3: Bueno, volviendo a esto que estábamos contando, un poco sobre cómo cambiaba el Día de la Niñez, de las Infancias, volvió a ser el Día del Niño en 2025, que hubo un cambio con el presidente Javier Milei, que publicó el decreto, es el 562, firmado también por la ministra del Capital Humano, mira, ese dato yo no lo tenía antes, en el que volvimos a ser el Día del Niño.
2: ¿Y a qué se debió?
3: Se debió a que querían recuperar esta tradición.
2: Perfecto.
3: De que Bien. Se llame el Día del Niño y no el Día de las Infancias, que también los comercios, las marcas, todos habían como que adoptado un poquito ya que lo llamáramos el Día de las Infancias. Así que a cambiar el merch, vamos a volver a llamarlo el Día del
2: es
3: Niño.
2: Es cierto eso. Bien. Y creo igualmente que...
1: Yo siempre le decía... Sí, yo creo que la jerga de
3: le
1: todo...
3: Le decíamos
2: Día del Niño.
0: Tal vez acá nosotros al aire decíamos, sí, el Día de las Infancias, porque bueno, te mandan los eventos, la información, y vos lo tenés que leer cómo es. Pero si no, en el afuera del aire, uno viste que va diciendo el Día del Niño.
3: Justo, en la Convención de los Derechos del Niño, jurídicamente, todo niño es aquel menor de 18 8 años. Sí, me hicieron este año, se ve que no.
2: Afuera.
1: Ay, chicos, si nos dejaron afuera.
0: No, pero a la Martu regálenle algo.
3: Salvo las excepciones que puedan establecer las legislaciones correspondientes.
1: Ah, bueno. Bueno.
2: Ojo que termina.
0: O sea, puede ser, salvo que tu familia te quiera regalar algo y chau.
2: Sí, tal cual. Puedes exigir un regalo igualmente.
3: Sí. Entonces, ¿está mal decir el Día de las Infancias? No, porque es una denominación más para hablar también de los niños, pero claro. Actualmente por decreto lo llamamos el Día del Niño bajo el decreto del Estado Nacional para esta fecha. Así que bueno, seguramente este fin de semana vamos a ver a los más chicos, ojalá a mí también, que reciben los regalos.
1: Así que la vamos a ir a ver a la Martu jugando en la plaza, el Día del Niño.
3: Sí, o también seguramente haya algún evento por el Día de las Infancias. Bueno, recordar la época. Y hablando de recordar la época, y hablando sobre la niñez.
0: De recuerdos, me gusta.
3: Hay que rememorar un poco, si la Pro lo tiene ahora, ya que estamos hablando de esta fecha.
0: Bien.
3: A ver, ¿con quién empezamos? Nosotros tenemos que ver si en los comentarios quieren ver. Ah, esta es re fácil.
2: Nah, chicos, vamos a hacer un juego entonces acerca de a ver si adivinamos la foto de nosotros
0: de
2: niños.
0: Última.
2: Sí, tal cual.
1: Igual hay gente de la producción también en la foto, a ver si sacan a cada uno.
3: Claro, esto es contando a la Pro y contándonos a nosotros, vamos a mostrar fotos de nosotros cuando éramos más chicos, para rememorar nuestra niñez.
2: Cuando sí nos merecíamos
0: cuando éramos
2: que nos
0: más
2: regalen,
0: chicos, dice,
2: que nos hagan regalos.
0: O sea, nosotras hace bastante.
1: Sí,
0: hace muy poquito que
3: para
0: fue
3: la
0: chiquita.
3: Gente de la radio, también aclarar que lo estamos mostrando por YouTube, estamos mostrando las imágenes.
0: Sí, métanse al chat. Métanse a la programación en vivo de
3: a ver si saben. Tarde. Bueno, este no sé si lo saquen, pero está igual, chicos.
0: Por Diamante FM.
1: Y bueno, pasa que sigue siendo niño aún.
0: Sí, amé el comentario de él como diciendo, pero yo soy chico todavía.
1: ¿Puedo mandar una foto de ahora?
2: Es cierto.
1: Cuando pedimos a...
2: ¿Tenemos ¿Qué edad? ¿16?
1: 13. Sí, claro.
2: Sí,
1: no. Bueno, ay, no. Tenemos un niño de 13 en la producción.
0: Ay, no, a esa la amo.
1: Ay, es muy linda, Martu.
2: No, mira que son esos.
1: Ah, pero top model. Ah, claro, no, obviamente no. Abanderada.
2: Mirá lo que es.
3: Sí, bueno, estas son más que nada fotos de cuando éramos chicos, ¿no?
0: Acá estamos, para la gente que está escuchando la radio, que por ahí, o la web, que y no nos está viendo a través de YouTube, los invitamos a que se sumen a nuestra transmisión en vivo de YouTube, pero si no, le estamos contando que estamos ahora viendo fotitos nuestras de nuestras infancias, ya que hablábamos de las infancias, y en este caso estamos viendo las fotos de Martu, que para mí es re parecida, Martu.
2: Sí, ay, está igual.
3: Yo evité mandar las de cuando empecé a la adolescencia, jardín. Ah, ¿y ese?
2: Ah, ¿quién es?
1: El tractorista.
2: ¿Quién es?
1: Ay, no sé qué. ¡Ay, Lore!
0: ¡Lore!
2: Estamos viendo imágenes, chicos, para como comentó Steffi.
3: ¿Por qué
2: estaba
3: serio en esa foto?
0: Amo el
3: en toda la foto estaba serio.
0: ¿Vieron que cómo se usaban antes los bonetes para el cumpleaños? No fallaba.
2: Sí, es cierto. Mirá, pero yo no sé qué edad tenía. No sé, que un año y medio, dos años. No, tremendo. Mirá el tractorcito ese, me acuerdo, después estaba deshilachado entero el tractorcito ese, no quedó ni un pedazo del plástico.
0: Te divertiste lo lindo jugando.
1: Ah, sí. Bueno, acá tenemos parte de la producción también.
2: Ah,
1: ¿no?
2: Ese
1: con el traje
2: piñón
1: fijo.
2: El Nahue
1: está igual.
0: El Nahue está muy igual. O sea,
3: ahí en esa foto está igual.
2: Ay, es cierto, qué personaje.
0: En 5 o 6 años tenías
1: ahí
2: Nahue. Bueno,
1: disfrazarse
2: al Nahue. Sí. Nahue ahí sí, capaz tenía 5 años. Sí, aprox. Sí, ahí nos confirma. Sí. No, la verdad que... Claro. Muy graciosas las fotos encima, muy graciosas. Claro,
3: muy expresivo era el Nahue.
0: Por si alguien no se dio cuenta, estamos yendo de menor a mayor con nuestro grupo.
1: Ay, me da miedo cuando llegue mi
2: Pero chicos, aumenten el sueldo a la producción, por favor, ya. No, esto es otro nivel, Che, y no, bueno, como decís, que estamos viendo las fotos, a ver.
1: Ay, esa novia. Bueno, pero allá también la Steffi era modelo desde pequeña.
3: Pero tiene unos fotones. Ese que está mirando que pasó recién es
2: no,
3: un fotón.
2: No, tal cual.
0: Chicos, a ver.
2: La pondría de foto de perfil.
0: ¿A cuál de todas?
2: A la que estaba recién viendo, así estaba con los ojos bien grandes.
3: Sí, la que está viendo, la facecard.
2: Esa.
3: Steffi servía facecard.
0: Chicos, un premio para mi madre que cómo me luqueaba impresionante.
2: Sí,
0: o sea,
2: es
0: impecable siempre, A mí no me dejaban jugar bajo la lluvia.
3: Las trencitas están... muy divinas.
2: Espectacular. Mirá el conjunto, todo. Y ahora.
0: A ver.
2: Y ahora.
1: Chicos.
0: Che, ¿quién vino?
2: No, vamos. Es irreconocible.
1: Yo no sé que me hizo la con la foto.
0: Chico, ¿quién es?
3: ¿En qué contexto eran esas fotos?
1: Me las mandaron mis amigas. Yo no tenía fotos mías de chiquita. Le dije, chicas, por favor, mándenme fotos. Mis amigas me hacen muchos stickers.
0: Amo la,
3: las poses el con las amigas.
1: Blogger.
0: Sí.
1: Mis amigas, de todas esas fotos, chicos, hay sticker. El bullying es total. Entonces, es total.
0: Hay sticker de estas fotos.
1: Obvio, obvio. No. Si no, no me dieron bola así, no me busquen ahora que soy cierto, streamer. Bien, y arranqué el Vascoña. No, no, no, no.
0: Bien, me encanta.
2: Qué grande,
0: pero no, mira.
1: Ay,
0: pero
1: chicos,
0: por ¿cuántos años tenías ahí a mí? ¿Te acordás?
1: Y 9, 10 años capaz. Bueno, hicimos el glow up, por suerte.
0: ¿Quién es ahora? Ah, nuestro...
1: El Isra.
0: Nuestro director.
2: Director de cine. Ahí, mostrando sus fotos. Qué espectacular. Qué grande. Mirá.
3: Buen peinado.
0: Sí, pero para mí nada que ver, o sí.
2: Ay,
3: en
2: no,
3: una de las fotos, sí.
2: Sí.
3: Puede ser.
2: La cara, para mí, está bien que a lo largo del tiempo se va desarrollando, pero quedó muy parecido. Muy parecido. ¿Y ahora?
0: A ver.
1: ¿Y ahora el capitán del equipo?
2: Mirá.
3: Ahí está igual.
0: Más ruso imposible.
2: Bien ruso, bien ruso.
0: No.
2: Bien lo que hice hacer esa foto.
0: Pero mirá si eras tan bueno, ¿qué te pasó ahora?
2: Ah, muy gracioso, muy bueno, muy bueno.
0: Este es Gino, el productor. Mira,
3: qué linda foto,
1: bueno, chicos.
0: Qué nostalgia, ¿no?
1: Chicos, sí. Menos mal que yo hice mi glow up, porque por Dios, mi foto.
2: Nah, sí, no.
3: Che, pero las poses con las chicas, había una que
2: pero hacían poses entre en grupo entero, eran como 5 o 6.
1: Nos juntamos a sacarnos fotos desde pequeña, bueno, ya.
0: Claro. Le contamos a la gente que aquellos que, bueno, por ahí se perdieron esta parte, o sea, recién se están enganchando, estábamos viendo fotos nuestras de cuando éramos pequeños, porque este próximo domingo es el Día del Niño, entonces estábamos ahí recordando algunos momentos, cumpleaños, juntadas, momentos de campo, de disfrute, de y bueno, nada. ¿Con qué se quedan de esos momentos?
1: Ah, muy lindos recuerdos. Bueno, ya que pasamos foto con mis amigas, la verdad que la pasábamos muy lindo. Sí.
2: Yo tengo muy buenos recuerdos de chico, la verdad que tuve una infancia muy buena, muy divertida, la verdad que... tanto con mi familia, hemos compartido mucho con mi familia, como somos 5 hermanos nosotros, compartíamos todos los días. Y bueno, a medida que iba pasando el tiempo, me acuerdo que bueno, pasamos de ir al club a jugar con mis hermanos, no sé qué, en verano siempre a la pileta.
0: Claro.
2: Y nada, después fue pasando el tiempo y bueno, viste que ya uno se va yendo para un lado, otro para el otro, y se empezó a desarmar, pero bueno, por el propio desarrollo de la vida. No, pero nada, la verdad que la infancia muy buena.
0: Las juntadas, viste, con los primos. Bueno, yo soy hija única, entonces juntarme con mis primos era todo. O sea, yo amaba
1: el momento de diversión,
0: los fines de semana o los cumpleañitos, porque era el momento en que nos veíamos y viste cuando terminás.
3: Qué lindo.
0: Todo despeinado, chivado entero, rojo la cara, yo re rusa, imagínate, de jugar y correr y disfrutar que terminás agotado.
2: Me imagino que en sus casas tienen fotos de esos momentos que estaban todos con los pelos para arriba llenos de tierra.
3: Mi mamá me decía, tengo ahora a mano en mi casa 2 books así, claro. Todos de fotos de mi hermana y mío, todo así, todo lleno, sí. Todo que se ve que antes se imprimía mucho, sacaba y hacía.
0: Sí, y Marto, vi una foto, porque en el chat nos dicen, viene ahí la banderada. ¿Cómo era eso que nos contaste que era del jardín?
3: Y en jardín yo era banderada, en Paso de la Patria, en Corrientes,
0: claro.
3: Fui abanderada.
0: ¿En cuántas ciudades vivió Martu?
3: Ay, ciudades no tengo la cuenta, pero sé que estuve en 12 o 13 escuelas. Mira, contando para el santo.
2: 12 o 13 escuelas.
3: Sí, no me puse a hacer bien la cuenta. Hacemos la cuenta.
1: Pero a veces metías 2 colegios por año, 2 escuelas por año, ¿o no?
3: No, no. En cada mudanza.
2: Bueno, pero ¿cuánto tiempo era?
3: No, porque dependía el lugar. Por ejemplo, en el sur estuve solo 11 meses. Ajá. Y, por ejemplo, en el último lugar de Corrientes, en Santo Tomé, estuve 2 años y medio.
2: Claro. Claro.
3: En cada lugar va variando.
2: Generalmente estaba 1 año y medio, ponerle algo más o menos.
3: 2 años, por lo general. Ajá. Creo que 2 años lo que más estuve en cada lugar. Claro. Y cada día del niño lo tenía en lugares distintos.
0: Sí, Martu, ¿y esto es porque por la profesión de tu papá?
3: Mi papá era de prefectura, sí, así que bueno, siempre mudándonos, llegaba octubre y te pasan el listado con los pases y ahí Volabas.
1: ¿Cómo viviste esta infancia así mudándote con el tema amistad?
3: No, a mí me encantaba.
1: ¿Te gustaba?
3: Ah,
1: claro,
3: me encantaba.
1: ¿Podías hacer como amigos en cada lugar, sí, digamos? Sí, porque sí. Viste que eso es por ahí lo más difícil. Lo
3: tengo
1: más
3: todavía difícil. Amigos. Mi mejor amiga está en Corrientes, que es María Emilia, que la sigo teniendo el contacto.
2: Le mandamos un saludo entonces.
3: Un saludo a María Emilia.
1: Bien, eso para María Emilia, porque en una de esas se suma.
2: Sí, totalmente.
3: Sí, en el primer programa nos vio todo el programa.
1: Ay, qué lindo.
3: Pero sí, yo tengo mucha familia de corazón que también nos vio en el primer programa. Por ejemplo, tengo recuerdos de cuando yo era chica, de mi niñez. Mis vecinos eran mis tíos de corazón. Me iba a dormir la siesta con los vecinos, me iba a aprender a escribir.
1: Bueno, tenés mucha facilidad entonces para sociabilizar, porque cuando...
3: ¿Y no me quedó otra?
1: Sí, claro, por eso.
3: Yo me mudé que tengo 3 meses, si no me equivoco. Yo nací en Diamante, porque mi familia es toda Diamante. Y bueno, nos tocó irnos a Campana, a Buenos Aires, y
1: ahí arrancó la corrida,
3: ahí arrancó el...
2: Bueno, lo bueno es que tenés amigos por todos lados del país, digamos. Vos te llegás a quedar... Te estás yendo de viaje tal lado, quedaste a mitad de camino, seguramente que conocés a alguien.
3: Pero hay que mantener las amistades, mirá.
1: Sí.
3: Por suerte ahora tenemos redes.
1: Eso es verdad. Eso,
3: hablamos todos por redes, pero no es lo mismo las
1: me
3: redes.
1: Me gustó
3: que
1: eso.
2: Es cierto,
1: no,
2: es
1: verdad que
2: para
1: las amistades hay pero que quizás antes, sí, cuando no existían las redes sociales, hasta te olvidabas porque quizás metías algún llamadito o algo así. Quizás ahora no tenés contacto, pero al menos sabés qué es de la vida.
3: Bueno, yo, por ejemplo, a chicas con las que capaz... cruzaba cuarto, quinto de primaria, nos seguimos todas en Instagram. Entonces es súper lindo poder ver.
1: Te vas
3: ver.
1: Comentando, te vas escribiendo. Yo creo que hay que estar como ahí, viste, también como pendiente del otro.
3: Sí,
1: y
3: pero igual no
1: y...
3: se mantiene tanto la amistad como se podría mantener. Es complicado hoy día viajar, visitar. Sí. No se puede visitar a todo el mundo, pero sí.
2: Sí, sí, sí, por supuesto.
1: Y bueno, veíamos ahí mensajitos, nos dicen... Nahue, Nahue te amo, te dicen por las fotos, Nahue.
3: Ah, tiene su club de fans,
1: Nahue. Ah, en una dicen, Steffi en una estaba conduciendo, no sé si estaba conduciendo, a mí me gustaba mucho, creo que a todos de chicos nos gustaba tipo el jugar, tipo que eras cantante, músico, viste que flasheás ahí.
3: Vos querías un micrófono, Steffi.
1: Yo quería un micrófono. Yo como que hasta más de grande no supe, digamos, que quería estar en los medios, pero sí como que ya jugaba un poquito a eso.
3: Bueno,
1: y hoy decíamos... Hoy decíamos que había como juegos que teníamos en común acá en el grupo, fuera del aire, cuando hablábamos un poco de nuestra infancia, que nos gustaba jugar, viste, al supermercado, a la cajera, ya éramos ahí como...
2: Sí, es que ya nos íbamos metiendo a poquito en las profesiones.
1: Administración de empresa.
2: Sí, la venta.
1: Sí, a mí tenía todo el kit ahí de
3: yo
1: cajera.
3: Yo ya tenía todo el kit de cajera, soñaba con ser cajera de supermercado.
1: Facturar.
3: Ustedes eran de salir a jugar a la calle.
1: Sí, claro. Sí, yo iba a decir hoy que qué lindo haber vivido la infancia en un pueblo. Siento que es muy distinto vivirlo acá en el pueblo con total libertad. Yo me acuerdo que teníamos, no sé, 7, 8, 9 años y ya íbamos caminando a la escuela, nos íbamos caminando al club solos.
2: Sí.
1: Todas mis amigas hasta
3: jugar en la calle.
1: Sí.
2: Bueno, a mí me pasó.
1: Salíamos, por ejemplo, al barrio a jugar.
2: Nosotros que teníamos calle Colón, que yo vivía ahí, que vivía ahí con mis viejos, era doble mano. Entonces no podíamos salir a jugar a la calle, salvo algún día de lluvia o algo que che, no sé, te pones ahí, así con patinas y algunas cosas, pero bueno, más allá de eso, no podíamos, no jugábamos en la calle, sí en el patio y sí en el club, que lo teníamos enfrente.
1: Claro.
2: Que
1: es así, vos vivías frente al club.
2: Que, claro, frente al club.
3: Ah,
2: sí,
3: eso.
2: Sí.
3: Eso pero mucho. Tenían patio grande, ¿no?
2: Sí, teníamos patio, sí, para, sí.
3: Claro, sí. Sí, eran un montón, por eso te pregunto.
2: Sí, sí, el tema es que el patio... No había pasto, ya de por sí, porque era con todos los días jugar a la pelota, o día por medio jugar a la pelota, chao el pasto.
1: Chau. Claro, ni una planta tenía la madre.
2: Los vidrios rotos.
1: Ni una planta sana tenía tu madre.
2: Tenemos en casa hay como un ventanal. Ah. Ahora hay cantero, antes no, antes no había nada. ¿Qué va a poner si te lo destrozaban? ¿No,
1: sí, con la pelota?
2: Sí, no. Hay...
3: Destrozaban, él no.
1: Claro,
3: ellos destrozaban.
1: Mis hermanos,
2: o sea. No, y bueno, también había un ventanal, me acuerdo, y continuamente vidrios rotos continuamente, pero bueno. Después nos fuimos al club y dijeron, che, chicos, la pelota ya está acá porque la verdad que no quiero seguir comprando vidrio para reponer. Sí.
1: Bueno, vamos a hacer una pausita.
2: Dale.
1: Vamos a hacer una pausita. Del otro lado queremos leerlos a ustedes. Gracias a Lili que nos decía re lindas todas las fotos, estuvo ahí siguiéndonos, porque ustedes van a encontrar todas estas fotos en nuestro canal de YouTube, Diamante FM, turno tarde, segundo programa. Necesito más fotos del rusito, dicen. Pidiendo ahí más.
3: Epa.
1: Más fotos de Gino. Hola, buenas tardes, ¿me pueden mandar un saludo? Obvio. Pamela nos pide un saludo.
2: Bueno, saludos
3: a Pamela.
1: Gracias,
0: besote,
1: por mirarnos.
0: Besote. De DJ a conductor. Qué grande, Loren, dice el Santi. Sí, sí, sí. Así Santino, que está, también nos dejaba sí. ahí. Besitos, saludito para Clementina, que los está viendo, nos dice bueno, Pame. Bueno, sí. saludos ahí. Bueno, nosotros seguimos leyéndolos a través del chat en vivo o a través de nuestro WhatsApp de la radio 3435-1376-18. Hola chicos, acá haciéndoles el aguante a la gente de nuestra generación. Nos dice Martín. Sí, Martín, este programa está pensado para nosotros, pero para también para todos, ¿eh? Así que bueno, sí, está muy bueno poder encontrar un lugar para donde podamos hablar de, viste, esas cosas que vivíamos de chicos y que sí, nos pasan ahora también en la actualidad.
2: Que está bueno porque la gente escucha del otro lado y va coincidiendo y va diciendo, che, ¿te acordás? Sí, ¿no?
3: Eso
2: sí,
3: es lo buenísimo. Mismo.
2: Sí, sí, sí.
0: No, ni hablar. Es lindo cuando escuchás un programa, viste, y tenés ahí como algo que te identifica. Nosotros ahora tenemos nuestra pausa, pero la pausa, ¿con quién? ¿Con quién la hacemos a la pausa? Con Prodigia, chicos. Obvio.
2: Qué grande lo Prodigia.
3: Prodigia.
0: Diamante FM.
2: Qué grande Prodigia.
1: Bueno, ya la estábamos esperando.
2: Estamos.
3: Uy, qué linda que está la
1: bata. Ay, me tocó la Irish Red, mi favorita.
0: Miren esto, chicos. Golden Ale.
3: Diamond Pipa.
2: Che, no, tremendo lo de Prodigia, la verdad que.
0: Ocho puesto está ahí. Ya está para tomar esta.
2: Ya está bien bueno, fresca. Está
1: capaz que podemos ir degustando ahora la pausa.
0: Y sí, el mate se terminó.
1: Sí. Vale, qué casualidad.
3: Justo,
2: justo la pausa también.
0: Se terminó
2: ¿viste?
0: El agua. Se terminó el agua, yo no voy a ir a cargar.
1: Señales.
0: Voy a abrir esta lata. Y vamos a hacer la pausa que nos merecemos, la hacemos en Prodigio.

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0: Y ya estamos en la segunda hora de Turno Tarde, este nuevo programa que comenzó en Diamante FM. Si te estás sumando a través de las distintas opciones que tiene la radio, a la vez streaming, web, de todo, para que vos puedas escucharnos o vernos, te cuento que estamos ya en el segundo programa de este grupo tan lindo que se ha armado y que tiene sorteo. Estábamos ahí en la pausa haciendo sorteo porque obvio que este programa lo auspicia Dos Morenas.
1: Sí, obvio, como dijimos en el programa anterior, estábamos sorteando una cartera de XL de Dos Morenas. Y bueno, ya tenemos ganadora del sorteo. Acá la producción ya tiene la ganadora.
2: La verdad que este programa se pasa de la buena onda y todas las cosas que está trayendo.
0: Porque la cartera es tremenda.
1: Después, y acá está la carterita.
0: Vamos a la producción que viste que te trae la cartera ahí.
1: Sí, va a ser la afortunada en llevarse esta cartera que la vamos a mostrar nuevamente.
2: La mostramos.
1: Bueno, participaron un montón de chicas.
2: Se removió, yo vi mucho.
0: Participaron un montón de chicas.
3: Muchas historias.
0: Bueno, sí. Chicos también, porque me acuerdo que Emma participó.
2: Chicos, miren lo que es esa cartera. Ahí está. No.
1: Bueno,
2: es
1: veremos si les gustó la idea, quizás para otra vez sorteamos
0: obvio,
1: otra.
0: Obvio, no, me encanta. Sí. Yo tenía ganas de que sigamos haciendo sorteitos, porque bueno, obviamente que con todos los auspiciantes vamos a poder sumarlos y jugar, ¿no? En vivo, me parece que está buenísimo. Este primer sorteo lo hicimos a través de... el vivo del programa, sí. La gente iba compartiendo historias, ya sea fotos, videos, nos mencionaba y de esa manera
2: ya
0: iban,
2: participaban.
0: Sumando al sorteo.
1: Bueno, igual se reprendieron con el tema del sorteo.
0: Sí, no,
3: ay, sí,
0: un montón.
3: Ay,
1: bueno, gracias a todos por participar, por habernos etiquetado, que eso también nos ayudó un montón. Sí.
2: Y gracias a Dos Morenas, por supuesto, gracias a Dos Morenas.
0: Empezamos un Instagram de cero, que no es nada fácil arrancar un Instagram de cero, ya tenemos más de 200 seguidores.
1: Sí,
0: vamos muy bien.
2: Vamos, estamos metiéndolo.
0: Y genuinos, viste, de gente que dice, che, me gusta lo que hacen estos chicos. Yo el otro día miraba un poco los seguidores. Y decían, mirá, hay gente de todas las edades.
3: Sí, sí. 10 nos faltan para llegar a los 300 ya.
2: Ya estamos, chicos.
1: Bueno, métanle, métanle.
0: Arroba turno tarde DTE.
2: Bien, perfecto, no quería errarle.
0: Así es el Instagram. Anda ya a seguirnos porque se van a venir más sorteos, más novedades y de todo. Así que tenemos el arroba de la ganadora. Porque capaz que...
3: el arroba de la ganadora.
0: Lo vamos a buscar porque... fue la encargada de hacer el sorteo. Ella lleva todo el manejo ahí del Instagram. Ami está con el TikTok.
1: La colágena del grupo maneja las redes. Igual, chicos, para no voy a dejar pasar este comentario que me hizo la colágena ayer. Chicos, estábamos yendo a Paraná en el auto y yo hice un video, tipo, hablando para subir una historia y le digo, Martu, ¿te parece? Y me miró y me dijo, Ami,
3: no, pero yo no te lo dije mal. Aclaremos que no te lo dije mal.
0: Pero le dio cringe.
1: Sí, me dijo, Ami, pero eso es de vieja.
2: No, eso no es de grande.
3: Estábamos haciendo un blogcito.
0: Peor que te digan de grande o de vieja.
2: De grande es peor.
1: Martu, yo quiero festejar el Día del Niño y vos me decís que mi contenido ya es de gente adulta, ¿no?
0: Nuestro productor ya está ofendido porque le he dicho, tenés la edad de mi papá o pareces mi papá con las cosas que le dicen.
2: La verdad que se pasan. Chicos, si es que no quieren perderse todo esto que está pasando, vayan a seguirnos. Estamos a 10 seguidores de llegar a los 300 y si llegamos a los 300 en este programa, me acaban de decir que hay premio, va a haber algo.
0: Siempre hay regalos. Imagínate, arrancamos con una carterita.
2: 10 personas.
0: XL, Dos Morenas.
2: Tranqui, nomás.
0: ¿Hay fuera. Ganadora?
3: La ganadora es.
0: Atención, a quienes nos están.
3: Anto Fernández.
2: ¡Eso!
1: ¡Anto! Bueno, felicitaciones, Anto.
2: Bien, Anto.
1: Que compartió la foto, nos etiquetó a Dos Morenas.
0: Compartió todo, chicos. Me encanta esa gente que lo da todo en los sorteos, sí. Porque hay otros que dicen, ay, che, nunca gano nada.
2: ¿Ustedes participan de sorteos?
1: Claro, pero participan.
0: Yo hace poco me anoté en uno de un terreno.
1: Bueno, tranquilo, los sorteos del Estefi.
0: Claro, chicos, yo es como que digo, bueno, me anoto en algo que necesito, ¿viste? Un terreno.
3: Lo vi en todos lados. Sí. Estaban haciendo el sorteo.
0: Claro, pero era...
3: Y de una casa.
0: Chicos, ¿saben qué fue lo peor?
1: ¿Qué?
0: Que el terreno lo sorteaban si ganábamos el Mundial.
2: Mentira.
1: Ah, pero no. ¿Caíste?
0: No, es que no cae. No, pero era un sorteo.
1: O sea,
0: en redes.
1: Todos cayeron, sí, pero.
0: No, nos anotamos un montón, sí. Pero bueno, porque teníamos todo. Yo creo que estábamos todos reilusionados que ganábamos.
2: Sí, ganaste un terreno, obvio. Es como ganarte el Kini.
1: Sí, bueno, Anto, Anto se llamaba la chica de la cartera. Sí.
3: Anto.
1: Bueno, Anto, estás en tu semana de suerte, así que yo que vos mañana me levanto y me voy a jugar al Kini y después sí. lo compartís con nosotros.
3: ¿No? Obvio. Con no, el equipo de turno tarde.
2: Chicos, no, no apoyamos la ludopatía, pero sí, bueno, claro. en este caso como que te acabas de ganar un sorteo.
1: Mínimamente,
2: ¿no?
1: que nos lleven una noche de fiesta, mínimamente. Sí,
2: por
1: claro.
2: Sí, por
1: claro.
2: Por
1: con
2: sí,
1: eso nos
2: bueno,
1: conformamos.
2: Ganadora bueno, ganadora Anto Fernández.
0: Después lo compartimos en redes. Perfecto. Vamos a compartirlo en redes y si Anto nos está escuchando, que se comunique a través de @turnotardedt, por el chat de YouTube o a través del WhatsApp de la radio.
2: Perfecto.
0: Bueno, y hablábamos del mundial. Y vieron que desde el mundial prácticamente no sale el sol.
1: Chicos, ¿qué llueve, está pasando?
0: Llueve.
1: ¿Qué está pasando con el sol? ¿Viste que un rayito de sol y ya te cambia la energía?
0: Ay, sí.
1: Pero igual, qué mala suerte que estamos manejando los argentinos, que tenemos un fin de largo cada no sé cuánto y el único fin de largo que tenemos, entramos al clima y lluvia todos los días.
2: Yo no lo puedo creer, no. Igualmente, vi un dato a inicio de año que decía que una vez por mes hay un fin de largo. Así que
1: puede
2: bueno.
1: Puede ser, puede ser.
2: Hay que esperar al próximo. No. ¿Vamos a tener que esperar
0: bueno,
2: o no?
0: Pero, no, pero ¿cómo hasta el próximo para que tengamos
2: chicos,
1: nosotros
2: capaz
1: teníamos todos
2: miren
1: los planes
2: lo que es el cielo, chicos. Miren para arriba.
1: Sí.
2: ¿Qué va a pasar?
0: Como tener capaz la suerte de que va a salir el sol para el próximo
1: no,
0: fin
1: viste
0: de largo,
1: que no. los argentinos somos negadores también y todos tenemos el meteorólogo adentro
2: eso,
1: que creemos
2: eso es cierto,
1: negar la realidad.
2: Eso es cierto, eso es cierto. Eso
0: es como que mirás y vos decís, no, pero dice un 50% no llueve, ¿eh?
2: Sí, sí, sí, eso es cierto.
1: Está, no, lamentablemente está anunciado chaparrones para sábado, domingo y lunes en la ciudad de Diamante.
2: No,
1: y uno
2: no
1: ya
2: me
1: tenía
2: digas.
1: Todos los planes armados, chicos, sí. asado.
2: ¿Cuáles
1: eran sus planes para el fin de...?
0: No, yo, me quería no, yo por las dudas no hice ningún plan tipo al aire libre.
2: Sí. Bueno, bien.
0: O sea,
2: bueno,
0: como decirte, bueno, no.
1: La Steffi busca chongo para el fin de largo.
2: ¡Epa!
1: Porque qué suerte los que tienen
2: la
1: novio o novia.
0: ¡Qué chicos!
2: Porque no tiene planes.
1: No. Claro, la Steffi aún no tiene planes.
2: Eso es cierto. Sí. A ver, activen, vamos.
0: Tengo plan hoy, pero después no tengo más.
1: Sí, sí. Así que bueno, no sé, yo se las tiro. Acá las chicas
2: hoy
1: no tienen planes.
0: Hoy
2: no
0: tengo plan, pero tengo plan de amigas. Nos vamos a ver un show de los que yo produzco con Paracima.
2: Es verdad.
0: En Paraná nos vamos a ver los tabaleros y bueno, a pasarla lindo. Pero después ponele sábado y domingo.
2: Sí.
0: Tengo como las actividades que nos han invitado, que después vamos a hacer la agenda cultural.
2: Sí.
0: Pero así como un plan, no.
2: No.
0: Tipo bueno, de capaz que vos tenés un plan
2: pasa,
0: con una cena con tu novia.
2: Vos
0: ponele, yo ese plan no lo tengo.
1: Claro,
2: pasa,
1: no, no tenemos esa suerte.
2: A mí me
1: con
2: pasa,
1: este
2: a mí me pasa algo que, por ejemplo, yo el fin de semana tengo que ir a pasar música a Paraná, el sábado y el domingo. Está buenísimo, pero cuando llueve te da una paja ir a pasar música, porque llueve, está feo, querés estar noviando, querés estar mirando una pelea.
1: Igual,
2: no,
1: a mí
2: estar,
1: cuando tenía no la sé. Edad de Loren, eso no me pasaba. Yo no. me acuerdo salía con un paragüita de XL que viene chiquito así de cartera.
2: Ah, no, pero vos fanática de la fiesta.
1: Obvio, yo no, era re no. cebada no. y me ponía a hacer la cola del boliche con mi paragüita y ahí entraba impoluta. ¿No?
0: Chicos, yo me acuerdo de algo que me da cringe contarlo. Pero hace muchos años, ponele, teníamos una amiga que vivía ahí prácticamente enfrente de Plaza 9 de Julio, que se acuerdan que había un salón de fiestas donde se hacían boliches, jodas.
1: Ajá.
2: Sí.
0: ¿A dónde está el casino?
2: Sí, donde está el casino.
0: Ajá. Y bueno, recuerdo así algún momento de alguna lluvia torrencial y decíamos, che, pero estamos al lado, no podemos pedir un remis, ir con paraguas o lo que sea.
2: No.
0: No teníamos el paraguas de Ami, de ahí el chiquito mini.
2: Le faltaba.
0: Y bueno, y agarrábamos y, viste, tipo, te tapabas un poco con la campera, lo que sea, pero en los pies, que normalmente siempre estás de taco, bota o cosas así, bolsas.
2: Mirá, la de
0: para bueno, cruzar.
1: Está bien, está bien.
0: Para
2: no mojarse.
0: La cara de Martu como diciendo, vos nunca te pusiste bolsas para cruzar.
3: No, chicas, jamás.
1: La bolsa
2: ¿cómo
1: en la
2: te
1: cabeza.
2: Va a poner bolsa?
1: No,
2: no, la cabeza no, a los pies. Los pies yo he visto
0: bolsas. En la cabeza, bueno, o una bolsa. O un o la campera tipo así, ¿viste?
1: Y el maquillaje no se tenía que correr.
0: No, sí, el pelo. O sea, estabas dos horas haciendo. No sé si dos horas, pero bueno, una hora haciéndote la planchita, ponele.
1: Sí.
0: Para que después te lluvia torrencial justo la hora ahí.
1: Yo tengo una verdadera teoría de los días de lluvia, que la gente verdaderamente fiestera o la gente buena era la que salía con lluvia.
2: Coincido 100% sí.
0: Entonces,
2: con lo que
0: yo iba igual a la joda.
1: Vos salías y ahí te encontrabas con los verdaderos. Esas eran las
0: los fieles.
1: Noches. Sí, esas eran las noches buenas. Sí.
2: Esas son las mejores noches encima, porque sale la gente que realmente tiene ganas de ir a bailar, ganas de ir a disfrutar. La verdad que los que salen los días de lluvia es porque son fanáticos o porque se recibió alguien y salís, o porque está, pero está, hay alguna justificación que está remotivado para salir, digamos.
1: Sí.
2: Si no, te quedas en tu casa.
0: Sí.
2: Por supuesto.
0: ¿A vos qué te pasa ahora, Lone? Es como que decís, bueno, no, si está tipo un fin de así, decís, salís porque tenés que ir a pasar música.
2: Salgo porque tengo que ir a pasar música. a ver, este que fin de largo, por ahí, bueno, che, algún día sí te dan ganas de salir. A mí me pasa que a mí me dan ganas de salir cuando voy a pasar música y digo, qué copado. O hay veces que no paso música. Y hay veces que no paso música que digo, che, qué ganas de ir a pasar música. Uh-huh. O si salgo en boliche, ni hablar, que digo, qué ganas de estar ahí. Pero los días de lluvia hay veces que no tenés ganas. Y hay veces que son las 1:30 de la mañana, que estás abriendo la noche, que todavía no llegó nadie, y te dormís. Claro. Y está en la cabina así. Y bueno, después ya empieza a llegar la gente y ya está, ya te vas entrando. Obvio, en clima, le tomás unos traguitos y ya está.
0: Y sí. Vos, Martu, ¿cómo lo? ¿No te agarró nunca tipo una lluvia?
3: Dentro del boliche sí. Ah. Nunca salí con lluvia porque, bueno, siempre yo vivo en Estrobel, chicos, tengo calle tierra. No vas a salir con lluvia.
2: Claro.
3: Pero una vez que estás en el boliche, ¿y qué vas a hacer? ¿Te quedás?
0: Ah, sí, obvio, ¿no? Obvio. Por eso es lo que
1: estás
0: decimos.
1: En el baile, vamos
0: a mí
1: a
0: me ha pasado de estar en una previa que se largue con todo a llover y, bueno, se sale igual.
1: Sí.
0: Se llega como se llega. Hace poco fuimos, no sé si a Emi, Brisa o alguna de las dos nos está siguiendo, pero fuimos a una polenta en Paraná y antes de entrar, o sea, la joda, se largó, pero una tormenta de esas que se vuela todo, pero con viento, con todo, y llegamos empapadas.
2: No, claro.
0: Pasamos por el baño, acomodamos el look como se pudo y joda, y ahí adentro chau, te olvidás.
1: No, pero además la música de la polenta te la sube. Sí. No te importa nada.
2: Pero
1: ¿y
2: qué es polenta, te la chicas? Sube la música de Bendita, joda. Chicos,
1: obvio. O es que yo estoy esperando hace un montón, Loren, una Bendita.
2: Chicos, tenemos fecha, ya la vamos a anunciar, lo que sí, no falta nada.
0: Yo estoy lista
2: no
0: para
2: falta
0: ir.
2: Nada.
1: Siento
2: no
1: que
2: falta
1: a Loren nada. Le da cringe que vayamos nosotros a alentar.
2: No, ni en pedo.
1: Yo voy a ir, Loren.
2: No,
1: voy a estar
2: encanta,
1: en primera fila.
3: Con el cartel de turno tarde. Sí.
2: Chicos, nos hacemos una.
0: ¿Ustedes son de las que se ponen tipo al lado del DJ a bailar?
1: Sí, yo todo back. Soy la chica del back, mirá, atrás del DJ.
2: Qué tema el backstage. Qué tema el backstage de boliche. La verdad que es un tema hoy en día polémico.
1: Sí, siempre, chicas.
2: ¿Sí?
1: ¿Por?
2: Y porque en un momento.
0: Vieron que dijimos. Sí, sí. Tenemos un montón de gente del otro lado que nos escucha, que hay de todas edades. Sí. ¿Qué es el backstage?
2: El backstage es el escenario donde está el artista, en este caso el DJ, pasando música.
1: El Loren.
2: Es la parte de atrás, tipo, es el escenario directamente donde está.
0: Y ahí
2: el DJ.
0: Ahora se puede estar, bailar.
2: Algunos
0: y todo.
2: Algunos lugares te permiten que haya gente. Es como
0: yo lo he visto mucho en la electrónica.
2: Sí, pero es
0: carísimo.
2: Como,
0: es como la entrada para poder
2: estar en. Hay veces que no se puede pagar entrada, que te tienen que seleccionar. Che,
1: claro,
2: vos venís eso que yo te invito.
1: Generalmente te invitan.
3: Es como ahí en la Breche, que están las chicas bailando y el DJ.
1: Claro, sí, claro.
2: Sí, es eso. ¿Qué pasa? Hubo un tema con el tema de principalmente de la electrónica, según lo que pude averiguar, que había un temita con que los artistas grosos de electrónica decían, che, se están preocupando más por estar detrás del DJ que estar disfrutando de la música, claro, que paso. Que, bueno, viste que la electrónica se busca mucho eso de, che, el artista es muy conocido por la música que pasa, se le da mucho valor a eso. Uh-huh. Entonces como que se está corriendo el ojo para el lado de, che, quiero estar en el backstage para estar ahí que se vea. ¿Qué sé yo? Yo banco gente en el back. Yo soy de los que...
1: Dice, no, yo voy a estar atrás en el back. Así que prepárate, Loren.
2: Listo.
1: Yo
2: listo.
1: Lo voy a dar todo.
2: Y encima
1: todo.
2: Hay un buen backstage.
1: ¡Ahí va!
0: Sí, ah, yo he visto. La otra vez estaba Nahue. Nahue, que es nuestro operador, les cuento
2: sí,
0: a la gente.
2: Sí, estaba el Nahue.
0: Nahue salía en todos los videos ahí atrás.
2: Nahue,

0: Recién estás armando todo, que te llueva, es te como caga. Complicado para,
1: sí, o caga. Sea, para sí, sí, sí, sí.
0: La logística que tenés en el armado.
2: Ni hablar, ese día no la lluvia estaba contratada.
0: Me gusta todo esto de Bendita.
2: Ese día la lluvia estaba contratada. Sí. Sí.
3: Habíamos puesto plata a Jesús.
0: Bendita, como que es todo a pulmón.
1: O todo. Sea, sí, sí, sí. A ver, juntamos las partes y dijimos, che, vamos a hacer esto, listo. Realmente agradecer a toda la gente que está, que se sumó para hacer eso, porque realmente lo hacen de corazón.
0: Me digamos,
1: che, si vamos bien, vamos todos bien. Y si vamos mal, bueno, vamos todos mal y bueno.
0: Bueno,
1: no pasa
0: pero
1: nada,
0: salió algo súper lindo. No,
1: salió tremendo, sí.
0: Y
1: pero
0: la fecha fue igual.
2: No hay fecha de.
1: No la voy a anunciar todavía.
0: Ah, chicos, pero la tenés que, sí, tiene que pero salir en el turno
1: es que
0: tarde.
1: Lo hablamos con Alamir, que somos
0: tiene
1: los que estamos
0: ser
1: organizando
0: primicia
1: con
0: todos de acá.
1: Los chicos. Sí, pero claro, pero todavía no avisamos ni al grupo grande. O sea, entonces,
0: y tienen
1: no.
0: que pasar los chicos también por acá y saludar, sí, y sí, dar la sí. primicia
1: re,
0: con
1: re vos. Podría ser. Sí. Podrían venirse un ratito algunos y uh-huh. también charlar un poquito de eso. Pero por supuesto, está bonito.
4: Y que vayan preparando un buen backstage.
0: Ah, sí.
4: Bien. Importante.
1: Y que llueva.
2: Un payaso de la AMI.
0: Imagínate el outfit. Que te caiga, mira, no.
4: Bueno, todo dos morenas. Va a estar todo el equipo de las Girls vestida sí. dos morenas.
1: Perfecto,
4: también.
1: Sí,
4: así que dejen todo en mis manos.
1: Para
0: chicos, deja de mentir, dice el Loren. ¿Por qué será?
1: ¿Quién me está hablando? A ver, decime.
4: El Loren no miente.
0: ¿De qué será? ¿De que capaz que de porque decías que tenías ganas de salir? Que.
4: ¡Ay, me parece atado!
0: Me parece que va por ahí.
1: Este Santiago me está quemando. Santiago me está quemando. Bueno, me acompaña siempre.
0: Anto nos decía, no lo puedo creer, debe ser por cómo salíamos ahí todas embolsadas, pero se salió.
1: No, igual. No, es la que se ganó la. No es la que se ganó
4: Anto.
1: La.
4: Ah, no lo puedo creer.
1: A ver, no es la que se ganó.
0: Chicos,
1: la.
0: Chicos, muchas
4: sí.
0: gracias.
4: Sí. Bueno, felicitaciones, Anto.
1: Felicitaciones.
0: No lo puedo creer, decía, claro, yo decía, no lo puedo creer por lo que estábamos contando, que yo dije, bueno, qué bárbaro, ¿no? Acá estoy escuchándolos, dice.
1: Claro.
0: Bueno, Anto, bárbaro, que se comunique por. Con dos.
4: Sí, comunicate por acá, por el Instagram de Turno Tarde y podés venir a buscarla cuando quieras.
0: La producción. Mirá, la producción es tremenda. Me dice que la busque por Prodigia después el programa.
4: En una de esas ligas una cerveza.
1: Capaz que le
0: también. Sí, Anto, ¿sabés dónde está Prodigia? Podés buscarla. Podés buscarla ahí, la cartera la llevamos para Prodigia. ¿Eh? ¿Cómo va?
4: Sí, obvio. Después la buscaban por el local. Organizamos.
1: Chicos,
4: pero
1: no,
4: ya
1: tremendo.
4: Es tuya la cartera.
1: Sí, ya está.
4: Bueno,
1: está
4: y siguiendo con el tema del fin de semana de lluvia, que viste, uno ya tenía todos los planes armados, chicos. Pero
0: el
4: bueno.
0: Asado afuera.
4: El argentino es muy negador. Por más que abramos el pronóstico y aparecía lluvia todos los días, viste, uno quiere negarlo. A ver el Loren, chico del campo, viste que siempre están los del campo que ven el cielo y ya saben más que el mismísimo pronóstico.
1: Pero, por supuesto.
4: Ya saben si se va a abrir el cielo, si va a llover, si no.
0: Que la luna tiene aureola, que.
1: Chicos, yo le pregunto a la.
0: Que el celaje, que.
1: A los muchachos que trabajan en el campo le pregunto porque realmente saben, tipo, te dicen, no, hoy no va a llover.
4: Son
1: las 6 de la mañana, ¿qué sabes si va a llover a las 4 de la tarde?
4: ¿Vos todavía no tenés ese don?
1: Ese
4: de hombre
1: estoy,
4: agrario.
1: Lo estoy incorporando. O sea, lo estoy desarrollando.
4: Está desarrollando su hombre agrario interior.
1: Sí. No, la verdad que sí. No, qué sé yo, a veces yo tiro fruta.
4: Ah, bueno.
1: Yo tiro fruta. Che, no vaya a ver, para que bueno. Pero siempre estoy atento al pronóstico, a ver qué me marca. Igual últimamente el pronóstico le viene errando.
0: Sí, y sí,
4: bueno,
0: pifia.
4: Ojalá que sí. Porque.
0: Sí, mira si mañana está soleado, me.
4: Sí, no. Ojalá, chicos. Viste
0: un
4: que
0: sueño.
4: Todos queremos negarlo.
0: Ya que hablábamos de los soñadores,
4: sí.
0: Hoy.
1: ¿Sabés,
0: ¿sabés que soñé? Que soy el sol.
1: ¿Querés te cuente que soy yo? No,
4: claro.
1: No.
4: O ¿qué sueña la gente?
0: Claro. ¿Qué soñás vos? Que salga el sol, se me seque la ropa.
1: Tal cual. Uf, qué tema ese. Sí, la lluvia viene brava. Y para este fin de semana, a ver, Ami, contámonos un poquito.
4: Bueno, ¿cuál sería el manual de supervivencia para un fin de semana largo pasado por agua,
1: pero
4: chicos?
1: Claro.
4: ¿Qué planes tienen ustedes? ¿Viste que todo arranca con la negación? Nosotros por acá ya lo queremos negar, estamos soñando,
0: sí,
4: que va a salir el sol.
0: Real.
4: Bueno, ¿y qué pasa con el asado? Para los que ya compraron
1: fin de
4: el
1: largo
4: asado
1: encima.
4: Para
1: fin
4: el
1: de largo.
0: Y hay que buscar un amigo o familiar que tenga la parrilla bajo techo.
1: Sí,
0: un quincho.
1: Sí.
0: Quincho.
1: Sí. A ver, el tema, ¿sabés cuál es? Yo he participado de asados.
4: Uh-huh.
1: Que se está viniendo.
4: ¿Sos asador, Loren?
1: Sí. Chicos,
4: y qué asador.
1: Asador.
4: Sí, qué asador. Sí, pero todavía no tuvimos la suerte de probarlo. Uf. Igual.
0: No, pero es muy pronto. Pero ah, ya bueno. Estamos igual, ya estamos listas.
1: No, chicos,
0: era muy pronto para decirle, Loren, hacete un asado.
1: Podemos comer un asado algún día cuando quieran. Podemos organizarlo. Yo lo hago, me pongo la
0: dieta. Puedes hacer el de fin de año, lo puedes. Ya, porque lo teníamos
4: al para fin de año.
1: ¿Cuántos son para fin de año? Yo hago para nosotros, que seamos 5, 6, 7, 8, no sé, pero no para 50.

0: persona.
1: Para mí, mira,
2: que no es lo mismo.
1: Sale
2: no,
1: asado que... y después la fiestita de Lore.
2: Bueno, él ya tiene la data igual de cuando sí, la sí. fecha, así que anda sacando
0: bueno,
2: un número.
0: Bueno, después le voy a contar en off. Yo soy asador, pero asador posta, ¿eh? Tipo, no, no es chiste. Hago a cordero a la estaca, hago...
1: Ah, bueno,
0: así,
1: ahí ya sí, desarrolló el hombre.
2: Claro,
1: mano,
2: sí. Sí. Lucía bueno. dice que los asados de Loren 10 de 10.
0: Bueno, ver, bien.
1: Bueno,
0: bien
1: tenemos que comprobarlo, sí, por ejemplo.
0: Bueno, listo, lo comprobamos okay. Tranquilamente. Sí,
2: ah,
0: sí, sí.
2: Pero quiere que la invitemos también, obvio. Aparte puede llevar algo rico.
0: ¿A quién?
2: Para
0: ¿Lucía?
1: ¿Tu hermana?
2: ¿Lucía?
0: Ah, sí, se lo
2: re hermano eso.
1: Pero re hermano que eso. Llevar el postre que
0: Lucía va a tener que sí, sí, sí,
1: que ya me ha contado que sos muy buena, che.
0: Sí.
1: Igual cuando veo tus fotos digo, oh,
2: uy, no, miren
1: rico.
2: Esta foto, es re del día de hoy, ¿o no?
1: Sí, es que hoy era el día
2: hoy pensamientos panaderos.
0: Chicos, para los que están en la radio, estamos mostrando una imagen de facturas sí. que están comiendo, mirando nuestro programa. La verdad que gracias por estar ahí detrás.
2: La voy a mandar al grupo ahí a ver si la podemos poner, porque este es como el plan de hoy.
1: Sí.
2: Turno tarde, Mati factura.
1: No, además cuando querés que te respondan la historia, subís esa foto con el stream de fondo con pensamientos panaderos.
0: Sí,
1: a ver si cae alguno.
2: Tal bueno, cual, chicos.
1: Mientras no sea el Laura Ingeco el que caiga.
0: ¡No!
2: Claro.
0: Che,
2: bueno, Lucía dice que lleva el post. Así que ya tenemos la juntada. Nosotros ahora vamos a hacer una pausita.
1: Okay.
2: Hacemos una pausita y ya volvemos con mucho más.
0: Okay. Dale, perfecto.

0: Tenemos fin de semana largo, como venimos diciendo, parece medio repetitivo, pero es así, la verdad que estábamos esperando bastante este fin de... Y hay agenda, hay posibles salidas, ¿por qué no?
1: A ver.
0: Hay lugares, propuestas, que hay cosas para hacer. Es un fin de semana donde tenemos distintas opciones en Diamante, en el departamento, así que vamos a ver un poco, porque esto trae teatro.
1: A ver.
0: Trae música.
2: No, el teatro me encantó, me enteré ayer, me gustó.
0: ¿Te gustó?
2: Sí, me encantó.
1: Y lo habíamos nombrado la vez pasada también en el programa anterior.
0: Hicimos un adelanto.
2: Sí, sí, sí.
0: Hicimos
2: sí,
0: un
2: sí.
0: adelanto de lo que se iba
1: pasó,
0: a venir.
1: Pasó volando la semana.
0: Y vamos a repasar hoy las propuestas que tenemos.
1: Dale.
0: Mirá, el otro día dijimos que acá nos gusta el vinito.
1: A ver,
0: no me quemen.
1: A ver, a ver.
0: Acá nos gusta.
1: A ver.
0: Y se me va un poco la cabeza para mi izquierda. Porque claro, tenemos una propuesta de nuestros queridos amigos de Los Aromitos. ¿Sí? ¿Conocen? Seguro conocen.
1: Sí,
0: Los Aromitos,
1: supuesto,
0: o Colonia Ensayo.
1: Sí, sí, sí.
0: Los vinos Ara. Bueno, el viñedo y bodega Los Aromitos, que está camino a la jaula, zona rural de ahí de Colonia Ensayo, va a tener este sábado 15 de las 15:30 horas la experiencia Viñedo más Alfa Romeo.
1: ¡Esa!
2: Ah, la que contaste el otro día.
1: Sí, a ver, contame.
2: Me encanta.
0: Sí, sí, el otro día lo hablamos.
1: ¿Los autos de la marca Alfa Romeo, algo así era?
0: Mira, te voy a contar.
1: Sí.
0: Tenés visita guiada por los viñedos,
1: sí.
0: Degustación de 3 varietales de vinos Ara con productos así todos regionales, ¿viste?
1: Qué rico.
0: Sonidos del litoral.
1: Mirá.
0: Un planazo. Además, exposiciones, esto te va a gustar a vos.
1: A ver.
0: De autos clásicos.
1: Qué
2: no, me encanta.
0: Alfa Romeo.
1: Chico, este es un plan.
2: Sí.
1: 10 de 10.
2: Me parece un planazo. Así
1: planazo.
2: Que si alguien quiere ir, me
0: bueno,
2: llama.
1: Listo, está la AMI se prende.
0: Obviamente que esto tiene reserva previa, pero si no podés ir el sábado, también tenés la opción del domingo 16.
2: Ah, perfecto.
0: Desde las 15 horas también.
2: Ay,
0: tenés experiencia viñedo, pero más monte nativo.
1: Bien.
0: O sea, haces el recorrido por los viñedos, pero vas haciendo también las caminatas por los senderos.
2: Sí, yo lo hice en
0: el bosque nativo y posteriormente degustás y también tenés toda la música
1: che,
0: del
1: planazo, lugar. Planazo naturaleza estoy, pleno y
2: sí,
1: hermoso.
2: Estoy para hacerlo de nuevo.
1: Y
2: así
1: bueno.
2: Que mi hermana, si me está mirando, ya mirá el plan que te propongo para el
0: ya
2: domingo.
0: Les voy a dejar el contacto a la gente que se está sumando del otro lado, pero les digo que algo que me encanta también son las peñas que se hacen, ¿vieron? Cuando tenemos el Día Patrio.
1: Sí, peña folclórica.
0: En este caso, el lunes 17 de las 12:30 horas hay una peña del Libertador. Almuerzo ahí en Los Aromitos. Almuerzo litoraleño a la parrilla.
2: ¡Ay, chicos! ¡No!
0: Me encanta. Ya nos sentamos bastante con
2: sí.
0: la parrilla, ¿eh?
2: Parrilla y vino, o sea, chicos, ¿qué?
0: No. Sí. Propuesta especial para... Mirá. Para aprender a bailar tanguito montielero.
2: No, mentira. Me encanta.
0: Estoy re para eso.
2: Yo también estoy. Me falta compañero,
0: chico. ¿No? Bueno, pero ahí, ¿quién te dice? ¿Va alguien buscando compañero también?
2: Ah, bueno, bueno, a bailar un tanguito.
1: Claro. Para mí, para
0: ¿cómo se concienciaron?
1: Y es un planazo.
0: Bailando tanguito
1: pero
0: montielero.
1: Es un planazo. Es un planazo también hasta la opción de ir con una amiga o un amigo, en el caso. La verdad
0: obvio.
1: Que sí.
0: Sí, re. Así que les dejamos el WhatsApp, que es bien. El 343-455-9736, ¿sí?
1: Chicos, estamos viendo en la pantalla, ahí estamos viendo por el vivo, que se está mostrando la publicación de Bodega Los Aromitos.
0: Ay,
1: la
0: amo.
1: Verdad que
0: sí.
1: Espectacular, se ve precioso.
0: Vayan a seguirlos a redes.
1: Chicos,
2: el paisaje
1: vayan,
2: que
1: sí,
2: tienen
1: ¿no?
2: es increíble.
1: Espectacular y además se ve muy, pero muy interesante.
2: Sí, y el vino es muy rico también.
1: Eso es un tema muy importante.
2: El vino es muy rico.
1: ¿El sí, vino en general o el vino de ellos, por decir?
2: No, el vino de ellos es muy bueno, pero viste que es como medio engañoso cuando vas a ir a catar vino después.
1: Ya al quinto vino catado no entendés
2: sí,
1: nada.
2: Sí,
1: ya
2: no,
1: te
2: no.
1: da igual, digamos. Es mal que va.
2: Sí.
1: Sí, sí, sí,
2: me
1: sí,
2: encantan
1: sí.
2: los Ara, decía.
0: Fanática. Bueno, buenísimos. Y ya van a llegar seguramente para turno tarde. Porque siempre mandan para Diamante.
2: Ah, ok,
0: ¿sí?
2: ok.
0: Hablamos. Es el lugar.
2: Ese es el canje que quiero.
0: Sí.
2: El canje. Que yo necesito.
0: El canje que siempre soñé.
1: Da igual.
0: Tengo sueños a full.
1: Increíble.
0: Otro de los planes que hay,
1: seguimos.
0: Que hoy lo hablábamos temprano en la mañana, es la orientación deportiva en Valle María, ¿sí? Porque se viene este sábado y este domingo 16, la primera competencia entrerriana de orientación deportiva. Es como una especie de gran búsqueda del tesoro.
1: Mirá,
0: sí,
1: qué interesante.
0: Actividad física, mapas, brújulas, códigos QR, viste, ya más moderno.
1: Eso.
0: Y estrategia.
1: Sí, pero mirá
0: bueno.
1: qué interesante. Qué
0: ¿cómo nos vea turno tarde ahí?
1: Eso
0: ¿eh?
1: Para ir entre amigos.
0: Ojo.
1: Está buenísimo.
0: Sí, me
1: tal
0: gusta.
1: Cual.
0: Sí, bueno. Nosotros ya pensábamos bien armar equipo
2: de Diamante Fe. Sí, es como para el equilibrio del finde, ¿viste? Sí, un día bodega, el otro día deporte.
1: Un
2: día
1: claro, sí. Vino, sí. Buen equilibrio, tal cual, como dijo Mira.
0: Sí, vas quemando las calorías. El sábado les cuento también que habrá charla informativa, entrenamiento, merienda y por la noche un sprint nocturno, así que todo completito. La competencia principal es el domingo 16 desde las 9 y media de la mañana. Se puede participar de manera individual, sí. Podés participar con tu pareja, Loren, sí. O podés participar con el grupo de turno tarde, bien. Con tu familia también, que son bien. Varios, o sea, tiene un equipo grande.
1: Pero el tema es que hay
0: ahí.
1: Que traerlos a todos, porque están todos uno distribuido en cada punto.
0: Están todos esparramados, sí. Claro. Sí,
1: mañana se va el Rami también, que consiguió club, así que bueno, ya se
0: ay,
1: va.
0: ¡Ay, qué bueno! Sí, primicia.
1: Sí, sí. Sí se va a San Nicolás.
0: A San Nicolás.
1: Sí, sí, sí, así que va marcha para allá.
2: Al Rami juega al básquet.
1: Rami sí. Juega al básquet, okay. Sí. Así que bueno, para los que no sepan, creo que todavía no publico nada, pero bueno, ya se, mañana ya se va.
0: Ya está,
1: sí,
0: es primicia sí, del programa, está, sí. Me encanta. Bueno, no se suspende por lluvia la orientación deportiva en Valle María. Perfecto. Y después tenemos, seguimos celebrando las aldeas.
1: A ver.
0: Vieron que fue el aniversario de las sí. Aldeas Madres, y en este caso, aniversario de Aldea Protestante, 148 aniversario, y este domingo se celebra, por supuesto, a la localidad, a todos sus años, su historia. En este nuevo aniversario vamos a tener a las 10:30 horas comienza el acto oficial frente ahí al salón de la localidad con participación del ballet Volga Freuden, música en vivo y actividades especiales. Me encanta.
1: Sí, también.
0: ¿Alguna vez fueron a tipo un almuerzo y baile alemán?
2: No.
1: Bueno. No, yo no he ido, alemán no he ido. Yo he ido a otros.
2: Igual nunca
1: locales.
2: Voy a la fiesta de las aldeas y después veo videos que están buenísimos. Así que también me parece una planazo.
1: Bueno, a mí me pasaba esa con la fiesta de las unas fiestas que hay de la cerveza y demás, que decía, che, qué ganas que tengo de ir y nunca, y siempre la veía tarde, che, fue, sí. Pasó el sábado sí. Pasado.
2: Bueno, claro. A mí me pasaba eso que antes de venir a turno tarde, nunca me enteraba de los eventos que había en Diamante y alrededores. Sí, y decía, no hay nada para
0: Diamante
2: hacer.
0: FM.
2: Sí, no hay nada para hacer. Y al final, chicos, hay de todo, y planazo. Sí. Sí, para todas las edades.
1: 100%, 100%, sí. Esto es buenísimo.
0: Y bueno, así que estamos. Desde las 13 horas sí. Vamos a tener el almuerzo y baile que tradicional. Esa. Porque
2: como me
0: choricito, chicos. Pollo al horno con papa y
2: A mí me encanta el pollo al
0: horno. La música, bueno, va a tener ahí distintos grupos que van a estar pasando. Todos, obviamente, que son de la música sí, típica alemana. Sí. Para bailarse todo. Y lo bueno es que yo hace poco vi en uno de los almuerzos que nos invitaron que bailás un poquito antes de comenzar a...
2: me lo imagino
1: la
2: estepe.
1: ¿Cómo es bailás? Para chicos, mire que la
2: estepe está así, está moviendo el
0: brazo. No, porque en realidad encima no es así, es así. El baile es como una cosa
1: a
0: así.
1: A ver, la rusa de la mesa,
2: ella
1: ¿cómo
2: para
1: baila?
2: Mí se mezcla con los de la aldea. Vos y yo, chicos, se dan cuenta que soy extranjera.
1: Mira, escuchen.
2: Pase, mira.
1: Arriba el boludo.
2: Yo te sigo.
1: ¡Eso! Qué grande.
2: Ya estamos para el vamos.
1: Chicos,
0: para los, ya estamos ahí. Las aldeas y nosotros un solo corazón.
2: Epa, ¿qué fue eso? No. Hay un solo corazón con los chicos de la aldea. Pero la
1: no la
2: saques
1: de contexto.
0: No, porque
1: yo
0: nos gustan las tetas de ella. Para que
2: bueno.
0: No me invite.
1: No sé, no aclares que oscurece. No, ya está, déjala pasar.
0: Ya está, la dejé pasar. Tarjetas disponibles, por supuesto. Hay reservas que se pueden hacer al 3435-430908 a 30 mil pesitos nada más. La tarjeta bailás. Te divertís.
1: Comés
0: rico.
1: Contame el menú de vuelta. Contame el menú de vuelta.
0: Sociales, güey, que eso está buenísimo.
2: Sí, choripán.
0: Choricito, la entrada.
2: Ah, ok.
0: Después está bueno porque bailás antes de la entrada. Sí. Comés la entrada. Bailas de nuevo.
1: Es un cumple 15 esto. Chicos, antes de ir al cumple 15 tengo el fin de mes, voy a ir
0: claro,
1: ahí.
0: Claro, para mí los cumple de 15 sacaron las ideas de las fiestas alemanas.
1: Eso debe ser
0: claro,
1: cierto.
0: Claro, claro. Después llega el pollo al horno, dijimos, con papa. Después hay baile nuevamente y el postre.
2: Y si
0: te queda algo de fuerza y energía, bailas.
2: Y metas cerveza.
0: Sí. No, entre medio es artesanal a full. Chicos. Lo dije.
1: Sí, tremendo,
0: bueno,
1: tremendo.
0: Después algo que es, chicos, yo no sé si nosotros los diamantinos lo dimensionamos, pero algo que tiene nuestra ciudad y que es conocido en todo el país y te digo que también afuera del país, a es ver. El encuentro de teatro.
2: Ah, ¿sí? Eso era lo que
0: el encuentro de teatro de Diamante. ¿Sí? Está cumpliendo 34 años y siempre que nos cruzamos con alguien del otro lado, nos cuentan con mucha felicidad y emoción ¿sí? que vienen a participar de este encuentro.
2: Eso, se ve que es reconocido porque me enteré por gente de afuera. Claro.
1: Yo me estoy enterando ahora que es tan conocido.
0: ¿Sí?
1: No sabía.
0: Los diamantinos a veces siento que no dimensionamos lo nuestro.
2: No.
0: nuestras, o sea, sí, nuestras fiestas,
1: eso es cierto,
0: nuestros encuentros, sí, sí, sí, sí, lo que tenemos.
2: Pero sí, además me parece cultural, muy nutritivo ir a un encuentro así de teatro. Sí.
0: Aparte son días de una obra tras de otra.
1: Chicos,
0: y totalmente gratuito, o sea, entrada libre y gratuita.
1: Espectacular, espectacular. Sí. Bueno, yo de la mano con eso cuento una experiencia personal. En Buenos Aires una vez fuimos a un microteatro. Tipo, son varias salitas, como una... esto, así un
2: está
1: un estudio,
2: muy de moda ahora el microteatro.
1: Te metes 10 minutos de una horita, mini obra que está cara a cara con el, con los tipos, con los actores, sí, y no, está tremendo. Y bueno, esta opción, a mí me encanta el teatro, la verdad que esta opción que hay en Diamante para este fin de semana, la re recomiendo. A mí me encanta el teatro, me encanta ir a ver, así que vayan, no se lo pierdan. 15 y 16 de agosto va a estar el teatro.
0: Me encanta porque, bueno, mientras nosotros vamos charlando, les cuento a la gente que los que nos siguen a través de YouTube en vivo, que estamos como Diamante FM, para que se suscriban, pueden ir viendo ahí la produ, va mostrando un poco de las carteleras, pero dejamos la invitación, como decía Loren, sábado 15, domingo 16. Esto es en el Cine Teatro Marconi, que abre sus puertas para que disfrutemos del teatro. Estábamos, bueno, viendo que vamos a tener elencos locales, grupos invitados que nos visitan de todo el país, así que eso está buenísimo. Vamos a encontrarnos con muchas caras que desconocidas, viste que eso pasa en Diamante cuando hay un evento, que vos decís, esta gente no es de acá.
1: Sí, es cierto, re pasa eso.
2: No, y me parece que también los diamantinos esperamos a irnos afuera, a otro lado, para ir a los microteatros que decía Loren, y una vez que lo tenemos acá en Diamante, me parece
1: capaz que
2: una...
1: no vamos.
2: Sí, claro, eso, me parece una oportunidad para ir. Sí, sí,
0: hay que aprovecharlo.
2: Ay, pero quiero hacer todo, chicos.
1: Sí, no,
2: ay,
1: al final,
0: no, no, hay tiempo para todo, porque tenés sábado y domingo, y el sábado comienza de las 15 horas, apertura oficial en Plaza San Martín, se hace toda una caminata que viene con música, con expresiones, batucada, llegan al teatro, y desde las 16 horas hay funciones en el teatro con programación que continúa hasta después de las 22.
1: Qué bien, qué bien que se haga eso, la verdad que muy bueno para el Diamante.
0: Y bueno, y siempre las primeras obras son infantiles y después la mayoría son aptas para todo público, pero bueno, no se recomienda por ahí las últimas, que los chicos estén presentes por ahí, el tema de vocabulario y demás. El domingo desde las 16 horas también hasta después de las 22 van a tener distintas obras y programación en nuestro encuentro de teatro. El domingo, por ejemplo, hay feria y show en Plaza 9 de Julio.
1: Mirá
0: con
1: vos.
0: La banda Tambor de Tacuarí, ¿la conocen?
1: Sí,
0: ¿no?
1: Sí, yo sí, cómo no, si ha estado de todos lados, son reconocidos.
2: Sí. ¿Una banda de acá de Diamante?
0: Una banda de acá de Diamante,
2: ok, sí, sí. También para poner en contexto a los que están del otro lado y no la conocen.
0: Sí, sí, sí, uh-huh. Es una banda que...
1: No sé quiénes son.
2: ¿Pero
1: los,
2: qué género sería?
1: Músicos,
0: no, y tocan
1: pero...
0: de todo, ¿viste? Con okay. La banda de la policía.
1: Folclórica, te diría.
2: No.
1: Pero es folclórico principalmente, creo yo, ¿no?
2: ¿Cómo?
1: El Tambor de Tacuarí creo que es folclórico.
2: Sí, por el nombre sí, se me hace que sí.
0: Hacen folclore, pero después te hacen cumbias.
2: Como que mezclan géneros.
1: Sí, la, sí,
0: sí, sí,
1: esa.
0: Hacen de todos géneros y lo que más lo más lindo es que hay integrantes de todas las edades.
1: Sí.
0: Y de todas las profesiones, obvio. Buenísimo. Porque solamente ellos son parte por el hecho de que dicen, no, a mí me encanta
1: a mí
0: la,
1: me
0: música,
1: gusta la música.
2: Claro, los unió el arte.
0: Sí, sí, el así que nos representan en distintos eventos, siempre son parte del Festival de Diamante. Bueno.
1: Yo creo que, a ver, Tambor de Tacuarí es casi algo propio de Diamante, no sé, Amira, que no lo conocí. ¿Dónde estuviste vos, Amira, todos estos
2: años?
1: A ver, contanos un poquito.
2: No, yo me estoy enterando de todas las cosas.
1: Del país.
2: Desde que estoy en Turno Tarde, me estoy sorprendiendo.
1: Yo desde que vine a Turno Tarde conozco que Amira está internacional. Cada dos por tres, pero me viajecito, tacatá,
0: qué grande. Turno Tarde debe cubrir el evento de Aldea Protestante. Sí. Yo digo que sí, también. Sí.
1: Yo banco
0: salir a bailar con Amira entre plato y plato.
1: Sí.
2: ¿Cómo nos ven?
1: Terminamos redondo, chicos.
0: Pero con el baile lo sé.
2: Yo creo que
0: quemamos ahí. También vinculado al teatro, vieron que tenemos el espacio de La Barranca,
1: ¿sí?
0: Que funciona en el viejo mercado de aquí de
1: Calle
0: Diamante.
1: Serrano.
0: Sí, sí, sí.
2: Ay, chico,
1: la Barranca del Chino, media cuadra antes. ¿Viste el Chino?
2: Ya sé. A donde se hacían telas.
0: Es cultural La Barranca. Donde se hacían telas, que ahora hay un montón de talleres. Bueno, está funcionando, la verdad. Hay un montón de talleristas, hay un montón de gente que se está tomando clase y capacitándose ahí.
2: Ajá.
0: Y ahora están haciendo, preparando todo para una capacitación y peña teatrera en La Barranca. Mira. Esto va a ser el sábado de las 10 a las 13 horas. Se realiza toda una clínica de entrenamiento teatral.
1: Mirá vos qué interesante.
0: Me encanta.
1: Podría aprender.
0: Tiene cupos limitados, por supuesto, inscripción previa y contribución voluntaria. Se pueden meter a las redes sociales del Frente Cultural La Barranca de Diamante. Y a las 23 horas, esto les puede gustar, comienza una peña teatrera, ¿eh? Ahí sí. Obviamente van todos los
1: mismo
0: elencos.
1: Mismo lugar.
2: Ahí es donde va a ir turno tarde, me parece.
1: Turno tarde noche va a ser tarde-noche.
0: Sí, ahí tenemos, bueno, la cantina, que por supuesto va a funcionar a beneficio, claro, del Frente Cultural La Barranca. Tenemos música, stand-up, diferentes intervenciones artísticas. Hay de todo.
1: A ver, mira, vos que sos, que te venís, te luqueás, la verdad que te pones toda la pituca para la producción. ¿Cómo te ves de actriz en una obra de teatro?
2: No,
1: ¿estás,
2: chicos,
1: o no estás? ¿Te subí o no te subí?
2: Actriz no estoy.
1: ¿Pero cómo no, que no
2: me
1: estás?
2: Faltan años luz.
1: Para mí
0: la rompiste la otra vez en el video ese que hicimos acá.
1: Pero sí, tiene una cancha, una personalidad que, che, te.
2: No,
1: sí, te
2: siento
1: atrapa.
2: Que me faltan años todavía. Para...
0: A Santi le faltaba una actriz, a un compañero acá de la radio.
2: Ay, bueno.
1: Listo.
2: Yo estoy para probar todo nuevo.
1: Che, pero está buenísimo eso. A mí me encantaría. Me hubiese encantado aprender. Mirá. Todavía estoy a tiempo, obviamente.
0: Sí,
1: pero...
0: bueno, en el Frente Cultural La Barranca hay clases de teatro.
1: Mirá vos. Le voy a decir a mi papá también. A mi papá siempre le quedó ahí la espina de no aprender a haber aprendido. Sí.
2: ¿Te lo imaginás a Loren DJ, actor?
1: Chico, hago de todo, ya está.
2: Completo.
1: Ya está.
2: Sí, 100% sí. Artista.
1: Sí, tal cual. No,
0: streamer, bueno, todo. Después también, ¿les gustan? ¿Son así como de imaginarse en algún momento de su vida como hacer un viaje en casa rodante?
2: Sí, pero yo lo voy a hacer en algún momento de mi vida. No es que me lo imagino.
0: Está como ya en un proyecto.
2: Sí. No tengo el proyecto.
0: En una lista, ¿viste? De esas cosas que
2: mi
0: vos decís.
2: Mi wishlist.
0: Sí. Ay, amo.
1: Sí. ¿Cómo es?
2: La wishlist.
1: Mirá vos, de los deseos, la lista de los deseos.
2: Sí.
1: Che, no. Yo
2: me encantaría.
1: Pedo.
0: Bueno, viste que ahí tenemos.
2: Yo me gusta, por ahí la gente me ve y piensa que no lo haría, sí. Pero me gusta.
1: Eso sola lo dijo, nadie le dijo.
2: Pero me encantaría hacer un viaje así en van y después tipo campamento y eso. Re.
0: Bueno, mira, si querés vincularte con gente que le gusta y tiene tus mismos sueños, este fin de semana hay un segundo encuentro rodantero en Valle María.
2: ¡Apa! Pero, chico, todavía no tengo lista la casa rodante yo.
1: Pero podés conseguir
2: sí.
1: Alguien...
2: ¡Apa!
1: Podés conseguir pero números sí. De gente con casa rodante.
2: Yendo.
0: Motorhomes y casas rodantes llegan de distintos lugares para participar del segundo encuentro rodantero que organizan los Viajeros Libres Argentina. ¿Sí? Habrá paseos por la localidad, visitas al museo, productos regionales, cervecería, campeonatos también de truco, no sé cómo son en el truco, penales y chinchón.
2: Oh, pero todas esas destrezas no las tengo.
1: Bueno, mira, vos para poder participar de una casa rodante vas a tener que aprender todas esas cosas porque es propio el folclore de ellos, capaz.
0: Sí.
1: De
0: bueno,
1: la gente
0: sí, chicos, además algo que es re... de costumbre en la aldea, ¿sí? Es que se programaron paseos en carro.
1: Mentira.
0: Chicos, yo quiero pasear en carro.
2: A la Estefi me la imagino ahí yo, en el carro, saludando
0: al pueblo.
1: De vez en cuando por Calle Colón pasan los carros a 200.
2: Tipo reina de la primavera.
0: Claro.
1: Es ella.
0: Reina de la aldea.
1: Pero no.
0: Reina aldeana. Estábamos contando que se está, bueno, programando paseos en carro, cicloturismo, pesca deportiva en lancha con inscripción previa, claro. El viernes por la noche hacen un fogón criollo y el sábado un baile de bienvenida con premio al mejor disfraz. Me encanta porque hasta se van a disfrazar.
2: Chico, pero es complicadísimo
1: todo esto. Pero la reviven ellos, qué bien. Claro. Yo realmente, para el buen sentido, digo, sí, ¿no? Tremendo.
0: Hermoso. Bueno, hay contactos que por supuesto los pueden encontrar en las redes oficiales del municipio de Valle María o diamantefm.com.ar. También, ojito acá, porque de esto vos tenés, capaz que vos sabés algo más que yo, no sé. Fin de largo en origen y más Vinilo Club Diamante.
1: Mirá
0: vos. ¿Qué es esta movida del vinilo? ¿Vos tenés alguna data?
1: Yo
0: o no?
1: Data no tengo, pero vengo a tirar factos.
2: Tira un facto y se va.
1: Sí, tira un facto y me voy, no sé si es tanto. No, realmente no sé quién es el que va a tocar vinilo, pero es algo que está re de moda ahora o está volviendo a estar muy presente.
0: Sí.
1: Fue una disciplina que se perdió bastante.
2: Lo veo por todos lados igual, sí. Como que en otros lados está de moda.
1: Está revolviendo y está buenísimo y hay gente que aprendió a tocar en vinilos, gente generalmente mayor, gente más grande, la de mis viejos. Y nada, y tocan muy, pero muy bien. La verdad que son unos cracks.
2: Igual, Loren, veo DJ capaz de tu edad,
1: sí,
2: que están tocando
1: también
2: con vinilo.
1: Es que lo enseñan, sí, pero es mucho más difícil. Sí, es muy difícil.
2: Me imagino.
1: Sí. La verdad que sí. La verdad que
0: bueno,
1: sí.
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1: Qué
0: en
1: planazo,
0: Chahue.
1: ¿Esto
2: cuándo es?
0: El domingo.
2: Opa el domingo.
1: Chicos, me parece que vamos a tener que ir. Vamos a tener que ir. 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Me están diciendo que Origen nos dio una invitación. 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
3: Sí, bueno, yo estoy para todos los planes. Ustedes me avisan a dónde quieren ir. Yo yendo.
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1: Bien, excelente.
2: Bueno, se puede decir que este fin de semana largo en Diamante hay para todos
3: y
2: los
3: planes anti lluvia también.
1: Chicos, pero qué grande el departamento de Diamante y de todo, chicos. Vamos, Diamante.
2: Me encanta. No,
1: espectacular. Hay comentarios, me están diciendo que hay comentarios en el YouTube. Saludos desde Santa Fe. Éxito, chicos. Camila Pereira.
3: Iba conmigo al colegio.
1: Mirá, la Cami. Bueno, saludos.
2: Eso es para Cami, que se suma desde Santa Fe. Bueno,
1: muchas gracias a todos los que se pasaron, por supuesto.
2: Sí, muchas gracias a todos los que estuvieron pasando por nuestro chat. Ya saben que el programa después queda.
3: Sí.
2: El programa, claro, para aquellos que por ahí escucharon algo o se tuvieron que ir al trabajo, viste que hay veces que por ahí vos decís, bueno, no, mi jefe no me deja, viste, que ponga ahí, que me quede tildado ahí escuchando Turno Tarde, viste, en el
3: se
2: trabajo.
3: Pone la gorra,
2: sí. ¿A la Flor la dejan?
3: Sí, claro.
2: Sí, si no lo ve, si no lo ve, no cobra hoy.
1: Nada, sí, sí, no.
2: Chicos, le mandamos un beso a la Flor, que ha tenido dos morenas.
1: Y vamos a comentar el objetivo que tenemos, chicos, hay que llegar a los 300 seguidores en Instagram, por favor, que hoy lo nombramos.
2: No, tenemos que superarlo, por favor.
1: Un montón de objetivos, pero bueno, uno es ese. Hoy puntualmente es ese.
2: Vamos a superar porque se vienen más regalos, premios, cosas que vamos a ver.
3: Y cada vez más picantes también, acá con todo el lore del pueblo.
2: Todas las opciones, o sea, mirá todo lo que te trajimos hoy, me encanta. Bueno,
1: muy entretenido todo, realmente.
2: Realmente.
1: Gracias a la mesa.
2: Vamos con el Loren tocando.
1: Dale, largamos.
2: Y ya nos empezamos a despedir.
3: Ay, ya nos despedimos, chicos, se pasó muy rápido.
1: Para mí tendremos que seguir una horita más, horita y media más.
2: No, sí. Bueno, a la gente que nos está siguiendo a través de YouTube y por supuesto en las distintas opciones de Diamante FM, les decimos que Martu por cuestiones familiares se tuvo que ir antes, pero bueno, nada, está todo bien, por suerte. Seguramente ya la tendremos con nosotros el próximo viernes aquí en el programa. Le mandamos un besote enorme para Martu, que seguro después va a estar viendo esta parte a través de YouTube. Abrazo para ella y para
1: un
2: toda su familia.
1: Sí,
2: un besito. Te queremos mucho, Martu. Y los invitamos, como decíamos, a que nos sigan en redes sociales, @turnotarde, así nos puedes encontrar en Instagram. DT. Y también
3: lo mismo para TikTok, @turnotardedt.
2: Ajá, las dos cuentas son @turnotardedt. Sí. Y de esa manera se pueden contactar con nosotros
0: para poder ser parte del programa, o sea, para poder ser sponsors del programa, pueden escribirnos ahí, si quieren participar, lo que quieran, o sea, en sugerencias, están todos más que bienvenidos a sumarse. Agradecemos, por supuesto, como siempre, a quienes nos acompañan, a todos los sponsors que hoy estuvieron viendo a través de las pantallas. Gracias por ser parte, por confiar en nosotros y también, por supuesto, a nuestra casa, ¿no?
4: Sí, pues,
0: a Diamante FM, a toda la parte técnica, la familia de Diamante FM, así que bueno, estamos muy agradecidos. ¿Cómo la pasaron? ¿Cómo te sentiste, Lorena?
1: La verdad que la pasamos increíble, yo la pasé muy bien, muy divertido, chicos. La verdad que los temas que se trataron estuvieron espectacular, muy graciosos.
0: ¿Ya hay algo que te gustó para hacer el fin de semana? O sea, que vos decís, esto voy sí o sí.
1: Sí, pero tengo, vos sabés que de noche tengo atado, que tengo que ir a Paraná esos dos días, domingo y... sábado y domingo tengo que ir a Paraná. Pero bueno, durante el día sí, DJ. tengo ganas. Sí. Está muy buena.
0: De mañana sos de dormir así mucho.
1: Y si pasa y salgo a lo... hasta las 12.
0: Hasta las 12.
1: 11,
3: 12. No, yo sí duermo hasta las 12 y no salgo. Sí. Sin salir duermo hasta las 12.
0: Claro.
3: Soy como More Real, yo, chicos.
0: Claro. Ay, no, vamos. ¿A vos qué te gustó, a mí? ¿Qué ibas a hacer este fin de
3: semana? Sí, me re gustó el tema del viñedo.
0: Ah, del viñedo, sí. Claro.
3: Me gustó.
0: Pero ¿cuál de las tres ponele? ¿Viste que tenés la experiencia con el Alfa Romeo? ¿Tenés la experiencia con el...
3: la de ir al Montenativo?
0: Esa. ¿O la Peña?
3: Todas.
0: Ay, chicos, no puedo elegir.
3: Sí, el día que tenga libre iré, claro. Total. Ay, bueno, libre es feriado.
1: La sí. Segunda opción, que era, vos ya la hiciste, dijiste que fuiste a recorrer.
3: Sí, fui a un almuerzo y después recorrido, pero estoy para repetirla.
1: Ah, bueno,
3: claro.
1: Bueno.
3: Sí. Sí.
0: Yo repito.
1: Perfecto.
0: Bueno, nos encontraremos seguramente en muchas de estas actividades. Vamos a intentar con Diamante FM y Turno Tarde llegar o darnos una vuelta por algunas de estas opciones. Agradecemos toda la información y todo lo que nos han brindado para poder comentarles a ustedes al aire. Nos vamos a ir despidiendo de este hermoso viernes de Turno Tarde que hemos compartido, pero como siempre las despedidas son escuchando la música de Loren, nuestro DJ de Cachengue de aquí de la ciudad y bueno, ya de la provincia te diría.
3: Sí, el Loren ya está internacional.
1: Ah, claro, no, ya. Vamos a escuchar una temita ahí, pero nada, tranquilo.
0: Bueno, por favor. Agradecerles a todos los que se sumaron y que tengan un hermoso fin de largo.
3: Sí,
0: bueno.
3: Obvio. La pasamos muy bien hoy.
1: Perfecto.
0: Sí. Nos despedimos, chicos.
1: Gracias,
0: bueno,
1: gente.
0: Gracias por todos.
1: Hasta luego. Chao.

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1: Nacionales. La inflación de julio fue del 2,1% y acumula un 19,3% en lo que va del año. El INDEC informó que la inflación de julio alcanzó el 2,1% acumulando un 19,3% en los primeros 7 meses del año y un 33,8% interanual. Recreación y cultura fue el rubro con mayor aumento con un 5%, seguido por restaurantes y hoteles con un 2,8% y salud con 2,5%. En contraste, prendas de vestir y calzado registró una baja del 1,3%.
2: Provinciales.
1: Policía de Entre Ríos prorrogó hasta el 31 de agosto la entrega de documentación. La Policía de Entre Ríos extendió hasta el lunes 31 de agosto el plazo para presentar la documentación requerida para ingresar a las escuelas de formación policial en el ciclo 2027. La medida alcanza a quienes iniciaron el proceso para las carreras de oficiales y agentes en Paraná, Villaguay y Rosario del Tala. Los postulantes deberán cumplir requisitos de edad, estatura, estudios completos y no tener antecedentes, además de superar evaluaciones médicas, físicas e intelectuales.
2: Departamentales.
1: Detuvieron a un hombre en Ramírez tras amenazar a su expareja.

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1: Nacionales.
2: Histórico, dio a luz a los 62 años y se convirtió en la mujer con mayor edad de la Argentina en ser madre. Mabel, de 62 años, tuvo a su primer hijo en el Hospital San Felipe de San Nicolás de los Arroyos, convirtiéndose en la madre de mayor edad registrada en el país. El embarazo fue posible gracias a un tratamiento de fecundación in vitro y el parto se realizó por cesárea. El bebé, llamado David, nació sano.

0: centralizado vigente por más de 20 años tuvo graves falencias y que el Estado debe garantizar estándares de calidad y control en la alimentación escolar. Destacó que el nuevo esquema es mixto, permite incorporar frutas y alimentos frescos y busca asegurar igualdad en todos los establecimientos.
1: Departamentales.
0: Aranda recorrió Grosteiner y destacó el crecimiento de empresas del departamento. El diputado provincial Lénico Aranda visitó la empresa Grosteiner en General Ramírez, dedicada a la construcción modular y estructuras metálicas con sistema steel frame. Fue recibido por Julieta Gross, fundadora de la firma, quien le mostró los proyectos de innovación y sustentabilidad que desarrollan. Aranda destacó el crecimiento de la empresa y el espíritu emprendedor de quienes generan empleo y valor agregado en la región, reafirmando su compromiso de acompañar empresarios y emprendedores del departamento.
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